0: Señoras y señores, bienvenidos a la edición nocturna de Noticiario Antena 1, correspondiente a la fecha de hoy, martes 22 de septiembre de 2026.
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0: Muy buenas noches. Estas son las principales noticias nacionales y locales de este martes 22 de septiembre de 2026, en la segunda emisión del noticiario Antena 1 Radio Video. El presidente Daniel Noboa planteó utilizar la base aérea de Taura para concentrar actividades de cooperación internacional en seguridad con Estados Unidos, Brasil y la Unión Europea. La Alianza Escudo de las Américas, liderada por Estados Unidos, planteó sanciones contra 24 grupos del crimen organizado, considerados una amenaza regional. Noboa participó en la reunión de sus líderes con Donald Trump. La Comisión de Fiscalización aprobó el cronograma de comparecencias y pruebas para el juicio político contra David Rosero, integrante del Consejo de Participación Ciudadana y Control Social. Corea del Sur aún no define cuándo concluirá la ratificación del acuerdo comercial con Ecuador, debido al retraso generado por disputas políticas en su asamblea. La Corte Nacional de Justicia negó el pedido de Lenín Moreno para suspender condicionalmente su condena por el caso Sinohidro. Las Naciones Unidas advirtieron que el Niño podría agravar enfermedades y aumentar riesgos sanitarios por inundaciones, sequías, incendios y temperaturas extremas. 145 empresas de alto consumo eléctrico cambiaron su jornada de martes a sábado para reducir la demanda y proteger las reservas del embalse Masar. El presidente de la Comisión de Gobiernos Autónomos, Cristian Benavides, anunció una denuncia ante la Fiscalía por un supuesto caso de extorsión relacionado con alcaldes cuyo patrimonio presenta inconsistencias. El Banco Central del Ecuador informó cambios en la metodología de publicación del Índice de Riesgo País. La Comisión de Protección Integral a Niñas, Niños y Adolescentes convocó al ministro de Salud y otras autoridades por la muerte de un niño shuar de 4 años, quien habría sufrido 3 picaduras de alacrán sin recibir suero antiescorpiónico. La asambleísta Mariana Yumbay cuestionó la sanción económica contra el dirigente de Pachakutik, Guillermo Churuchumbi, y aseguró que el movimiento no fue suspendido. Ecuador y China suscribieron el protocolo fitosanitario que permitirá el ingreso de arándanos frescos ecuatorianos al mercado chino. Daniel Noboa se reunió en Nueva York con Kristi Noem para tratar seguridad, crimen organizado y narcotráfico. El sector camaronero cuestionó las desconexiones eléctricas a grandes consumidores y advirtió sobre sus efectos en la producción. Daniel Noboa tiene previsto intervenir este miércoles ante la Asamblea General de las Naciones Unidas en Nueva York. El Instituto Geofísico de la Escuela Politécnica Nacional advirtió que el volcán Sangay mantiene actividad y no descarta explosiones esporádicas. Noboa aseguró que petroleras estadounidenses analizan asociarse con empresas de Emiratos Árabes Unidos para invertir en el campo Sacha. El oficialismo no logró avanzar con la fiscalización al alcalde de Quito, Pavel Muñoz, por la gestión de incendios forestales. La propuesta obtuvo 75 votos de los 77 necesarios. El Partido Socialista Ecuatoriano rechazó una denuncia por presunta falsificación de firmas en sus elecciones primarias y aseguró que sus procesos se realizaron conforme a la ley. El Consejo Nacional Electoral prepara ajustes tecnológicos para agilizar la transmisión de resultados en las elecciones seccionales de noviembre. El Operador Nacional de Electricidad advirtió un escenario complejo para el abastecimiento

de la demanda eléctrica nacional. La Federación Médica Ecuatoriana denunció desabastecimiento de medicamentos en el Ministerio de Salud Pública y el Instituto Ecuatoriano de Seguridad Social y pidió soluciones para garantizar los tratamientos. La inflación anual de Ecuador se ubicó en 1,12% a agosto, según el Ministerio de Desarrollo Económico y Productivo. La Comisión de Transparencia y Participación Ciudadana aprobó el informe para segundo debate del proyecto de ley contra el reclutamiento de niñas, niños y adolescentes. El Banco Central prevé que el crecimiento de las remesas se desacelere hasta cerca del 1% anual en 2030, después del récord registrado en 2025. El Ministerio de Educación dispone de 600 millones de dólares para intervenir planteles escolares ante posibles efectos de El Niño. El gobernador de la SUAY, Javier Bermúdez, calificó de penoso el proceso contra el alcalde suspendido de Cuenca, Cristian Zamora, por presunto enriquecimiento ilícito. Las industrias de Cuenca reducirán su consumo eléctrico ante la disminución de la cota del embalse Mazar, informó Diego Morales, presidente ejecutivo de la empresa eléctrica regional Centro Sur. El tranvía de Cuenca cumplió 6 años de operación comercial sin registrar robos ni asaltos. El sistema pasó de unos 8.000 a 28.000 pasajeros

0: Esta noche entrevistamos al sociólogo Daniel Pontón, docente de la Escuela de Seguridad del Instituto de Altos Estudios Nacionales, sobre el tema: el presidente en Naciones Unidas y su visión sobre estabilidad económica y seguridad.
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2: Ante la ONU, el presidente de Francia, Emmanuel Macron, desestima las afirmaciones de la Casa Blanca sobre la paz en Gaza al señalar que no se ha reabierto ningún corredor humanitario. Macron, quien también advirtió contra el peligro de un regreso a la ley de la selva a nivel global. Radio Francia Internacional presenta el segundo capítulo del Deportation Project sobre la maquinaria de expulsiones del presidente de Estados Unidos, Donald Trump. En esta edición abordamos el drama de las familias que buscan a sus parientes deportados a terceros países y no los pueden encontrar. El gobierno de Nicaragua mantiene a por lo menos una treintena de personas en desaparición forzada para aplastar a la oposición, denunció un grupo de expertos de la ONU. El informe señala que 161 casos desde 2018 y estima que la cifra real puede ser superior. Estos son los titulares. Vamos ya al informativo que pueden escuchar en rfimundo.com.

0: Muy buenas noches. Bienvenidos a la segunda emisión informativa de Antena 1 Radio Video. A esta hora revisamos los principales acontecimientos del Ecuador y, de manera especial, las noticias que marcan la jornada en Azuay y Cuenca. Comenzamos con una decisión de la Corte Nacional de Justicia. Un tribunal negó este 22 de septiembre el pedido del expresidente Lenín Moreno para suspender de manera condicional la condena que debe cumplir tras haber sido declarado culpable de cohecho en el caso Sinohidro.
1: Y lo que corresponde a mí, la sentencia fue bastante sutil. Todavía no ha sido entregada por escrito, pero bastante sujeta del instinto de la Corte. O sea, se reconoce que no he cogido absolutamente un solo centavo, pero que sin duda alguna he participado en el esquema de corrupción. Yo creo que esto viene bastante de más allá. He manifestado permanentemente que el correísmo dejó quinta columnistas enquistados en las instituciones del Estado y, por supuesto, en Fiscalía también. Es por eso que todas las acusaciones que ha hecho el criminal Rodi Aliaga han sido acogidas. Qué extraño, ¿verdad? Seguramente a ustedes también les resulta extraño. Y por eso estoy sentenciado a 5 años sin haber tomado un solo centavo. Únicamente porque Correa le ordenó a Rodi Aliaga hacerme la acusación en el año 19, si mal no recuerdo, y eso ha seguido su curso. De manera, por decirlo menos, miserable. Yo creo identificar con toda claridad a aquellas personas que están detrás de esto. Y en su debido momento lo manifestaré y con pruebas.
0: Y en el sector de la salud, el presidente de la Federación Médica Ecuatoriana, Santiago Carrasco, afirmó que existe un grave desabastecimiento de medicamentos tanto en el Ministerio de Salud Pública como en el Seguro Social. Señaló que pacientes con diabetes, hipertensión y enfermedades renales o cardíacas llegan descompensados a los centros de atención por la falta de sus tratamientos. Carrasco atribuyó esta situación a problemas de gestión y presuntos casos de corrupción, y cuestionó la falta de diálogo entre las autoridades y los gremios médicos.
2: Doctor Carrasco, el Colegio de Médicos del Guayas habla de 55% de abastecimiento de medicinas al cierre de agosto. El presidente Noboa promete un 70% para octubre, un 80% para finales de año. Pero hay usuarios que dicen que no hay nada en los hospitales, que los mandan a comprar hasta las gasas. ¿Qué está pasando realmente en el sistema público de salud?
3: Lenín, le tengo que contar primero que yo soy, ya le he dicho esto, un médico de atención primaria, yo soy un médico internista, trabajo con pacientes, no me están contando, yo vivo día a día lo que está pasando, y le cuento que cada vez que viene un paciente del Ministerio de la Salud, de la Salud Pública o del Seguro Social, siempre, siempre vienen descompensados. ¿Y por qué vienen descompensados? Porque no tienen medicamentos, y estos pacientes son diabéticos, hipertensos, con problemas renales, cardíacos, etcétera. Descompensados, ¿a qué vienen? A buscar ayuda. ¿Por qué? Porque esas instituciones, tanto el Ministerio como la Seguridad Social, como usted dice y como lo estamos diciendo nosotros y como lo dicen todos los médicos, no hay nada, absolutamente nada. Le cuento solo un dato, estuve en la provincia de Pastaza y en la provincia de Pastaza mandaron 2 señores desde uno de los hospitales de Durán, dizque a darles un tema de ayuda en la administración de la parte desde la dirección médica del hospital del Puyo. ¿Qué es lo que pasó ahí? Corrupción. Y entonces, la mala gestión y la corrupción, mi querido Lenin, es lo que está realmente hundiendo al país. El abastecimiento de medicamentos es realmente deficiente. Y lo que está diciendo el ministro, que tampoco viene, ¿usted cree que nos recibe? Pues no nos recibe. ¿Usted cree que hablan? No nos hablan. Y desde hace muchísimo tiempo atrás ya pasan, creo, 8 o 9 ministros, una vicepresidenta, y vemos realmente que la situación, doctor, es cada vez más compleja.
0: Mientras tanto, el Sistema Eléctrico Nacional enfrenta una nueva alerta. Estudios del Operador Nacional de Electricidad identificaron un escenario complejo y un alto riesgo para cubrir la demanda de electricidad. El análisis considera la evolución de las reservas y la disponibilidad de generación, en un momento marcado por el descenso de los niveles del embalse Mazar y del caudal del río Coca.
4: Estudios realizados por SENACE alertan que el país enfrenta un escenario complejo con alto riesgo de no poder cubrir la demanda de energía. Y como medida para preservar las reservas energéticas, el ministerio habilitó a la empresa Elec Austro para ofertar 200 megavatios adicionales de dos barcazas en Guayas. Esto ocurre mientras los niveles de las hidroeléctricas continúan a la baja, como lo informa Adriana Bermeo.
5: El sistema eléctrico del país enfrenta una nueva alerta. Estudios realizados por el Operador Nacional de Electricidad, SENACE, identificaron un escenario complejo, con alto riesgo para el abastecimiento de la demanda. Esa conclusión consta en un oficio del 18 de septiembre firmado por el viceministro de Energía, Heriberto Medina.
6: Existe una necesidad de cubrir una demanda que no va a poder cubrir con lo que tiene disponible.
5: SENACE evaluó tres aspectos: la evolución de las reservas, la disponibilidad de los recursos de generación y las perspectivas de abastecimiento de la demanda. Para incrementar la oferta de generación disponible, el Ministerio de Ambiente y Energía decidió habilitar de manera excepcional y temporal a la empresa Elec Austro para proveer 200 megavatios a partir del 20 de septiembre de este año, provenientes de dos barcazas turcas que se encuentran ancladas en Guayaquil, adicionales a los 85 megavatios de potencia que ya tenían conectados.
6: Se presiona el tiempo con una crisis inminente, entonces se hacen procesos que, por lo decirlo menos, son sorprendentes con la velocidad con la que se hacen.
5: Mientras tanto, los niveles de las hidroeléctricas continúan a la baja. El primero de septiembre, la cota de Mazar, una de las principales reservas de agua, estuvo en 2.147 metros sobre el nivel del mar. Alcanzó el punto más bajo del mes el jueves de la semana pasada con 2.137 metros y este martes registra 2.138 metros sobre el nivel del mar, un total de 9 metros menos en 22 días.
7: Tenemos una matriz energética excesivamente dependiente del agua. Llueve, no hay problema, tenemos energía barata. No llueve, tenemos que cargar e ir a la energía termoeléctrica, que es más cara, es considerablemente más cara.
5: Otro problema para la generación es que está a la baja el caudal del río Coca, que se mantiene en alrededor de 200 metros cúbicos por segundo, lo que impide que Coca-Codo Sinclair genere a toda su capacidad.
0: Nos vamos a una breve pausa y enseguida retornamos.
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0: Y en Cuenca, el gobernador de la SUAY, Javier Bermúdez, se refirió al pedido de la Fiscalía para procesar al alcalde suspendido de Cuenca, Cristian Zamora, por el presunto delito de enriquecimiento ilícito. Bermúdez calificó la situación como muy penosa y afirmó que, según su conocimiento, nunca antes un alcalde de Cuenca había sido llamado a un proceso por este presunto delito.
14: El gobernador de la SUAY, Javier Bermúdez, se pronunció sobre el pedido de Fiscalía para procesar al alcalde suspendido de Cuenca, Cristian Zamora, por presunto enriquecimiento ilícito.
15: Muy penosa la situación. Nunca un alcalde de Cuenca ha sido llamado por enriquecimiento ilícito. No conozco el monto, no conozco el procedimiento, pero de lo que ustedes y en lo que ustedes nos han sabido comentar, veo que la fiscal provincial está llamando para audiencia de formulación de cargos. El monto no conozco. A boca del alcalde, dice que solo $80,000 nomás ha sido. Y obviamente eso a mí me causa hilaridad, como algunos de ustedes, pero una coincidencia. Coincidencias en Pascuales, sabían decir, pero yo no creo en las coincidencias.
14: En otro tema, se refirió a la situación de inseguridad en Cuenca. Hace unas horas la gente quemó un vehículo donde se movilizaban presuntos delincuentes.
15: Entiendo la frustración de la gente, créame. Yo también entiendo por qué. Cuando les roban un celular, les roban algo, ¿qué pasa? Van al juzgado, hacen un acuerdo reparatorio y sale el ladrón a las calles. Nos preocupa mucho. ¿Por qué? Porque cuando nosotros cogemos un ladrón y no es mucha la cuantía, entonces les dan acuerdos reparatorios o no les dan medidas preventivas de la data de todo el país, pero aquí en el lazo ahí no tenemos ese problema.
14: Para el noticiario de Antena 1, reportó Jorge Isaac Peña.
0: En el ámbito energético, las industrias de Cuenca reducirán su consumo de electricidad ante el descenso de la cota del embalse Mazar. Diego Morales, presidente ejecutivo de Centro Sur, explicó que la medida busca optimizar el uso de la energía y contribuir a prevenir eventuales cortes o apagones.
16: Todas las empresas del parque industrial con las cuales hemos conversado el día de hoy se han comprometido a hacer una optimización de sus recursos y para poder consumir menos. Esto lo van a implementar desde las siguientes semanas. Todo el parque industrial que hemos conversado hoy con la cámara, que es CIPEM, que es su representante.
14: Diego Morales, presidente ejecutivo de Centro Sur, se refirió a la situación de sequía y las acciones que se están tomando para evitar cortes de energía.
16: La empresa eléctrica regional Centro Sur trabaja articuladamente bajo las directrices del Ministerio de Ambiente y Energía. Indicarles, pues sí, efectivamente los caudales son menores, el nivel del embalse ha caído en las últimas semanas y por eso pues en el país se está llevando adelante un plan de gestión de la demanda. Gestión de la demanda, que en otras palabras es eficiencia energética, consumir mejor, mover procesos, cambiar días en los cuales se consumía más, moverlos a días en donde no tenemos demasiados picos, y eso viene ejecutando y llevando adelante cada distribuidora inicialmente con el sector industrial. El día de hoy hemos mantenido una reunión con la CIPEM, que es la Cámara de Industrias, Producción y Empleo de Cuenca, y hemos llegado a acuerdos que van a permitir que esta gestión de la demanda siga garantizando y precautelando el suministro eléctrico. Aquí hemos conversado con toda la Cámara, dos empresas son las que, la una el día jueves bajará todo su consumo y la otra bajará un consumo porcentual representativo durante todas las horas y durante las siguientes 6 semanas. Lo que se han comprometido todas las empresas es a gestionar su demanda, es decir, consumir menos, seguir produciendo de la mejor manera y poder desplazar algunos procesos. Hemos conversado absolutamente con todas las empresas. Sí, no. Como hemos conversado con las empresas y hay el compromiso, lo hemos coordinado, ellos bajarán su producción y pues no habrá ningún problema. esta reducción del consumo, esta gestión de la demanda o esta eficiencia energética que estamos trabajando articuladamente con las empresas, lo que permite es que evidentemente el consumo sea menor. Cuando hay menos consumo, el paquete energético no desgasta el embalse de tal manera. Todos ustedes han podido evidenciar, toda la ciudadanía ha podido percibir el incremento de las temperaturas, principalmente en la región litoral del país, que dispara la demanda. El momento que hacemos esta gestión con el grupo industrial, podemos pues manejar de mejor manera el embalse. Ha bajado el embalse, se encuentra cerca de los 2.140 metros al momento. Justamente estas medidas lo que buscan es consumir menos, seguir produciendo de la misma manera y pues extender la cantidad. Eso habrá que verlo, hay que evaluar. El día martes comenzó este programa, el día de hoy, el día miércoles se mantiene, el jueves también, el día viernes habrá una reunión pues con todo el sector eléctrico para evaluar cuánto se pudo energéticamente ahorrar. Al momento estamos con todas estas acciones pues preveniendo y evitando que pase esto.
14: Para el noticiario de Antena 1 reportó Jorge Isaac Peña.
0: Y hablando de transporte, el tranvía de Cuenca cumplió 6 años de servicio comercial sin registrar robos ni asaltos dentro de sus unidades. Durante este periodo, el sistema pasó de movilizar alrededor de 8.000 a cerca de 28.000 pasajeros diarios y amplió su horario de funcionamiento. Sin embargo, para alcanzar su sostenibilidad requiere llegar aproximadamente a 40.000 usuarios diarios y actualmente recibe un subsidio cercano a los 2 millones de dólares.
14: ¿Ha sucedido alguna vez algún robo o asalto dentro del tranvía?
17: Hasta la fecha, no.
14: Este 22 de septiembre, el tranvía de Cuenca cumplió 6 años de operación comercial. Por sus números, es probablemente el transporte público más seguro del país. Pero además, Heidi López, directora del tranvía, comenta algunas otras estadísticas.
17: Cada vez acercándonos a menor subsidio, recordad que el año anterior tuvimos un subsidio de 2 millones de dólares, empezamos con 4 millones de subsidio y esperamos que este año podamos tener un subsidio de 1.5 millones.
14: ¿Cómo va esa curva de ocupación del tranvía en estos 6 años?
17: Bueno, recordar que empezamos con 8.000 usuarios al día y actualmente estamos entre 27.000 y 28.000 usuarios día. Apenas tenemos un menos del 1% de evasión. Realmente el cuencano es buen pagador, sin embargo, en ocasiones detectamos que no es que no quiera pagar el pasaje, sino a veces no valida o no verifica su pasaje antes de abordar. Estamos en constantes campañas para que el usuario tenga esa disciplina, esa costumbre, esa posibilidad de verificación antes de abordar las unidades.
14: En ese sentido, se han emitido multas también.
17: Lamentablemente, la multa es del 30% del salario básico unificado, que corresponde actualmente a 144,60.
14: ¿Ha sucedido alguna vez algún robo o asalto dentro del tranvía?
17: Hasta la fecha, no. Estamos articulados con el Consejo de Seguridad Ciudadana. Recordar que el tranvía tiene 2 antenas que nos permite la comunicación mediante radio Tetra. La comunicación es inmediata, tanto desde los controladores, desde los operadores, hacia el puesto mando central, que tienen constante comunicación con el ECU y con el Consejo de Seguridad Ciudadana también.
14: ¿Cuál es el futuro del tranvía? Porque en algún momento se hablaba incluso de crear una nueva línea.
17: Al momento la dirección de gestión del municipio tiene pues un proceso de una consultoría donde se está analizando la posibilidad de una segunda línea donde probablemente pueda operar el tranvía. En este sentido pues sería muy positivo para el tranvía para que pueda servir también parte de esto como alimentadores a la ruta tranvial. Recordar que al cuencano le costó 300 millones de dólares un sistema de transporte que ha sido un eje, la columna vertebral para la movilidad en Cuenca. Importante también recordar que es un sistema 100% eléctrico, que en el caso que hayan apagones esto no nos afecta, en el caso que los buses tengan algún tipo de paralización, el tranvía sigue brindando servicio, el usuario quiere mucho el tranvía, lo cuida y sería pues un perjuicio para los cuencanos si en algún momento se pretende cerrar las puertas del tranvía, esto sería un tiro en el pie para el mismo cuencano. Agradecer a los cuencanos que utilizan este sistema de transporte masivo y motivar para que dejen sus vehículos, utilicen este sistema de transporte. Entre más usuarios, menos subsidio tendríamos que pagar.
14: Para el noticiario de Antena 1, reportó Jorge Isaac Peña.
0: Finalmente, la Secretaria Nacional de Gestión de Riesgos y Emergencias, Carolina Lozano, cumplió una agenda en Cuenca donde se realizó un simulacro frente a posibles emergencias relacionadas con el fenómeno de El Niño. La funcionaria señaló que, por el momento, todavía no existe una afectación atribuida directamente a este fenómeno, pero las autoridades mantienen activos los mecanismos de prevención y respuesta.
14: Carolina Lozano, secretaria nacional de Gestión de Riesgos y Emergencias, cumplió agenda en Cuenca, en donde se realizó un simulacro por el fenómeno del Niño.
18: Este simulacro, que lo que nos va a permitir es identificar qué capacidades de respuesta tenemos, pero también identificar si existe algún tipo de brecha y sobre eso corregir. Un ejercicio importante para la provincia. Vamos en el simulacro a evidenciar qué pasa en un caso de sismo para el cantón, en el caso de Cuenca, qué pasa para las parroquias del Cantón producto del fenómeno del Niño. Hemos denominado estos simulacros como multiamenaza. Conocemos que el país está expuesto a diferentes amenazas y frente a eso la Secretaría Nacional de Gestión de Riesgos ha venido trabajando estas últimas semanas a través de la coordinación. Nosotros hemos trabajado desde el mes de febrero en articulación no solo con las carteras de Estado y el levantamiento de un plan de acción, que el gobierno ha destinado 650 millones en cada una de las carteras de Estado y ese presupuesto suma 650 que se transfieren o se trasladan a la ciudadanía en compra de maquinaria, en dotación de medicinas, en reforzamiento de infraestructura de los centros de salud, de los centros de educación, en adquisición de mayor número de kits para responder. Es un gobierno que planifica, que previene, pero que también responde. Y en la línea de responder, usted lo ha señalado, es necesario ir a estos ejercicios. Hemos construido durante todos estos meses, hemos fortalecido las capacidades de todos los actores del sistema nacional descentralizado, pero es el momento de que la ciudadanía
19: para la zona
18: y que
19: 6,
18: sea
19: ministra.
18: Los puntos críticos, los puntos de mayor exposición y frente a ellos uno de los ejercicios más importantes el que hoy estamos desarrollando acá en la provincia. Nosotros no tenemos todavía un impacto del fenómeno del Niño de manera específica. Lo que estamos teniendo es las primeras incidencias, sobre todo en la región litoral, en el tema de lo que es el sector pesquero. Vamos a ir haciendo análisis semana a semana. En el momento que se tenga un impacto, vamos a hacer. El ejercicio es prevenir más que contabilizar el tema de pérdidas, porque eso es un ejercicio posterior y frente a eso también hay un contingente económico donde va a responder el Ministerio de Trabajo con bonos de contingencia, me refiero al Ministerio de Trabajo y Desarrollo Humano, ahora fusionado, con bonos de contingencia, con las líneas también de Ban Ecuador. Estamos listos para...
19: ¿Qué dicen las mediciones?
18: Nosotros tenemos el Comité ERFE que sesionó el pasado jueves y en efecto se mantiene con un impacto elevado. Frente a ese escenario estamos trabajando. El mayor impacto será diciembre y el primer trimestre del próximo año, entendiendo también que en cada una de las regiones, en cada una de las provincias, vamos a tener particularidades. Y frente a eso, el llamado de la ciudadanía, pero sobre todo los gobiernos autónomos descentralizados, tanto municipales como provinciales, para finalizar la ejecución del plan de acción que fue solicitado y señalado meses atrás por el gobierno. Recuerden bien que estamos vigentes, el 70-30, el 70% debe haber sido ejecutado en infraestructura y es un ejercicio que debe haberse trabajado años atrás. Estamos de meses o pocas semanas a que se dé la ocurrencia del impacto, es lo que hemos señalado. Se debió haber trabajado, no es que se ha detenido por parte del CERCOM.
20: La CERCOM no le da pasos ya algunos meses a la prefectura.
18: Yo no creo que puntualizar que no le da paso, hay que cumplir con una etapa precontractual, con la documentación. Ahora bien, si lo que se pretende es faltando un par de meses violentar y no observar lo que dice la norma de contratación pública y pretender que se agilite un proceso es otra cosa.
14: Para el noticiario de Antena 1, reportó Jorge Isaac Peña.
0: Nos vamos a una breve pausa y enseguida retornamos.
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0: Y regresando del corte, el presidente Daniel Noboa se encuentra en Nueva York para participar en la Asamblea General de las Naciones Unidas. Durante las actividades previas a su intervención, el mandatario abordó la estrategia de seguridad de Ecuador, la lucha contra el crimen organizado y la necesidad de fortalecer la cooperación internacional. También habló sobre la relación entre seguridad, inversión y crecimiento económico. Este miércoles 23 de septiembre está prevista la intervención de Noboa ante el Pleno de la Asamblea General. Ecuador tendrá el turno 16 dentro de la sesión matutina, que comenzará a las 7 de la mañana, hora ecuatoriana. De acuerdo con la agenda difundida, el discurso estará enfocado en la posición del país frente al crimen organizado transnacional, la seguridad y la búsqueda de cooperación internacional. La intervención podrá seguirse a través de la plataforma oficial de Naciones Unidas. La participación de Ecuador en este foro internacional se produce mientras el gobierno busca ampliar sus mecanismos de cooperación en seguridad y atraer inversión. El discurso de Noboa permitirá conocer cuáles serán los planteamientos que llevará el Ejecutivo ante los representantes de los demás países.
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0: Saludamos al sociólogo Daniel Pontón. Él es docente de la Escuela de Seguridad del IAE. Quisiéramos iniciar este diálogo haciendo referencia a discursos del presidente que los ha dado en la ciudad de Nueva York, intervenciones ante medios de prensa. Ante la televisión de Bloomberg, el presidente sostuvo que la prioridad ahora es devolver la paz a los ciudadanos mediante el combate a las estructuras financieras de las organizaciones criminales. Quisiéramos iniciar este diálogo con usted preguntándole qué tan efectiva suele ser una estrategia enfocada en las economías criminales frente a una centrada en capturas y decomisos como se ha mostrado hasta el momento.
2: Bueno, hay dos estrategias que se... Primero, bueno, muchas gracias por la invitación.
0: ¿Qué tal?
2: Decía que hay dos estrategias claramente definidas para en el debate sobre la lucha contra el crimen organizado, que es atacar a grupos y atacar a sus economías. Por lo general se hace una suerte de combinación de las dos. La primera, obviamente, buscando desarticular las estructuras que son responsables de este tipo de actividades, tanto a nivel local como a nivel internacional, porque obviamente no solo operan en el local, en un ámbito territorial específico, pero también por otro lado todo lo que son su red de acompañamiento y de fortalecimiento de su estructura, que es la economía, ¿no? La economía no solamente es el dinero, sino son las actividades que son las que generan este proliferamiento de este poder, el poder real del crimen organizado, que es la economía, ¿no? Y claro, por lo tanto, cuando se conjugan estas dos estructuras, se suele dar una preeminencia a la parte más emocional, que es básicamente la desestructuración de grupos, porque claro, es lo que más se vende, ¿no? Es lo que más se ve, y poco menos a la parte más económica, salvo ciertos decomisos y cautaciones que son, por lo general, resultado de las operaciones que se hacen contra grupos, porque a veces se los encuentra con plata, con recursos económicos que manejan en ese rato, y que se expone ante la opinión pública como que fuera un gran golpe a la estructura criminal económica, ¿no? Ahora, la parte económica es la parte más sustancial, obviamente. Yo creería que es la más estructural, porque apunta directamente al grueso del problema. Son delitos que se mueven por una naturaleza económica plenamente, y eso les deriva hacia otro tipo de actividades delictivas, entre las cuales está la violencia, por ejemplo. Pero la base de eso es la parte económica, los tentáculos del crimen es en lo económico, tanto haciendo actividades ilícitas, completamente ilícitas, como los famosos tráficos, ¿no? Tráfico de drogas, armas, seres humanos, etcétera, y todo lo que es la estructura de lavado y de ocultamiento del dinero a través de actividades con apariencia lícita o semilícita, ¿no? Entonces, me parece que frente a ello, en el lado del Ecuador, no ha habido muchos avances. Parece que habría que preguntar lo que se está haciendo a nivel de la UAFE, que es una institución creada justamente para ello. Pero cuando uno ve ya las cifras en bruto, han sido muy pocos los avances que hemos tenido en el país frente a eso, por algunas limitaciones operativas, por algunas limitaciones legales. Estamos ahí hablando de la famosa ley de extinción de dominios, que realmente ha sido una camisa de fuerza importante que tienen los gobiernos para hacerse con o revertir las propiedades, los activos de los instituciones criminales en favor del Estado y la sociedad en general, ¿no?
0: ¿Cómo desde la academia se mide el éxito de políticas de seguridad? ¿Qué índices, qué indicadores son los más importantes, los más relevantes, y cómo van evolucionando en el país?
2: Yo creo que ese es uno de los grandes temas. Realmente se tiene muy pocos indicadores duros. Lo que tenemos es la famosa delitos como la violencia, por ejemplo, el homicidio. Pero todos sabemos que la violencia no toda deriva del problema del crimen organizado. Y por último, no en todos lugares donde existen altos niveles de penetración del crimen organizado existen altos niveles de violencia. Ahí la experiencia comparada sirve, ¿no? Tal vez hay lugares donde hay una gran penetración con baja violencia, y eso uno puede encontrar casos alrededor del mundo respecto a eso. En los últimos años se ha avanzado mucho en la generación de un indicador fuerte en materia de impacto sobre el crimen organizado, con el famoso índice de criminalidad organizada creado por el famoso GTOC. Creo que es una buena experiencia en el nivel internacional, que paradójicamente ubica al Ecuador en el cuarto lugar de peligrosidad en el mundo, ¿no?
0: ¿Cómo funciona ese índice? ¿Qué parámetros se toman en consideración para crear?
2: Se toman en cuenta dos parámetros fundamentales, que es mercados criminales y, por otro lado, redes criminales, ¿no? Y la conjunción de esas dos forma la función del índice, famoso índice. Y dentro de lo que son mercados criminales, tiene una serie de actividades ilícitas de mercados, tráfico de drogas, tráfico de armas, tráfico de personas, ¿no? Y bueno, un catálogo importante. Lo construye en función de información cualitativa, que se le va dando pesos importantes a través de una serie de metodologías que permite estipular esa parte cualitativa y llevarlo a una parte más cuantitativa. Y en redes criminales también, de la misma forma, ¿no? Presencia de redes, grupos, corporación judicial, etc. O sea, este es un indicador un poco bastante elaborado, pero que de alguna otra forma es lo que se tiene actualmente para un poco ver cómo el cuadro está avanzando o retrocediendo en ese tema.
0: ¿Qué significa esa posición número 4 de Ecuador?
2: De los 4 más países de mayor penetración del crimen, ¿no? Y con un nivel de avance importante en los últimos 5 o 6 años, al menos. Crecimiento de más de un punto, que es bastante, ¿no? No es un punto así nomás, es un punto, digamos, haciéndolo similar a lo que es la escala de Richter, es como cada punto porcentual es sería una escala logarítmica, ¿no? Que es bastante significativo la variabilidad en ese sentido. Y por otro lado también miden la capacidad de resiliencia que tienen los estados, que eso tiene que ver mucho con las capacidades, ¿no? Porque no se trata de solamente aplacar a un problema como tal, objetivamente dado, sino también cómo las sociedades pueden adaptarse a la adversidad que implica la presencia de este tipo de estructuras criminales. Y frente a ello, lo que teníamos en este índice de criminalidad en los últimos 2025, el último año de medición, es que había un avance importante en la penetración de crimen organizado en el país, pero por otro lado, un retroceso sistemático de la resiliencia del país, ¿no? Lo cual es como que a medida que usted avanza en su afectación de una enfermedad, sus niveles de anticuerpos empiezan a deteriorarse. Entonces es bastante preocupante la situación que este índice pone para el país, ¿no? Entonces yo sí quisiera que, más allá de lo que implique tener eventos contundentes, más allá de lo que los operativos tradicionales que hace la policía, las fuerzas públicas para operar estructuras criminales, que nos muestre, empecemos a diseñar indicadores en el caso del país, que un poco dé cuenta de esas, cómo se podría revertir o fortalecer esas capacidades para el Ecuador hacer frente a este tipo de mafias. Y ahí no solamente está a nivel del Estado, también podríamos hablar a nivel de gobiernos centrales y a nivel de lo que es la sociedad civil, porque lastimosamente este es un tema que no solamente es un problema de Estado, es un problema que cada vez se involucra más a la sociedad civil, en la medida que el crimen organizado tiene presencia no solamente cooptando al Estado, sino cooptando organizaciones privadas, civiles. Tenemos el caso de universidades que están siendo señaladas como teniendo, que tienen directa relación con estructuras criminales. El lado activo es un gran problema de presencia de empresas privadas y otro tipo de espacios que a veces no, la gente no logra dimensionar, pero que lastimosamente algo se tiene que hacer ahí para un poco empezar a revertir la situación, ¿no? Por eso es que yo sí creo que el Ecuador necesita pensar seriamente en una estrategia de compliance, ¿no? Lo que se llama actualmente ese tema, que es el indicador de cumplimiento, que es algo que certifica de certificaciones permanentes, más que certificaciones, una práctica civil, en el caso de las empresas privadas, pero también podemos extrapolarlo, por ejemplo, a la política, de que a través de hacer ejercicios de cumplimiento bien estrictos en materia económica, probidad de sus autoridades, prácticas, cumplimiento de la normativa legal, ¿no? Se empiece a evitar que el crimen empiece a penetrar en la sociedad de una forma tan sistemática como lo ha
0: hecho. Ahora, el presidente dice que la economía del país está estabilizada, que ahora toca devolver la tranquilidad a los ecuatorianos. ¿Qué le dice a usted ese mensaje?
2: A ver, la economía del país, hay que verlo en términos relativos, ¿sí? hay que darle cierto mérito al gobierno, a esa medida que me parece que es un gobierno que ha mostrado una estabilidad en su gestión, que es importante. Al final de cuentas, quiero hablar de la estabilidad, es clave. Hay una disminución fundamental del riesgo país, que es producto de ello, me parece, ¿no? Y de ciertas señales de certeza en el manejo económico. Me parece que los niveles de crecimiento económico no son acordes a lo que uno esperaría, ¿no? Yo, justamente hace la semana anterior estuve en el Asia y pude dar cuenta de que, bueno, ahorita en ese momento el Asia son países que crecen a indicadores de 4, 5, 6% anual, aprovechando, por ejemplo, este boom de los commodities, ¿sí? Gas, petróleo, estoy hablando de países del centro del Asia. Y que uno se pone a preguntar, dice, bueno, cuando América Latina también tiene estas ventajas naturales, ¿no? Y la pregunta es, ¿por qué no crecemos? Ahí hay un tema que pensarlo, ¿no? Respecto a la forma de gestionar este tipo de recursos y sacar provecho para el crecimiento y el desarrollo de un país, por ejemplo, ¿no? Me parecería que ahí hay todavía una tela que cortar en cómo esa estabilidad económica puede traducirse primero en una mayor capacidad de crecimiento económico, pero también un nivel mejor de generar un bienestar poblacional. Y frente a ello, me parece que el problema es que el crimen organizado, sobre todo en economías tan deprimidas como el cobre y tan pequeñas, en términos relativos empieza a ser una opción de vida, ¿no? Para la gente. Y por eso es que también tiene esa capacidad tan fuerte de meterse en espacios, en distintos espacios de la sociedad civil.
0: Pero hablemos de los grandes capos de Ecuador, de las grandes bandas. ¿Cómo ve usted las capacidades institucionales del país necesarias para perseguir, para investigar el lavado de activos y las redes financieras del gran crimen organizado?
2: A ver, no me puede repetir la pregunta, que es un poco.
0: ¿Cómo ve las capacidades institucionales para perseguir, investigar a los grandes grupos delictivos y sus redes financieras?
2: A ver, ahí tenemos dos elementos. El primero es el punto de vista de que aquí hay algunos elementos que no se han podido solventar. Yo creo que dentro de las capacidades, el que debe, la institución que un poco debe volcarse a tener una acorde de respuesta a eso es la justicia. Me parece que el sector de justicia es como está bastante obsoleta su capacidad de generar competitivamente algo distinto. No hemos tenido algo que se puede rescatar frente a ello. Y claro, eso me debe llevar a reflexionar es, yo siempre parto, si usted no tiene un correcto sistema, más allá de la, se diga mano dura, mano, yo no le llamo mano dura, es correcta aplicación de la ley y el orden del país, va a ser muy difícil avanzar. Y ahí el sector justicia, me parece, está debiendo en el país, ¿no? Pero otro lado también, me parece que no solamente en la típica estructura de seguridad pública, ¿no? Cárceles, policía, justicia, el vuelco hacia otro tipo de roles fundamentales que tiene que tener el Estado para eso, ¿no? Las entidades regulatorias, de regulación del Estado en el ámbito financiero, el ámbito inmobiliario, el ámbito, digamos, educativo, porque tenemos el problema de reclutamiento, donde claramente debe haber un esfuerzo mayor en el Estado para evitar que nuevas grupos personales se sigan sumando a este tipo de estructuras criminales, me parece que todavía son bastante precarios, ¿no? Entonces, la apuesta no solamente es de policía y de mano dura, sino la apuesta también es de la parte social, de la parte regulatoria, de la parte de los gobiernos locales. Entonces, frente a ello tenemos a, creo que evaluativamente podemos decir que me parece que el cuarto día le falta mucho por desarrollar frente a ello, ¿no? Por lo tanto, nuestras capacidades son todavía limitadísimas. Y la prueba está en lo que estuve diciendo hace poco, ¿no? Con respecto a ese indicador que planteaba el doctor, la capacidad de resiliencia, pero ese indicador no mide la capacidad del ministerio o del gobierno, sino de una sociedad en conjunto, un Estado. Ha venido retrayéndose en los últimos años gracias a productos como, por ejemplo, mala gestión gubernamental, limitados presupuestos, pero sobre todo por el avance del crimen organizado, que son los que les interesa, al final de cuentas, o impiden que un Ecuador se desarrolle, porque justamente sobre eso sacan ventaja, ¿sí? Entonces, más allá que el crimen organizado se expresa por una ausencia de capacidad estatal, también esa ausencia de capacidad estatal se debe justamente por la penetración del crimen organizado. Entonces, hay que tener claro cómo la estrategia debe ser manejada y cómo el Ecuador puede mantener una estrategia diferenciadora que no sucumba a las tentaciones que el crimen genera, que es, por ejemplo, la política.
0: Ahora, la política, sociólogo, pensando en el escenario en el cual el presidente se desenvuelve en sus actividades en esta semana en Naciones Unidas, ¿cuál es el papel que juegan los mercados internacionales? ¿Cuál es el que juegan las redes logísticas globales en la crisis de violencia que vive Ecuador? ¿Y cómo el presidente debería poner esto en contexto para que lo dijeran otros gobernantes?
2: A ver, hay dos puntos. Primero, que esto es, en el siglo XXI la seguridad de los países claramente tiene un nivel de integración al problema, a la dinámica global. O sea, la dinámica global no está eximida de esta problemática, sobre todo delitos de características transnacionales como el tráfico de drogas, por ejemplo, que ciertamente en el país es un gran problema. Entonces, si usted no avanza en la medida de generar colaboración importante con los países, va a ser muy poco lo que pueda lograr. Pero dentro de esa colaboración no solamente es un problema de establecer mecanismos de buena fe y de decir, bueno, porque al final todos en este tipo de eventos se llenan de discursos rimbombantes, de buenas intenciones, ¿no? Sino en la capacidad que tenga el Estado mismo de poder poner una agenda o negociar una agenda, ¿no? Y poner una agenda importante y que, como se dice vulgarmente, le pare bola internacionalmente, ¿ya? Y en función de esfuerzos compartidos, por un lado está Estados Unidos, pero no es el único, está la Unión Europea, está el Asia mismo también como actor donde mucha de la droga va hacia sus sectores, de generar colaboraciones bilaterales entre países comprometidos con intereses común de frente al problema, ¿no? Porque obviamente el tráfico de drogas no solo afecta al Ecuador, afecta a toda una comunidad internacional. Pero en la medida también que el Ecuador también tenga capacidad de soberanamente tener un manejo, digamos, no condicionado.
0: Claro. Usted toca un tema fundamental, este de la soberanía, y aquí le preguntaría qué riesgos implica depender de la cooperación internacional en materia de inteligencia y seguridad interna.
2: En que las agendas del país en materia de seguridad tenían sido sucumbidas por la cooperación, básicamente eso, porque los países cooperantes tienen sus intereses, tal vez los tengan, tiene sus metodologías y tiene también sus juegos políticos. En la medida que el Ecuador pueda manejar una agenda de cooperación muy clara, pero también estableciendo que el Ecuador necesita tener capacidades propias de decisión sobre los temas importantes para el país, yo creo que eso es algo que le va a significar y le va a dar muchas ventajas. Pero si el Ecuador se adscribe casi indistintamente, como una especie de acto de fe, a ciertas agendas internacionales que a veces no miran ciertas realidades que son propias del Ecuador, va a ser muy difícil avanzar en ese sentido.
0: En estos temas, ¿cómo ve usted el caso de la decena de barcos pesqueros hundidos?
2: A ver, justamente ayer me preguntaron por el tema. Interesante, porque una de las cosas que hace poco reflexionábamos es sobre ese reporte, no se lo hizo antes. Más allá de lo legal, ¿no? Porque eso es otro tema. Y la forma en que se está procediendo está parada por el derecho internacional. Eso es un tema aparte. Y si no es así, pues habría que buscar la forma en que eso se haga de esa forma. Pero eventualmente la orientación de este ejercicio conjunto sobre este tipo de actividades posiblemente devengan algún tipo de información que se dio extraída por la misma fuente, ¿no? Alguien hablaba de la posibilidad de que Fito mismo sea el cooperante, que dé en alguna forma información como forma de buscar una cooperación eficaz que le certifica algún tipo de beneficio penitenciario y que sabe apenas menos graves, sobre prácticas de operación, ¿no? Manaví, sobre todo, subimos aquí Manaví, Quito Manaví, sabía cómo funciona el negocio. Y en ese sentido, todos sabemos que el narcotráfico funciona con una red logística, ¿no? Y esa red logística se camufla en actividades legales. Obviamente, todo el mundo, cuando salte un tema de esto, va a decir, es que yo soy inocente, yo me destruyeron mi habitación sin ningún tipo de fundamento. Yo creo que eso no es tan así, yo creo que algo hay ahí que se está buscando corregir. La forma como se lo está haciendo podemos discutirlo, pero me parece que es importante. Ahora, la pregunta que debemos saltar, de seguridad que debe saltar aquí es, ¿cuál va a ser el siguiente paso? ¿Sí? Porque sabemos nosotros desde la historia del narcotráfico que esto muta y esto se transforma y también aprovecha otro tipo de vulnerabilidades dentro de un mismo país o también extraterritorialmente. Entonces, me parece ya que ese es el punto central que debemos un poco trabajar sobre ello.
0: Para finalizar, sociólogo Pontón, si usted tuviera que explicar en un minuto, asumamos que habla usted a sus estudiantes, ¿por qué Ecuador llegó a esta crisis de seguridad y qué debe hacer para salir de ella? ¿Cuál sería el mensaje suyo a los estudiantes? ¿Y qué escenario ve para Ecuador en materia de seguridad, digamos, hacia el año 2030?
2: Bueno, la primera pregunta, ¿por qué llegamos a esto? Por la incapacidad misma de los ecuatorianos de poder darnos cuenta de cómo se inició esta problemática, de los elementos de alerta que en su momento se dijeron, como usted ha tenido varios años de entrevistas donde alertamos, por ejemplo, el tema carcelario, que se dejó lastimosamente salir de control. Y un poco el problema ahí es la parte política. Creo que la parte política no estuvo acorde respecto a las expectativas que el Ecuador tenía para sacar adelante este país. Creo que si algo prendí de lazo es que eso no existe. Bueno, nosotros sí, ¿no? La famosa polarización nos ha hecho mucho daño. La situación actual que se ha agravado, creo que la prueba de ello es que, pese a los esfuerzos que se ha hecho por parte del gobierno, tenemos indicadores de seguridad lamentables. Cerramos un agosto con el mes más violento. Un homicidio menos, dos homicidios menos que enero, que fue el mes más violento de este año. Y posiblemente este mes cerremos igual, con un fin de año complejo. Entonces, me parece que es un tema que todavía sigue siendo de enorme preocupación para el país. No tenemos, salvo ciertos indicadores de productividad policial, ciertos indicadores como, por ejemplo, capacidades en áreas muy distintas a la policía, como el sector de justicia todavía sigue siendo complicado, lamentable, no se ha avanzado mayormente frente a ello. Y al 2035, como usted quiera ponerlo, me parece que no se presenta un escenario muy promisorio. Yo creo que el Ecuador, si no reacciona a tiempo, para lo cual nos debemos llevar a cuenta que con la seguridad no se juega, la seguridad no es política, no debe ser algo mucho más constructivo. Vamos a vivir muchos años con este tipo de problemática, ¿no?
0: Bien. Queremos agradecerle mucho por haber estado con nosotros.
2: Bueno, pero...
0: Declaraciones del sociólogo Daniel Pontón, PhD, docente de la Escuela de Seguridad del IAE. Con esto finalizamos esta edición nocturna. Mañana estaremos desde muy temprano con las últimas informaciones. Les deseamos a todos una feliz noche.
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0: Bienvenidos aficionados de jazz a Noches de Jazz, donde la música es chévere, siempre chévere. Soy Ron Gordon, su anfitrión, y como siempre, tendremos los mejores músicos y grabaciones en la historia de jazz exclusivamente para ustedes aquí en Noches de Jazz. All right, my jazz-loving friends. Let's get with the show. 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And starting things off, Ama Jamal, Misterioso, el título de un canción. Estaba pensando en Ama Jamal recientemente y necesito decir que creo personalmente que su estilo tan distinto ha tenido una influencia en el nivel de otros gigantes como pianistas en el mundo de jazz. Duke Ellington, Art Tatum, Count Basie, tú puedes pensar en Thelonious Monk, otros. Su estilo, difícil definir exactamente, pero es un innovador con ritmos y sus armonías son diferentes que los otros pianistas. También hay un espacio, sentido de espacio en la música de él. Frecuentemente el silencio entre las notas puede ser como importante las notas sus mismos. Estoy pensando, por ejemplo, en Miles Davis, y si tú estás aficionado de Miles Davis, entiendo exactamente de qué estoy hablando. Sus las canciones, las grabaciones de Ama Jamal tiene mucha ánima adentro, sin siendo alto en volumen. 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Este mujer del estado de Ohio en los Estados Unidos estaba un amigo de Cannonball Adderley, saxofonista legendario, y es un diva en el mundo de jazz, de verdad, como Dinah Washington, Sarah Vaughan, Ella Fitzgerald y algo así. Nancy Wilson. Bueno, regresaremos en un momento con su música.
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0: Comenzando set número 2, John Coltrane, haciendo una versión de Greensleeves. No es como cualquier otra versión, es por seguro, pero John Coltrane era único en su talento y la manera de haciendo canciones, grabando canciones que no era escrito por él. Es un buen ejemplo. Nacido en el estado de Carolina del Norte, estaba trasladando como un joven con su familia a Filadelfia en el estado de Pensilvania, creciendo por ahí. Y después unos años en las Fuerzas Armadas de los Estados Unidos, ha regresado y recomenzando su interés y eventualmente una carrera en saxofón, eventualmente tenor sax, a pesar del hecho que ha comenzado en alto saxofón. A pesar del hecho que hay grabaciones de John Coltrane desde los 40s, tú puedes decir que su carrera era lanzado de verdad en entre 55 o 67, algo así. Durante este tiempo está reformando la forma de jazz moderno y era comenzando con una influencia de muchas generaciones de jazzistas después. Maynard Ferguson, second up in the set, Malagueña. This trumpeter is kind of amazing to me. 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Pat Metheny, Ultimamente en el Set Vampira, el título de la canción, uno de los más original de las guitarristas en todos tiempos, tú puedes decir, con muchísimos álbumes que estaba bien vendido por muchos años. Ha sido cambiando su estilo de un álbum al otro, a pesar del hecho que sus aficionados se quedan muy leal por buenas razones. Simplemente uno de los mejores. Pat Metheny on the guitar. More music coming at you in a moment.
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0: 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That's Ralph Towner. All right, we'll be back. We have more great music for you in just a moment.
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0: Comenzando nuestro último set, el sonido de Lyle Mays en el piano. Este hombre más famoso en mi experiencia para creando un, ¿cómo expliqué? Un ambiente atmospheric, tú puedes decir en inglés, con muchos colores adentro de su música, y era un parte importante de Pat Metheny Group por muchos años. Ha encontrado con Pat Metheny en 65 y en gira con él por muchos años antes, comenzando sus propias grabaciones. Sade finishing things off. What a beautiful voice. The Sweetest Taboo, the name of the tune. Sade, born in Nigeria, of a African father and English mother. I think it was when her mom returned to England that Sade began growing up there on the north end of London. She had already a good singing voice in her teens, but worked on developing it. She was also a model as well, and I guess with some success in the world of fashion. I just like her voice. That's Sade. All right, we've got no more time left. Gotta run out of here. Well, walk slowly anyway. Gracias a Eduardo Brazales, el ingeniero, Sebastián Saldomide, productor, y gracias a ustedes especialmente para juntando con nosotros para la música. We love sharing the music with you, and we'll be back very soon. Until I see you again, let me remind you, as I do every show, be cool.
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Caetano Veloso es un hombre demasiado conocido en todo el mundo como para andar repitiendo otra vez hoy los logros de su vida, que son tantos y que son de tanta variedad. Ya se sabe lo suficiente sobre su juventud rebelde, expuesta a todas las corrientes artísticas de vanguardia. Se sabe bastante sobre su viaje como exiliado a Londres, donde recibió muchas influencias, su condición de devorador insaciable de textos, de ritmos, sus momentos de madurez, donde es ahí donde se da a conocer en todo el mundo y es reconocido por todos. En su lugar, en lugar de hablar de todas esas cosas que ya se saben, quería hacer solo una pequeña reflexión sobre su trabajo en este programa monográfico que estoy presentando de Caetano Veloso. Caetano, lo que hace, creo yo, es acompañar la música con el pensamiento. Él introduce la crítica en su propio trabajo musical. Él es un gran pensador de la cultura contemporánea. Si fuera cineasta, Caetano Veloso sería alguien como Glauber Rocha, el gran cineasta brasileño, definiendo una estética, en el caso de Glauber Rocha, la estética del hambre. Si fuera poeta, sería Oswald de Andrade, antropófago, enemigo de los preconceptos. Quizás si fuera escritor, sería Borges, inventando una tradición, en este caso una tradición musical, sobre una ya existente, poderosa. Pero Caetano no es ninguno de ellos, ni es Antonio Carlos Jobim, ni es Dorival Caymmi, ni es Pixinguinha, ni João Gilberto. Es todos al mismo tiempo, pues de ellos tomó algo. Y es a la vez otro, totalmente distinto, dándole una dimensión personal, única.

distintiva a su trabajo. El trabajo conceptual de Caetano Veloso es profundamente complejo. Su música se basa en la combinación de voz y percusión. Su música está compuesta de sonidos construidos de forma virtuosa más que de canciones. Y él apunta siempre a diferentes blancos, pero esos blancos yuxtapuestos crean una unidad que resulta el estilo caetano. Un estilo que, ya lo sabemos, ya lo he dicho, es de música y es del pensamiento. Y a pesar de esa complejidad en la música de Caetano Veloso, su música es increíblemente fácil de escuchar, como escucharemos hoy en este programa. Hoy voy a hacer un recorrido brevísimo de 90 minutos por la obra de este genio, y lo voy a hacer en el formato de música sin interrupciones, que tanto éxito está teniendo en este programa, en el que escucharán tres bloques musicales, todos con música de Caetano Veloso. Arrancaremos este primer set con su más reciente tema, publicado hace muy poco, en francés, llamado La Mer. Continuaremos con Anjos Tronchos, luego Trillos Urbanos, con la participación de Iván Sacerdote en el saxofón, después Oração ao Tempo, con sus hijos Seca, Moreno y Tom Veloso, después Un Abrazazo, y finalmente escucharán Perdeu. Aquí está, en este programa, Caetano Veloso.

Escuchábamos, en orden de aparición, en primer término, La Mer, tema publicado como single el 23 de febrero de 2024, hace pocos meses. Después escuchábamos Anjos Tronchos, de su más reciente álbum, Meo Coco, de 2021. Vean el video en YouTube de Anjos Tronchos. Video tremendísimo, excelentemente producido. Después escuchábamos Trilios Urbanos, junto con el saxofonista Iván Sacerdote, en una grabación realizada en Nueva York, en vivo, en el 2019. Después escuchábamos del álbum Ofertorio en Vivo de 2018 el tema Oración al Tiempo, Oración al Tiempo, junto con sus hijos Seca, Moreno y Tom Veloso. Después escuchábamos Un Abrazazo del álbum Abrazazo del 2021. Y después Perdeu del álbum Sí y Sé de 2009. Caetano Veloso, en este programa, hora de hacer la primera pausa en este programa especial de Tan Lejos, Tan Cerca. Pausa.

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Este es un programa musical, este es un programa musical que cada día tiene un tema particular, un tema específico. El de hoy es un monográfico sobre el gran cantautor baiano de Bahía, Brasil, Caetano Veloso. Un pensador cultural que siempre agrada, que siempre agradece, que siempre celebra, que siempre contribuye y que, sobre todo, siempre construye. Agrada porque, como hemos escuchado, su melodía es vigorosa, es entretenida. Agradece en los mil homenajes que suele hacer a sus ídolos, desde el rockero Cazuza hasta Michael Jackson, desde Chabuca Granda hasta Bob Dylan. Él celebra la naturaleza de su propia cultura, que es una mezcla de aborigen, de esclavo, de blanco. Contribuye en la mediación entre lo global y lo local. Construye, como otros muy pocos actores, una real identidad cultural brasileña que, sabemos por su propio trabajo, es felizmente fragmentada, orgullosamente irresuelta. Hoy sí estamos presentando unos pocos temas del gran universo musical de Caetano Veloso. En esta segunda parte del programa escucharán en orden de aparición Beleza Pura, en primer término, después el clásico O Leãozinho, luego Rocks, después Rock and Raul, 9 out of 10 y finalmente Fora da Ordem. Aquí está Caetano Veloso.

Caetano Veloso, en este programa escuchábamos en orden de aparición, en primer término, Belleza Pura, del álbum Caetanear, de 1985. Luego, O Leonzinho, uno de los clásicos de la música popular brasileña. La canción fue un homenaje al bajista Daddy Carvalho, grabada en 1977 para el álbum Bicho, y también formó parte de la banda sonora de la famosa telenovela de la Regi Globo, Sem Lenço, Sem Documento, con la participación actoral de la sensacional Bruna Lombardi. Luego escuchábamos Rocks, desde el álbum C, del año 2006, Rock and Raúl, del álbum Noches de Noche, de diciembre del año 2000. Después escuchábamos 9 out of 10, de su álbum Tranza, de 1972. Y finalmente, Fora da Ordem, del álbum Circulador, de 1991. Es hora de hacer la segunda y última pausa aquí en este programa especial que estoy dedicando a Caetano Veloso. Esto es Tan Lejos, Tan Cerca.

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Estoy de vuelta en este programa de radio. Estoy haciendo un programa especial sobre Caetano Veloso. Gracias por sus mensajes, que como ustedes saben es un tema temático, es un programa temático. Cada día que transmito este programa de lunes a viernes se refiere a un tema particular, específico. El de hoy es Caetano Veloso, un bello personaje. Alguien escribió, debajo de los caracoles de sus cabellos. Bueno, él escribió, debajo de los caracoles de sus cabellos, hablando del gran Roberto Carlos. Pero, debajo de los caracoles de los cabellos,

de Caetano Veloso yace, creo yo, una mente clara, una mente consciente de su poder, de su imagen, capaz de reconocerse con otros, con los negros, con los mulatos, con los indios, con los blancos de su país. Y detrás de esa figura ya aventajada de casi 80 años de edad, 60 de los cuales ha ido recorriendo el mundo, detrás de todo eso está un músico irrepetible, de calidad asombrosa, que combina el placer de crear músicas para el disfrute y también para la reflexión. Creo que ese es uno de los secretos de Caetano Veloso. Alrededor de esa vida musical tropicalista está la marca más profunda que Brasil ha dejado en el mundo, creo yo, junto con otros, junto con Chico Buarque, o junto con el fútbol y la melodía brasileña. Quizás no haya otro músico latinoamericano vivo que sea tan influyente como Caetano Veloso. Quizás sea por la impresionante variedad de su música, que va desde la música tradicional brasileña hasta el rock, pasando por lo experimental, por el cancionero popular latinoamericano, entre otras. Pero sin duda se puede decir que su influencia corre por su honestidad. Caetano tiene muy clara su propia persona artística, sabe perfectamente cuál es el peso específico de su poesía, está consciente de lo que provoca cuando canta. Y, creo yo, asumirse de esa manera, hacerlo con la emoción, con el autoestima, decir esas palabras con el aplomo con que dice lo que canta, induce de inmediato inspiración. Está clarísimo que Caetano Veloso es uno de mis músicos favoritos. Para cerrar este programa, en esta tercera y última parte, escucharemos en orden de aparición los siguientes temas. Primero, Aichi, después Serra Agesa, luego Un Indio y finalmente Sozinho. Caetano Veloso en este programa.

0: Muito obrigado. Muito obrigado.
1: Escuchábamos, ya terminando esta edición de Tan Lejos, Tan Cerca, a Caetano Veloso. En primer término, escuchábamos Ai Chi, del álbum Tropicalia 2, de 1993, creado junto a Gilberto Gil. Esta versión en vivo, publicada en el álbum Fina Estampa en Vivo, de 1995. Luego escuchábamos Serra Arresa, del álbum Noches de Noche, de diciembre del año 2000. Luego escuchábamos Un Indio, un clásico de la música latinoamericana, del álbum Bicho, de 1977. Y finalmente, para cerrar este programa, escuchábamos Sozinho, de su álbum en vivo Prenda Miña, de 1998. Es hora de cerrar este programa especial de Tan Lejos, Tan Cerca, que he dedicado a Caetano Veloso. Saludos.
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Muy buenos días, bienvenidos todos.

0: ¿Qué tal, amigos? Muy buenos días a todos ustedes. Qué alegría poder acompañarlos en una jornada más en Quito y en cada rincón del Ecuador, a quienes ya están trabajando, emprendiendo o que ya están comenzando el día. Reciban un abrazo y toda nuestra energía, por supuesto, hoy en esta nueva jornada. Tenemos una nueva oportunidad para avanzar, para sonreír, para enfrentar los retos con actitud y confiar en que paso a paso las cosas pueden salir bien. Arriba ese ánimo y que este día miércoles apenas comienza y hay mucho por conquistar. Hay cosas que hacer, así que con tranquilidad y con paciencia, mientras usted se informa a través de Notimundo al día. Es un gusto poder acompañarles. Soy Hernán Higuera, a nombre de todo el equipo periodístico de FM Mundo. Les damos la más cordial bienvenida. Hoy en nuestra agenda informativa hablaremos del impacto de la importación del diésel y la producción petrolera. También la decisión del gobierno de suspender la jornada del 20 de noviembre a través de decreto ejecutivo. ¿Qué implica la medida dispuesta para ese día? Vamos a conversar. Fausto Ortiz, exministro de Finanzas, estará con nosotros. Andrés Campaña, concejal de Quito, acción de inconstitucionalidad contra el alza del pasaje en la capital de la República. Abordaremos ese tema. Ustedes pueden participar, por supuesto, a través del 098-999-9819. Comuníquense con nosotros, es importante. 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Nuestra audiencia en Cuenca, como todas las mañanas, nos escucha a través de Radio Antena 1, 90.5 FM. Bienvenidos. Buenos días. Arrancamos con los titulares de hoy.
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0: Miércoles 23 de septiembre, diario El Universo, el escudo de las Américas, trabaja en conjunto por la democracia y la seguridad, afirma la presidencia. Caso Sinohidro, Corte Nacional niega a Lenin Moreno y otros 11 sentenciados la suspensión de la pena. El portal Primicia, 185 empresas de Ecuador reducirán el consumo de luz una vez por semana y algunas cambiarán su jornada laboral. Policía incauta en el puerto de Pozorja una tonelada de cocaína que iba a ser exportada a Guatemala.

0: exclusivas. Participantes de países latinoamericanos en la ONU es crucial para ampliar la cooperación en la lucha contra la criminalidad, según Carlos Estarellas. Desconexión a empresas AB1 impactará en varios frentes. El sector está asumiendo el costo de la crisis energética, dice el Comité Empresarial.
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0: Bien, amables oyentes, atención, el gobierno oficializó una medida temporal para que 185 empresas de los segmentos alto voltaje, AB1 y alto voltaje 2, AB2, reduzcan durante una jornada a la semana su consumo de electricidad del Sistema Nacional Interconectado. El comunicado oficial fue publicado ayer a las 20:47 en la cuenta de X del Ministerio de Ambiente y Energía. La decisión busca reducir aproximadamente un gigavatio hora, equivalente a 1000 megavatios hora de consumo de energía diario, informó la entidad. El anuncio ocurre después de que el Operador Nacional de Electricidad, SENACE, advirtiera el 15 de septiembre sobre un escenario complejo y de alto riesgo para cubrir la demanda de electricidad debido a las condiciones de las reservas energéticas y la disponibilidad de generación. 145 empresas e industrias cambiaron su jornada laboral de martes a sábado. Esta modificación está sujeta también a cronogramas de desconexión eléctrica de un día a la semana por decisión del gobierno para cuidar los niveles de los embalses ante la llegada del estiaje. La disposición tendrá un impacto de varios frentes, señaló en Notimundo a la Carta Rodrigo Gómez de la Torre, presidente del Comité Empresarial Ecuatoriano. Uno de ellos, dijo, es la dificultad para que industrias se desconecten y reconecten en el lapso de un día.
2: Depende individualmente de cada empresa si tiene una alta cantidad de mano de obra o altísima cantidad de automatización y voy al otro lado. Depende también si la empresa tiene la capacidad de prenderse y apagarse por un solo día.
3: Así es.
2: 2024. Ahí había empresas que necesitaban un día y medio para arrancar operaciones.
3: Digo, con esto ustedes piensan que tal vez las empresas sienten que están pagando el costo de una crisis energética que no provocaron.
2: Las empresas estamos asumiendo el costo de una crisis energética, evidentemente, y este es un tema que ya lo conocíamos muchos años atrás, en donde, más allá de lo que haya pasado, ya no es un tema de quién fue el culpable o quién no es el culpable, sino cómo vamos a solucionar.
0: El otro inconveniente, según Gómez de la Torre, apunta al ámbito laboral para mover la jornada a fines de semana. Recordó que finalmente todo tipo de modificaciones estará sujeta a un impacto económico y de competitividad.
2: Lo que nos dice que tenemos un problema de regulación laboral absolutamente rígida que atenta contra la producción, la productividad y la competitividad. Hay empresas que trabajan las 24 horas, incluyendo sábados y domingos, y que tienen sus procesos en esa línea. Entonces, lo que tenemos que ver es cuáles son las viabilidades. Eso entendemos que se han estado conversando con las empresas y por eso los cortes no son de golpe todas las empresas, sino un día unas, un día otras, pero dependiendo también de las capacidades de operatividad de las empresas. Si es que no hay el acuerdo con el Ministerio del Trabajo, los costos adicionales de los sábados y domingos, lo cual me llama la atención que lo haya mencionado porque usualmente se trabaja de corrido.
0: 6:10. Para el experto energético Jorge Luis Hidalgo, la disposición es una alternativa creativa para precautelar las reservas de agua. Sin embargo, cuestionó, esto no quiere decir que la solución a la crisis eléctrica sea a corto plazo, al contrario, enfatizó, es algo más de lo mismo para enfrentar una situación que ya es de larga data.
4: Reducir, en cierta forma, capacidad de producción de las industrias y modificar horarios. Con el tema de que vayan al día martes hasta sábado, tomando en cuenta que en cierta forma parece que volvemos siempre a lo mismo. Creo que hacemos lo mismo y esperamos un resultado diferente y el resultado siempre es lo mismo. O sea, para hacer un símil, este es como la hora Sixto en su momento. Tenemos una situación de una infraestructura energética obsoleta, un descuido de más de 20, 30 años de nueva generación,

0: de nueva transmisión, de nueva distribución. Y esto evidentemente no se va a mejorar porque traemos una barcaza más o no, o porque vamos a ayudar a un nuevo proyecto o no.
1: 6:11 a.m. El presidente Daniel Noboa emitió un decreto ejecutivo donde suspende la jornada laboral para todo el sector público y privado el próximo 20 de noviembre del 2026. Así es, la jornada laboral de ese día fue suspendida. Así consta en el decreto ejecutivo 507. La medida rige para todo el sector público y privado del país. En el documento, Noboa detalla que la decisión fue tomada para incentivar la movilidad interna y la participación de la ciudadanía en las actividades desarrolladas en el Festival Internacional de Artes Vivas de Loja, que se realiza todos los años en esa provincia, en esa ciudad. Este año será del 19 al 22 de noviembre. La suspensión de la jornada laboral será una semana antes de las elecciones seccionales del 29 de noviembre. El artículo 2 del decreto ejecutivo detalla que la jornada laboral suspendida no será recuperable. ¿Qué significa eso? Que la medida obliga a todas las empresas privadas e instituciones públicas a suspender sus actividades el 20 de noviembre. El decreto no menciona excepciones, pero sí detalla que se deben garantizar todos los servicios básicos. Al no ser recuperable, las horas que no se laboran el 20 de noviembre no se deben recuperar después, como suele ocurrir con ciertos días de descanso. El 20 de noviembre no consta dentro del calendario de feriados del Ecuador y el decreto ejecutivo no menciona de forma explícita la palabra feriado. Sin embargo, la abogada laboral Vanessa Velázquez, consultada por Primicias, explicó que esta nueva suspensión de la jornada laboral equivale a un feriado que es obligatorio cumplimiento. Si dice no recuperable, y te hago trabajar, yo tengo que pagar al 100% de recargo, explica la experta sobre cómo se debería pagar a las personas que laboran el 20 de noviembre porque sus empresas así lo requieran. 6:13. En otras noticias, a la apertura del debate general de la Asamblea de las Naciones Unidas acudió el presidente Noboa. El evento se desarrolló desde la mañana en la sede del organismo en Nueva York, Estados Unidos. La jornada inaugural reunió a jefes de Estado y de Gobierno de los países miembros de la ONU, entre ellos Lula da Silva de Brasil, Keiko Fujimori de Perú, José Antonio Kast de Chile. Del lado ecuatoriano estuvieron Roberto Curi, el canciller, el secretario general de la Administración, Planificación y Gabinete, Julio Neira, la secretaria general de Comunicación, Irene Vélez, el embajador de Ecuador en Estados Unidos, Luis Baker, y el representante permanente ante las Naciones Unidas, Andrés Montalvo. Está previsto que la intervención de Noboa sea hoy ante el Pleno de la Asamblea General de las Naciones Unidas. En el marco de la Asamblea General de la ONU, países miembros del Escudo de las Américas se reunieron ayer. Del lado ecuatoriano participó el presidente, quien resaltó el compromiso de la nación en la lucha contra el crimen organizado y las economías ilícitas. Horas atrás, Noboa también mantuvo un encuentro por separado con Kristi Noem, enviada especial de la iniciativa de Washington en Latinoamérica, que delineó los temas abordados en la cita.
2: Reconocemos que cuando hacemos negocios con nuestros vecinos, todo el hemisferio occidental es más exitoso. Así que hablamos de minería, de minerales críticos que podrían utilizarse en beneficio del pueblo ecuatoriano. Además, la exploración de petróleo y gas es una prioridad para continuar descubriendo y utilizarla para el beneficio de ambas naciones. Dialogamos también sobre lo que podemos hacer para continuar luchando contra los criminales que operan en el país. Trabajo conjunto en sistema de armas, trabajo con la policía para asegurarnos que estamos protegiendo las fronteras para detener el tráfico, no solo de drogas, sino para llevar a criminales ante la justicia.
1: También la presidencia del Ecuador ratificó su pertenencia y su trabajo conjunto con los países que forman el Escudo de las Américas. A través de una publicación en redes sociales, el gobierno señaló que el país, como miembro de este mecanismo, ratifica su compromiso de combatir el crimen organizado transnacional, el narcoterrorismo y las economías ilícitas. Por parte de Ecuador estuvieron presentes el mandatario Daniel Noboa, el canciller Roberto Curi. El Escudo de las Américas trabaja en conjunto por la democracia y la seguridad del continente, señala el mensaje difundido por la presidencia. 6:16.
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1: Altos en 6 provincias del Ecuador hasta el 27 de septiembre, según un informe del INAMI. Los niveles muy altos de lluvia se presentarán en Esmeraldas, Manabí, la zona norte del Guayas, el noroeste de los ríos y el oeste de Pichincha. En todas las provincias de la costa, con excepción de Santa Elena, se presentarán lluvias con niveles altos y medios. Todas las zonas de las provincias de la sierra no presentarán lluvias, según el mapa difundido el día de ayer por el INAMI. Información importante.
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0: buenos días. Gracias por preferirnos. 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
1: 6:23. A diferencia del largo verano que veníamos enfrentando, hoy la capital tiene un cielo totalmente nublado. Hace frío en Quito, sí, a los tiempos, ¿no? Que sentimos el frío de la capital. Se pronostica lluvias, le toca un poquito de esas lluvias a Pichincha. Veamos qué ocurre en los siguientes días. Vamos a analizar el primer tema de esta jornada: el cambio de tarifas del transporte público de Quito previsto para el 2027 llegó a la Corte Constitucional. El concejal Andrés Campaña, junto a personas con discapacidad y el Cabildo Cívico de Quito, presentaron una acción de inconstitucionalidad contra la ordenanza aprobada por el Consejo Metropolitano. Está con nosotros el concejal Campaña para que nos explique los argumentos de esta acción. ¿Cómo le va, concejal? Buen día.
2: Buenos días, querido Hernán. Un fuerte abrazo a todo el equipo de FM Mundo y sobre todo a las familias de Quito que nos están escuchando. Como ustedes conocen, nosotros hemos sido una voz crítica en el Consejo Metropolitano en relación al alza de pasajes. De hecho, nosotros hemos sido enfáticos en señalar de que es una nueva metida de mano en los bolsillos de las familias de Quito. Que el pasaje urbano pase de 35 a 40 centavos es grave, pero es imperdonable que hayan eliminado la tarifa preferencial para las personas con discapacidad. Nosotros en Quito contábamos con tres tarifas. La primera, la tarifa universal, que es la tarifa que pagamos la mayoría de personas, que es de 35 centavos hoy y que a partir del primero de enero será de 40 centavos. Tenemos una tarifa reducida, que es la que pagan, por ejemplo, las personas adultas mayores, el 50% del valor de la tarifa universal. Actualmente pagan 17 centavos y a partir del primero de enero pagarán 20 centavos. Pero desde el año 2015, es decir, no es una tarifa preferencial establecida hace poco tiempo atrás, es una tarifa de que viene vigente 11 años, existía la tarifa preferencial para las personas con discapacidad, que es de 10 centavos. Y esta tarifa preferencial era para tanto los buses que circulan en la ciudad, tanto para trolebús, ecovía e incluso metro de Quito. Y en la última ordenanza de Pavel Muñoz, tras unos diálogos y unos acuerdos a puerta cerrada con el sector del transporte y con la aprobación de 13 concejales cómplices, eliminan todo el capítulo que tiene que ver con la tarifa preferencial de las personas con discapacidad. Entonces, en ese contexto, nosotros habíamos advertido en el Consejo Metropolitano que presentaríamos la acción de inconstitucionalidad, y en efecto, el lunes pasado, el Cabildo Cívico de Quito, representado por Rocío Bastidas, la abogada Odalis Freire, que es además una persona con discapacidad, y varias otras organizaciones que representan a este grupo de atención prioritaria, fuimos a la Corte Constitucional a presentar esta acción que busca restituir la tarifa preferencial para las personas con discapacidad y que busca evidentemente la suspensión provisional del alza de pasajes hasta que exista un pronunciamiento de la Corte Constitucional.
1: ¿Se aduce vulneración de derechos de estos grupos de atención prioritaria? Bajo ese argumento, ¿esperarían un pronunciamiento de la Corte en qué tiempo?
2: Sí, nosotros esperamos un pronunciamiento pronto. De hecho, al momento ya existió el sorteo de la causa. La causa está en manos de la jueza Claudia Salgado y esperamos que emita medidas cautelares, que como he manifestado es la suspensión provisional de la ordenanza de alza de pasaje, y luego pues evidentemente esperamos el pronunciamiento sobre el fondo de la causa. Ajá. Ahora, en esta causa están muy claros los elementos desde nuestro punto de vista, porque primero estamos hablando de que existe una regresión de derechos, una violación al artículo 11 de la Constitución, que establece que los derechos tienen que ser progresivos, jamás regresivos. En el momento que desde el 2015 teníamos una tarifa preferencial para personas con discapacidad, no podíamos eliminar. Por el contrario, lo que podíamos es avanzar hacia una política pública favorable hacia las personas con discapacidad. Un primer elemento. Un segundo elemento es que estamos hablando de personas con discapacidad que, según el artículo 35 de la Constitución, son un grupo de atención prioritaria. Y aquí, por ejemplo, es muy doloroso, querido Hernán, escuchar, por ejemplo, las declaraciones que dieron los representantes de las personas con discapacidad, que señalan que Quito no es una ciudad inclusiva. Quito, lastimosamente, es una ciudad que tiene barreras físicas para las personas con discapacidad.
1: Pero no solo eso, también la actitud, ¿no? De los conductores, o sea, sin duda. Ven personas de la tercera edad
2: y no paran.
1: Y no les paran, no los suben.
2: O se suben las personas adultas mayores, se suben las personas con discapacidad e igual intentan cobrar la tarifa completa. Entonces, ante ello, no solamente que hoy existen estas barreras físicas, estas barreras culturales, sino que también existen barreras económicas. En el momento, además, fíjense en ustedes, lo doloroso. Quien más sufre el alza del pasaje son precisamente las personas con discapacidad, porque hoy pasan de pagar 10 centavos que estaba vigente la tarifa, y en enero pagarán 20 centavos. Es decir, el doble, 100% de incremento. Entonces, insisto, si para la mayoría de personas nos parece que es una metida de mano en los bolsillos que nos hayan subido el pasaje de 35 a 40 centavos, para una persona con discapacidad que no tiene trabajo, que le suban el pasaje de 10 a 20 centavos, dupliquen el pasaje, evidentemente el golpe es mucho más
1: grave. Esto que usted acaba de decir, ¿se argumentó en la sesión del Consejo Metropolitano cuando aprobaron esta resolución? ¿Se lo hicieron notar a las personas que votaron por esa
2: resolución? Así es. Más allá de que yo ya había anunciado, como manifesté, que iba a presentar una acción de inconstitucionalidad porque estaban violentando los derechos de las personas con discapacidad, hubo representantes a la silla vacía, hubo representantes a la silla vacía que son ciudadanos que expusieron los problemas entre varios actores de las personas con discapacidad. Y es por eso, por ejemplo, que Rocío Bastidas, representante del Cabildo Cívico de Quito, estuvo como representante en la silla vacía y hoy es una de las accionantes de esta causa. Y asimismo, varias organizaciones de personas con discapacidad también expusieron su punto de vista.
1: Los transportistas van a enojarse con esta decisión si es que la Corte se tumba esta parte de la resolución. ¿Qué decirles?
2: Bueno, nosotros primero entendemos y comprendemos de que existe un impacto económico. En el momento en que en septiembre del año pasado teníamos un diésel de $1.80 y pasamos a tener un diésel de más de $3.20. Entonces, evidentemente sí existe un impacto en el sector del transporte y eso jamás lo hemos negado. Pero más allá del debate sobre la tarifa, está presente el debate sobre la calidad. Incluso, yo mencionaba, las personas con discapacidad, al igual que todo,
1: no tienen posibilidad.
2: Obviando las circunstancias económicas que son muy complicadas para las familias de Quito, obviando ese elemento, el elemento más importante que está siempre ausente en el debate es la necesidad de la mejora de la calidad del servicio. Si tuviéramos buses que son más accesibles, si tuviéramos una conducta por parte de los choferes que sea más cordial con las personas con discapacidad, yo creo que incluso podría pensarse en tolerarse un incremento en el pasaje. Pero si no existe, si la situación económica es difícil, y además de ello, las unidades de transporte son poco accesibles, tenemos buses cama alta, estos buses que para ingresar tenemos que subir unas escaleras o unos peldaños, evidentemente para una persona con discapacidad es mucho más complicado.
1: Y ahí les toca, por ejemplo, quienes están en silla de ruedas, obligatoriamente taxi. Sí, porque es que no es inclusivo, efectivamente.
2: Las personas con discapacidad que no tienen trabajo tienen que esperar a veces horas para que alguno de los buses que circulan en la ciudad les pueda parar, puedan bajarse algunas personas, ayudarle a subirles con la silla de ruedas, o también lo que
1: bajo la presión y el apuro del transportista y el controlador, ¿no?
2: Sin duda alguna.
1: Porque le gana el otro bus.
2: Y también muchas veces de los carros que vienen atrás y ya le están pitando para que avance. Entonces,
1: prefieren no parar.
2: Son estos elementos los que están presentes. También nos manifestaban las personas con discapacidad. Usualmente las personas con discapacidad están movilizándose entre dos, entre la persona con discapacidad y un acompañante. Y entonces, ahora, la persona con discapacidad tiene un pasaje que su valor está duplicado. Y también su acompañante tiene que pagar una tarifa en aumento. Entonces, el impacto es mucho más grave para las personas con discapacidad.
1: En los plazos de la corte, primero hay un sorteo para que algún juez conozca la causa y decidan si se admite o no el caso. Y al haberse solicitado la suspensión provisional, la corte podría pronunciarse en pocas semanas únicamente sobre si congela o no la aplicación de la norma mientras analiza el tema del fondo, ¿no?
2: Así es. Como he manifestado, ya fue el sorteo. La jueza de la causa será Claudia Salgado. En efecto, nosotros habíamos presentado medidas cautelares, es decir, la suspensión provisional de la ordenanza del alza de pasajes en relación a la tarifa de las personas con discapacidad, y evidentemente esperamos que este pronunciamiento sea lo más pronto posible hasta que la Corte Constitucional analice ya el fondo de este caso y evidentemente declare la inconstitucionalidad de la eliminación de la tarifa preferencial.
1: ¿Creen que se llegue hasta antes de enero?
2: Nosotros esperamos que al menos las medidas cautelares, es decir, la suspensión provisional, sea antes de enero. Además, porque existe un tema que es importante mencionar. A diferencia de lo que sucede con la tarifa del pasaje urbano, que establecieron una disposición transitoria para que entre en vigencia el primero de enero, en el caso de las personas con discapacidad, eliminaron la tarifa preferencial y automáticamente las personas con discapacidad hoy ya están pagando 17 centavos. En enero comenzarán a pagar los 20 centavos. Entonces, hoy las personas con discapacidad ya tienen un aumento del 70% en su pasaje. Entonces, evidentemente son las primeras afectadas del alza de pasajes.
1: Bueno, esperemos a ver qué ocurre en los plazos pertinentes, en el tiempo que queda. Puede ser un pronunciamiento en meses o quizá en años, no sé. Veamos qué ocurre con el trámite que le dé la Corte Constitucional. Ya tiene un juez ponente, así que ahora solamente toca esperar. Gracias, concejal.
2: Muchas gracias.
1: Muy gentil. 6:35 minutos. Esto es Notimundo al día.
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7: Porque no hay cifras actualizadas. Las que tenemos son de julio de 2026. Y lo que está pasando con la economía del país en cuanto al tema de importación de diésel es realmente preocupante, porque ha aumentado el consumo, están aumentando los costos, y lo que es peor, el tema es que podrían los mercados internacionales entrar a competir fuertemente por la adquisición de este combustible, porque claro, la guerra en Medio Oriente tiene complicado el abastecimiento, sobre todo de diésel. Y acá en el Ecuador, pues dependemos mucho de ese combustible para el tema de generación termoeléctrica, para el tema de la movilización, pero sobre todo para el tema de generación. Economista, ¿cómo le va? Buenos días. Hernán Higuera le saluda.
8: Saludos cordiales.
7: ¿Cuál es la factura que nos está pasando la guerra en Medio Oriente a los ecuatorianos y cuáles son las cifras que usted tiene sobre el costo y la dificultad que tenemos para adquirir ese combustible?
8: Sí, gracias. Mire, los datos de Petroecuador están hasta agosto. Ya. Los datos del Banco Central están hasta julio, por lo tanto ya hay data hasta el mes de agosto. Y hasta el mes de agosto entonces uno puede observar algunas cosas interesantes. Si uno toma los últimos 12 meses hasta el mes de agosto, uno observa que el consumo de diésel a nivel nacional es 1.700 millones de galones en esos 12 meses, ¿no? El año pasado, un año completo, el año 2025, consumíamos a nivel nacional 1.615 millones de galones. Para este año, cuando uno hace la proyección, apuntaría a 1.720, es decir, 100 millones más de galones en el consumo del diésel, lo cual es un poco curioso, que con el precio más alto consumamos más. Algo debe haber incrementado el contrabando en este periodo de precio alto. Y luego lo que también uno puede ir observando, que hasta el mes de agosto, la pérdida en este ejercicio de comercializar diésel importado está superando ya en estos 8 primeros meses del año los 700 millones de dólares, lo que también lleva a esperar una pérdida anual de unos 1.300 millones de dólares en ese ejercicio de importar y vender ese diésel importado. El otro dato importante es que hace quizás 10 o 15 años lo que hacíamos era, como país, de eso que consumíamos, importábamos un porcentaje como de 50%. En la actualidad, de lo que consumimos, de estos 1.700 millones de galones, hoy día es el 87% lo que se importa. Es decir, hay un incremento muy fuerte en la importación de ese consumo de diésel. Entonces, eso también está trayendo dificultades en el comercio exterior, en donde la balanza comercial petrolera se achica, porque se pierde mucho de recurso en esa importante importación.
7: También el incremento del costo del diésel, ¿no? ¿Cuánto ha subido en esa relación?
8: Sí, todavía hasta el mes de agosto.

0: de importación, ¿verdad? Hay costo del barril y también hay algunos otros costos asociados. Pero simplemente contra la información del costo del barril de diésel, entonces estaríamos hablando en el mes de septiembre, algo así como de 5, para redondearlo, 5.50 contra 3.20, estamos diciendo que hay más de un dólar, más de un dólar, más de casi $2 en esa diferencia. Y si consumimos 3 millones si importamos 3 millones de barriles, entonces es una cantidad relevante la que estaría perdiendo Ecuador, ¿no?
1: Es grave el tema, ¿no? ¿Cómo se pudo haber contrarrestado esto? Claro, tuvimos un percance en la refinería de Esmeraldas, no estamos refinando al 100%, digamos, el tema del diésel para medio equilibrar, si es que en algún rato se pudo hacer, pero ese tema no se pudo solucionar y también el conflicto en Oriente Medio se extendió más de lo que se pensaba, ¿no?
0: Mire, mire que a pesar de todo, a pesar de todo la circunstancia, Ecuador, hace un año exactamente, ¿no? Porque creo que fue septiembre 12, hace un año Ecuador, el gobierno, decide aumentar el precio del diésel de 1.80 a 2.80. Y entonces los meses siguientes, de octubre a febrero del año pasado hasta febrero de este año, Ecuador tuvo una operación positiva, superavitaria, y ganaba 70 millones de dólares en estos 5 meses cuando hacía la operación de importar y vender ese diésel localmente. Pero de ahí, cada mes eso se iba perdiendo esa utilidad, y entonces estamos terminando en los 8 primeros meses del año con esta pérdida. Si no hubiéramos como país corregido ese dólar, y además los ajustes, mire que de 1.80 y estamos en 3.20, estamos hablando que el incremento es algo así como $1.60. Y si uno multiplica ese $1.60 por los 1.700 millones de galones al año, estamos hablando que Ecuador, si no hubiera corregido el precio, tuviera una pérdida en diésel. No solo 1.300 millones de dólares, que es la que vamos a tener, sino 2.000 millones adicionales. Es decir, algo, la economía fiscal al menos, logra suavizar el impacto del incremento de precios del diésel por la medida tomada un año atrás. Y cuando uno junta los otros combustibles, el gas, en el año seguramente vamos a perder unos 700 millones de dólares, o un subsidio de 700 millones de dólares. Y la gasolina y la nafta que se importa para hacer gasolinas le podrá implicar también una pérdida quizás arriba de 300 millones de dólares, con lo cual el subsidio de los tres combustibles más importantes, estamos hablando de unos 2.300 millones de dólares, cuando la estimación antes del conflicto era que no, quizás no teníamos un subsidio de 1.200 millones de dólares.
1: Usted escribió un artículo en el que muestra como curiosidad que lejos de que la gente haya dejado de consumir la gasolina súper que estaba liberada y que cerró el año con más de 60 y de 80 millones de galones consumidos, dice, cuando un año atrás no llegaba a 67 millones. ¿Cómo se explica eso? Se suponía que la gente dejó de consumir súper, ¿no?
0: Sí, es una cifra extraña. 5 años atrás, digamos, cuando el precio de la super estaba subsidiada, en el país se consumían 190 millones de galones al año. Se le quita el subsidio y eso se desploma y se consumen 60 millones de galones al año. Es decir, la gente dejó de consumir la super, se pasó quizás a la extra. Y también tiene que haber bajado el contrabando en ese combustible. Pero ahora, el que está el precio liberado y que usted a veces puede poner gasolina súper arriba de 5.50 en Ecuador, aunque afuera puede estar mucho más cara en las fronteras norte y sur, ha ocurrido que tenemos un incremento en el consumo. Ahora se consumen anuales, anualizando 12 meses, 80 millones de galones en la gasolina súper. Algo porque hay más vehículos, algo quizás por el tema de contrabando, no es tan sencillo cuantificarlo. Y en el tema de vehículos es importante destacar que los 7 primeros meses del año 2026 se han vendido 90.000 vehículos. Un año atrás, la venta de vehículos era 60.000. 2 años atrás, la venta de vehículos fue igual de 60.000. Es decir, en este año hemos tenido un incremento importante en la venta de vehículos, que es extraordinario, pero de alguna forma lo que hace es compensar los 2 años anteriores que estuvo estancada. Y esa mayor cantidad de vehículos, de 60.000 a 90.000, alguna parte de esa venta podría ser también con vehículos de alta gama que puedan consumir súper y haya aumentado algo el consumo. Pero lo raro está en que, por ejemplo, la gasolina Extra y Eco País, más bien ahí se ha achicado un poco el consumo anual de ese combustible, y quizás parece que se hubieran regresado a la gasolina super una cantidad importante de galones.
1: Por determinar qué pasa, ¿no? En ese extraño dato. El presidente dijo en días pasados que para el primer trimestre del 2027 la producción petrolera debe subir a 500.000 galones de producción diarios. Eso es posible cuando vemos que no hay una inversión. Primero, no hay estabilidad, no hay orden en la dirección de Petroecuador. Hay cambios permanentes y seguimos atrasados en ese tema de mejorar la producción. Es una tarea pendiente. ¿Usted cree que es viable? ¿Qué van a hacer o qué tienen que hacer para llegar a esa meta ofrecida no solo por el actual gobierno, sino por anteriores? Incluso a 1 millón de barriles de diarios, dijeron en algún momento, ¿no? Estamos, creo que, en 360.000.
0: Sí, pero ese 360 es quizás el dato de Petroecuador. Ajá. Hay que sumar las privadas también, y la producción está bordeando los 470.000 barriles por día. La producción de este año va a ser más alta que la del año pasado, porque el año pasado, en el mes de julio, el problema de la erosión regresiva del río Coca hizo que se paralice el Sote, y entonces no hubo producción en julio, y por eso que la producción fue más mala el año pasado que debió ser. Este año, ya sin ese problema de un mes de producción y transporte de petróleo, ya este año vamos a estar seguramente arriba de 470.000, que es más bajo de los 500.000, que era nuestro número histórico, de los 535.000, que era quizás hace 7 u 8 años. Y ojalá se logra incrementar rápidamente esa producción a los 500.000 barriles que dice el gobierno. Ojalá haya un plan concreto y no sea solamente un deseo importante, sino un plan concreto para incrementar.
1: ¿Qué habría que pasar para que lleguen a eso? ¿Qué tendría que pasar?
0: Sí, inversión, ¿verdad? Al final del día, el petróleo lo que necesita es inversión para bombear más. Es decir, o bombeo mejor los pozos o bombeo más pozos. Entonces, al final del día, si quiero bombear más pozos y poner más pozos en operación, hay que poner más plata, que no la tiene Petroecuador, que seguramente tendría que encontrarla en contratistas privados.
1: Muy bien, economista, quiero pedirle un comentario final sobre la decisión que tomó ayer el presidente de suspender la jornada laboral del 20 de noviembre. Económicamente, ¿qué representa eso?
0: Yo creo que habría que checar si es por el tema eléctrico, para que haya menos consumo eléctrico en esa fecha, si es por el tema político, porque hay la parte electoral en 10 días después, o si es por un tema lo que estoy seguro que no es por la festividad y el evento en Loja, porque hubiera fijado un asueto en Loja, digamos, pero no es que por Loja es un asueto nacional.
1: Eso es
0: pero
1: poco creíble, caso, ¿no?
0: Frena la actividad económica ligeramente, no es capaz de afectar en los datos anuales, pero quizás está entre lo político tiene más peso, ¿no? Porque estamos cercanos a un proceso electoral.
1: Gracias, economista Fausto Ortiz, por analizar este tema de la factura de la guerra, el tema de el consumo de diésel importado y cómo estamos en números y las tareas pendientes. Muy gentil, un buen día.
0: A usted, Hernán, saludos cordiales.
1: Gracias. 6:56 en Notimundo al día.
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1: Así amanece el mundo en esta jornada. Martín Muñoz nos cuenta. Buenos días, Martín.
3: Hernán y amigos de FM Mundo, muy buenos días para todos. Les contamos, el presidente de Estados Unidos, Donald Trump, y la mandataria interina de Venezuela, Delcy Rodríguez, sellaron el martes su alianza con una reunión inédita en Nueva York, menos de un año después de la captura de Nicolás Maduro, mientras los reiterados intentos de la líder opositora María Corina Machado de regresar a Venezuela han sido frustrados. La cita se dio al margen de la Asamblea General de la ONU, y aunque fue una reunión privada y sin acceso a la prensa, ambos gobiernos divulgaron fotografías de los dos mandatarios juntos, sonrientes, una imagen que significa el nuevo entendimiento que Washington describe como un tutelaje sobre Venezuela.
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0: Son las 7 de la mañana, hoy es miércoles 23 de septiembre de 2026. En Cuenca tenemos una temperatura de 16 grados centígrados, hay ligeras lloviznas en los alrededores de la ciudad. Se prevé una jornada de cielos mayormente nublados con ligeras lluvias durante la tarde y parte de la noche.
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0: Se iniciaron en Ecuador cortes de energía y cambios de jornada para industrias de alto consumo de voltaje, clasificadas como AB1 y AB2. Estas iniciativas coinciden con un alto riesgo para cubrir la demanda de electricidad en los hogares ecuatorianos. Así lo advirtió el Operador Nacional de Electricidad, SENACE. Más allá de las industrias, la pregunta que los ecuatorianos nos hacemos es si los cortes de energía pueden extenderse al resto del país. La respuesta es sí, pero las señales del sistema eléctrico muestran que el riesgo se ha incrementado y que las autoridades ya están aplicando medidas preventivas para tratar de evitar este escenario. Cuando un país debe reducir el consumo de sus mayores clientes industriales para liberar entre 600 a 1000 megavatios de demanda, queda claro que el margen de maniobra del sistema se ha estrechado. Daniel Noboa y una delegación de Ecuador participa en la Asamblea General de Naciones Unidas en Nueva York. El día de hoy Noboa intervendrá ante el Pleno de la Asamblea General de Naciones Unidas. Noboa es uno de los 130 jefes de gobierno que asisten a esta semana de alto nivel del organismo internacional. En Nueva York, el ecuatoriano cumple una agenda oficial que incluye reuniones de alto nivel y encuentros orientados a fortalecer las inversiones. Tendrá Noboa una nueva reunión con Kristi Noem, según se ha informado desde la delegación ecuatoriana. Una creciente dificultad enfrentan periodistas y medios para acceder a funcionarios y obtener respuestas de asuntos de interés público, pero este no es solamente un problema local. En Estados Unidos, un fuerte enfrentamiento se dio entre los principales medios de comunicación y el presidente Trump. Trump prohibió a dos de los medios de comunicación emblemáticos cubrir la Casa Blanca y en consecuencia, varios medios más allá de los sancionados se retiraron y dejaron de cubrir directamente las actividades del presidente de ese país. Cuando las autoridades evitan espacios de diálogo, de entrevistas con los medios y seleccionan únicamente interlocutores afines o reducen su comunicación a canales propios, la rendición de cuentas se vuelve débil y el debate público pierde calidad. Hace dos días, el cubrimiento de las actividades de Trump quedó abandonado. Transmisiones sin audio fue lo que pudo obtener un canal independiente pro-Trump y el conflicto continúa. En el caso Sinohidro, la Corte Nacional negó a Lenín Moreno y a otros 11 sentenciados la suspensión de la pena. El tribunal resolvió que el beneficio no es aplicable al cohecho, pues la prohibición estaba vigente cuando comenzó el proceso penal en marzo de el 2023. La decisión de la Corte Nacional de Justicia es un punto importante, uno de los casos de corrupción más relevantes de los últimos años, al negar la suspensión condicional de la pena para el expresidente Moreno. El tribunal ratifica que las condenas por cohecho deben sujetarse a las restricciones establecidas en la legislación vigente cuando se inició formalmente el proceso penal. El Partido Socialista Ecuatoriano reaccionó a una denuncia presentada por la Fiscalía General del Estado por un presunto delito de falsificación de firmas en el marco de las elecciones primarias para las seccionales del 2026. Innovoa revela el interés de petroleras de Estados Unidos, también dice de Emiratos Árabes, por invertir en el campo Sacha. Afirmó que empresas petroleras de estos países tienen interés. Esto lo hace como parte de su estrategia para impulsar el crecimiento económico y fortalecer las finanzas públicas. Asegura que empresas petroleras de alto nivel están interesadas en invertir en Ecuador. Lo hizo durante la entrevista que mantuvo hace dos días con Bloomberg TV. Y un reporte elaborado por una de las facultades de derecho más prestigiosas del mundo y de Estados Unidos recoge los ataques contra la credibilidad y autonomía de la Corte Constitucional del Ecuador. Proteger la independencia de la Corte es indispensable para salvaguardar el Estado de Derecho, alerta el informe. La independencia judicial y el rol de contrapeso constitucional no son mero formalismo. Constituye la última línea de defensa contra la concentración del poder.

a los derechos fundamentales. En cuanto al escudo de las Américas, en el marco de las sesiones de Naciones Unidas, mandatarios relacionados con este proyecto pro Estados Unidos y pro Trump se reúnen. Allí se da una apuesta en la que Ecuador se juega. Se refleja una realidad evidente según el gobierno de que el crimen organizado ya no puede enfrentarse únicamente desde las fronteras nacionales. El narcotráfico, el lavado de activos y las redes criminales operan de forma transnacional, lo que ha impulsado a varios países a coordinar esfuerzos en materia de inteligencia, seguridad y cooperación internacional. Preocupa, sin embargo, las finanzas ecuatorianas, así como temas relacionados con la soberanía del país. Taura es un caso evidente. Esta base aérea en Ecuador pone en duda lo decidido en consulta popular, después del rechazo ciudadano a una reforma que permitiera la instalación de bases extranjeras. El gobierno cambia de fórmula. Intenta mantener el control y la soberanía sobre la infraestructura nacional mientras amplía la cooperación operativa. El intercambio de inteligencia, la capacitación y la coordinación internacional contra redes criminales. Tiene la propuesta de convertir a Taura en un centro de cooperación internacional en seguridad, más allá de lo decidido en consulta popular respecto a la instalación de bases militares extranjeras en territorio del país. Y el caso Progen, si bien pierde protagonismo en la agenda, sus efectos persistentes y la crisis eléctrica obligan a los ecuatorianos a reflexionar sobre este tema. El escándalo se ha diluido en la agenda mediática, pero no significa que sus efectos hayan desaparecido. Seguimos como país a la espera de responsables y de sanciones por un contrato emergente que no aportó un solo megavatio al sistema eléctrico, aproximadamente el equivalente de lo que debía contratarse en los casos Progen, Selec y otros. Hoy tienen que recortarse a las industrias ecuatorianas. Lavinia Balbonesi, esposa del presidente de la República, asumirá la presidencia de ALMA en la ciudad de Nueva York. Esta es una red de cooperación regional que reúne a primeras damas, primeros caballeros y representantes de países latinoamericanos. Y el presidente Daniel Noboa decretó la suspensión de la jornada laboral en todo Ecuador para el viernes 20 de noviembre, esto es al día siguiente de las elecciones ecuatorianas. Lo hizo tanto para el sector público como para el sector privado. La medida será de cumplimiento nacional y no será recuperable según el decreto ejecutivo 507, suscrito el 22 de septiembre en Estados Unidos. Rectificamos, será 8 días antes de las elecciones ecuatorianas. La decisión se enmarca en la realización del Festival Internacional de Artes Vivas de Loja, previsto de 12 al 22 de noviembre de 2026. Este festival tiene un espacio privilegiado dentro de los distintos gobiernos que le entregan no solamente facilidades como la que está haciendo Noboa, aunque hay que interpretar las verdaderas intenciones del presidente, pero también funciona con altos presupuestos en ocasiones que superan hasta en 10 veces aquellos que se entregan, por ejemplo, para la Bienal de la Ciudad de Cuenca.

0: Hasta el 21 de septiembre, los incendios forestales han afectado 1.552 hectáreas de vegetación en la provincia de La Suay, según registros de la Secretaría Nacional de Gestión de Riesgos. Cuenca registra la mayor superficie afectada con 496 hectáreas. Le siguen Abón, Girón, Santa Isabel, Paute y Gualaceo, estos seis cantones con un total de 100 hectáreas afectadas. Otros cantones también registran afectaciones: San Fernando, Sixi, Oña, Chordelé, Huachapala, Púcará y Sevilla de Oro. Los incendios han provocado daños en la flora y fauna y han requerido la intervención de los cuerpos de bomberos. El PAN y Camilo Ponce Enríquez son los únicos cantones de La Suay, según la Secretaría Nacional de Gestión de Riesgos, que hasta el momento no presentan afectaciones de este tipo. El gobernador de La Suay, Javier Bermúdez, se pronunció sobre el pedido de la Fiscalía para procesar al alcalde suspendido, Cristian Zamora, por el presunto delito de enriquecimiento ilícito. Bermúdez calificó la situación como muy penosa. Señaló que nunca antes un alcalde de Cuenca había sido llamado a un proceso por este delito. Las empresas del Parque Industrial de Cuenca iniciarán un proceso de eficiencia energética para reducir el consumo de electricidad durante la temporada seca y contribuir a disminuir la presión sobre el sistema eléctrico. Diego Morales, presidente de la empresa eléctrica regional Centro Sur, explicó que esta iniciativa forma parte de un plan de gestión de la demanda cuyo objetivo es optimizar el consumo de energía y reducir el riesgo de nuevos apagones. El plan comenzará en la última semana de septiembre de este 2026. El funcionario explicó que la región atraviesa una temporada seca caracterizada por la reducción de las lluvias y de los caudales de los ríos que alimentan el sistema hidroeléctrico. Ante este escenario, sostuvo que es necesario adoptar medidas preventivas para evitar eventuales dificultades como el abastecimiento de electricidad. Como parte de estas acciones, el Ministerio de Ambiente y Energía informó que las empresas deberán desconectarse al menos un día a la semana, con el propósito de reducir su demanda y contribuir al ahorro de energía durante este periodo. El sistema de transporte cumplió 6 años de operación comercial sin registrar robos ni asaltos dentro de sus unidades. Durante este periodo pasó de alrededor de 8.000 a 28.000 pasajeros diarios y amplió su horario de funcionamiento. Sin embargo, requiere alcanzar aproximadamente 40.000 usuarios diarios para lograr su sostenibilidad y actualmente depende de un subsidio cercano a los 2 millones de dólares. Carolina Lozano, secretaria nacional de Gestión de Riesgos y Emergencias, cumplió una agenda en la ciudad de Cuenca. Aquí en esta ciudad se realizó un simulacro de cara a posibles emergencias relacionadas con el fenómeno del Niño. Un adolescente de 13 años de edad resultó herido en el rostro la tarde de este día lunes 21 de septiembre durante un intento de robo ocurrido en un bus urbano de la ciudad. El adolescente viajaba en la línea 28 junto con su grupo de amigos luego de salir de sus actividades deportivas. El hecho ocurrió alrededor de las 18:15 cuando el bus circulaba a la altura del cuartel Dávalos. Según la información disponible, un hombre amenazó a los adolescentes para robarles y tras varios insultos hirió al menor en el rostro. Después de la agresión, el individuo se bajó del bus y huyó con rumbo desconocido. Las circunstancias del hecho y la identidad del agresor aún no han sido determinadas. El Festival Internacional de Artes Escénicas de Escenarios del Mundo celebrará su 20ª edición entre el 1 y el 14 de octubre de 2026 en la ciudad de Cuenca, parroquias y poblaciones cercanas. La programación reunirá a artistas de 9 países: Ecuador, Argentina, Estados Unidos, Taiwán, Perú, Australia, España, Colombia y Cuba. La agenda incluirá teatro, danza, narración oral, música y otras expresiones escénicas, con presentaciones en espacios como el Teatro Pumapungo y el Parque de la Madre, además de actividades dirigidas a estudiantes y comunidades rurales. La Feria de Libros Usados Segundas Lecturas se realizará en nuestra ciudad los días viernes 25 y sábado 26 de septiembre entre las 10 y las 19 horas en la plazoleta Pablo Neruda junto a la Biblioteca Daniel Córdoba. La iniciativa busca promover la circulación y adquisición de libros usados, facilitando que estas obras lleguen a nuevos lectores. Es organizada por la Alcaldía de Cuenca a través de la Dirección General de Cultura, Recreación y Conocimiento. El evento contará con un amplio catálogo de libros y tendrá acceso gratuito durante estas dos jornadas. Son las 7 horas con 18 minutos.
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0: La mañana de hoy tendremos un diálogo con Carlos Aguinaga, expresidente del Tribunal Supremo Electoral. Con él hablaremos sobre las próximas elecciones seccionales y del Consejo de Participación Ciudadana y Control Social del 29 de noviembre, la posible participación del presidente de la República, Daniel Noboa, en la campaña electoral. También estará con nosotros en esta mañana Anita Shulka, embajadora de la India. Con ella estaremos abordando sobre las relaciones bilaterales de ese país con nuestro Ecuador. Y tendremos también la mañana de hoy el diálogo que mantuvimos ayer en nuestra edición nocturna con el experto en seguridad, el sociólogo Daniel Pontón, catedrático del Instituto de Altos Estudios Nacionales IAEN. Con él hablamos sobre la visita del presidente de la República, Daniel Noboa, a los Estados Unidos, su participación en la nueva Asamblea de la ONU, su visión sobre la estabilidad económica y la seguridad.

En la Asamblea General de la ONU, el presidente Emmanuel Macron criticó duramente la situación en Gaza y las operaciones israelíes en Cisjordania. Israel reaccionó calificando sus declaraciones de absurdo, grotesco. Elecciones legislativas en Marruecos son marcadas por la crisis migratoria en el enclave español de Ceuta, pero también por la crisis económica y el desempleo. Y presentaremos un nuevo episodio de la investigación Deportation Project sobre la maquinaria de expulsiones de la administración Trump. Seguiremos desmenuzando el acuerdo migratorio entre los presidentes de Estados Unidos y El Salvador. Estos son los titulares de la jornada. Vamos ahora con el desarrollo de la noticia aquí en Radio Francia Internacional.

Son las 7:21, los cortes de energía y cambios de jornadas para las industrias del segmento alto voltaje 1, AB1 y AB2 arrancan en Ecuador. Iniciativa que coincide con el alto riesgo para cubrir la demanda de electricidad que atraviesa el país, así lo advirtió el Operador Nacional de Electricidad, SENACE, el día de ayer. Conozcamos el siguiente reportaje de Coavisa.

0: Realizados por SENACE alertan que el país enfrenta un escenario complejo con alto riesgo de no poder cubrir la demanda de energía. Y como medida para preservar las reservas energéticas, el ministerio habilitó a la empresa ELEC Austro para ofertar 200 megavatios adicionales de dos barcazas en Guayas. Esto ocurre mientras los niveles de las hidroeléctricas continúan a la baja, como lo informa Adriana Bermeo.
1: El sistema eléctrico del país enfrenta una nueva alerta. Estudios realizados por el Operador Nacional de Electricidad, SENACE, identificaron un escenario complejo, con alto riesgo para el abastecimiento de la demanda. Esa conclusión consta en un oficio del 18 de septiembre firmado por el viceministro de Energía, Heriberto Medina.
2: Existe una necesidad de cubrir una demanda que no va a poder cubrir con lo que tiene disponible.
1: SENACE evaluó tres aspectos: la evolución de las reservas, la disponibilidad de los recursos de generación y las perspectivas de abastecimiento de la demanda. Para incrementar la oferta de generación disponible, el Ministerio de Ambiente y Energía decidió habilitar de manera excepcional y temporal a la empresa ELEC Austro para proveer 200 megavatios a partir del 20 de septiembre de este año, provenientes de dos barcazas turcas que se encuentran ancladas en Guayaquil, adicionales a los 85 megavatios de potencia que ya tenían conectados.
2: Se presiona el tiempo con una crisis inminente, entonces se hacen procesos que, por lo decirlo menos, son sorprendentes con la velocidad con la que se hacen.
1: Mientras tanto, los niveles de las hidroeléctricas continúan a la baja. El primero de septiembre, la cota de Mazar, una de las principales reservas de agua, estuvo en 2.147 metros sobre el nivel del mar. Alcanzó el punto más bajo del mes el jueves de la semana pasada con 2.137 metros y este martes registra 2.138 metros sobre el nivel del mar, un total de 9 metros menos en 22 días.
3: Tenemos una matriz energética excesivamente dependiente del agua. Llueve, no hay problema, tenemos energía barata. No llueve, tenemos que cargar e ir a la energía termoeléctrica, que es más cara, es considerablemente más cara.
1: Otro problema para la generación es que está a la baja el caudal del río Coca, que se mantiene en alrededor de 200 metros cúbicos por segundo, lo que impide que Coca-Codo Sinclair genere a toda su capacidad.
4: Y más allá de las industrias, la pregunta que muchos ecuatorianos empiezan a hacerse es si los cortes de energía podrían extenderse al resto del país, pues las señales del sistema eléctrico muestran que el riesgo ha aumentado y que las autoridades ya están aplicando medidas preventivas para evitar llegar a ese escenario.
5: Los directivos de la Cámara de Industrias y Producción llegaron la tarde de este martes al Ministerio de Ambiente y Energía para mantener una reunión con el ministro de esa cartera. Precisamente el encuentro se dio casi al finalizar el primer día de desconexión de las empresas pertenecientes al segmento AD1.
6: Salimos de una primera reunión muy positiva para el sector industrial y para el sector productivo. Somos plenamente conscientes que existe una emergencia que es estructural, que es climática. Lo que también sabemos es que hay muchos desafíos que podemos abordarlos juntos.
5: El 90% de las empresas que deberán dejar de consumir energía del Sistema Nacional Interconectado durante un día a la semana está ubicado en Guayaquil y Durán, mientras que el 10% restante se distribuye en industrias de Pichincha, Azuay y Tungurahua.
6: Nosotros lo que hemos planteado es que se entienda la particularidad de la industria. No todas las industrias son iguales. ¿Con esto qué quiero decir? Que no toda la maquinaria que se pone en marcha puede prenderse y apagarse como un switch o un interruptor. Hay algunas que requieren de horas de calentamiento, precalentamiento y suspender los procesos industriales podrían ser perjudiciales. Toda esa conversación fue muy positiva, hemos sentido una apertura, lo valoramos y este es un camino muy largo de recorrer.
3: Si por A, B o C motivo no se acogen las industrias a este procedimiento, finalmente les van a aplicar tarifas a costo real, que estarían en el orden de al menos 26 centavos de dólar el kilovatio hora versus lo que se viene pagando ahora en promedio
7: que es 1283.
5: Esta medida, sumada a otras emergentes, permitirá que el embalse de Mazar llegue a diciembre con un nivel adecuado. Así lo explican expertos.
8: Si es que seguíamos en el mismo ritmo de consumo, pues lo hubiéramos consumido hasta la tercera semana de octubre. Nos va a dar al menos unas 3 o 4 semanas más hasta que ingresen nuevos proyectos de generación térmica que están dentro de la planificación emergente del gobierno nacional.
5: Para este martes, el nivel de agua en el embalse de Mazar se ubicó en 2138,46 metros sobre el nivel del mar, es decir, alrededor de 14 metros por debajo de su nivel máximo. Belén Merizalde, Teleamazonas.
9: Cuando el país debe reducir el consumo de sus mayores clientes industriales para liberar unos 600 a 1000 megavatios de demanda, queda claro que el margen de maniobra del sistema se ha estrechado. La decisión busca proteger el suministro para viviendas, hospitales, escuelas y comercios, pero también evidencia que la capacidad disponible resulta insuficiente para afrontar con comodidad las necesidades actuales del país.
4: El principal factor de preocupación es que las reservas hidroeléctricas siguen bajo presión y existe una advertencia técnica sobre el alto riesgo de cubrir la demanda nacional. Por eso se han activado medidas extraordinarias como incorporar generación adicional de emergencia y administrar con mayor cuidado los recursos energéticos disponibles.
9: El problema ya no es coyuntural. La situación refleja retrasos y fallas acumuladas en la incorporación de nueva generación eléctrica, lo que reduce la capacidad de respuesta frente a periodos de alta demanda o de menor disponibilidad hidroeléctrica.
4: En términos prácticos, los cortes que hoy afectan al sector industrial pueden interpretarse como una línea de defensa para evitar apagones masivos a la población. Sin embargo, las condiciones energéticas empeoran, o si las medidas de contingencia resultan insuficientes, esa barrera podría no ser tampoco suficiente. Por ahora, los apagones residenciales no son un hecho, pero tampoco puede afirmarse que el sistema esté fuera de peligro. Lo que ocurre con las industrias es en realidad la señal más clara de que Ecuador atraviesa nuevamente una etapa de vulnerabilidad eléctrica y de que las próximas semanas serán determinantes para saber si el problema queda contenido o termina alcanzando a todos los usuarios.
10: Todas las empresas del parque industrial con las cuales hemos conversado el día de hoy se han comprometido a hacer una optimización de sus recursos y para poder consumir menos. Esto lo van a implementar desde las siguientes semanas. Todo el parque industrial que hemos conversado hoy con la Cámara, que es CIPEM, que es su representante.
11: Diego Morales, presidente ejecutivo de Centro Sur, se refirió a la situación de sequía y las acciones que se están tomando para evitar cortes de energía.
12: La empresa eléctrica regional Centro Sur trabaja articuladamente bajo las directrices del Ministerio de Ambiente y Energía. Indicarles, pues sí, efectivamente los caudales son menores, el nivel del embalse ha caído en las últimas semanas y por eso pues en el país se está llevando adelante un plan de gestión de la demanda. Gestión de la demanda, que en otras palabras es eficiencia energética, consumir mejor, mover procesos, cambiar días en los cuales se consumía más, movernos a días en donde no tenemos demasiados picos, y eso viene ejecutando y llevando adelante cada distribuidora con inicialmente con el sector industrial. El día de hoy hemos mantenido una reunión con la CIPEM, que es la Cámara de Industrias, Producción y Empleo de Cuenca, y hemos llegado a acuerdos que van a permitir que esta gestión de la demanda siga garantizando y precautelando el suministro eléctrico. Aquí hemos conversado con toda la Cámara, 12 empresas son las que la una el día jueves bajará todo su consumo y la otra bajará un consumo porcentual representativo durante todas las horas y durante las siguientes 6 semanas. Lo que se han comprometido todas las empresas es a gestionar su demanda, es decir, consumir menos, seguir produciendo de la mejor manera y poder desplazar algunos procesos. Hemos conversado absolutamente con todas las empresas. Sí, no. Como hemos conversado con las empresas y hay el compromiso, lo hemos coordinado, ellos bajarán su producción y pues no habrá ningún problema. Esta reducción del consumo, esta gestión de la demanda o esta eficiencia energética que estamos trabajando articuladamente con las empresas, lo que permite es que evidentemente el consumo sea menor. Cuando hay menos consumo, el paquete energético no desaparece. desgasta el embalse de tal manera. Todos ustedes han podido evidenciar, toda la ciudadanía ha podido percibir el incremento de las temperaturas, principalmente en la región litoral del país, que dispara la demanda. El momento que hacemos esta gestión con el grupo industrial, podemos pues manejar de mejor manera el embalse. Ha bajado el embalse, se encuentra cerca de los 2.140 metros al momento. Justamente estas medidas lo que buscan es consumir menos, seguir produciendo de la misma manera y pues extender la cantidad. Eso habrá que verlo, hay que evaluar. El día martes comenzó este programa, el día de hoy, el día miércoles se mantiene, el jueves también, el día viernes habrá una reunión pues con todo el sector eléctrico para evaluar cuánto se pudo energéticamente ahorrar. Al momento estamos con todas estas acciones pues preveniendo y evitando que pase esto.
11: Para el noticiario de Antena 1 reportó Jorge Isaac Peña.
9: Son las 7 horas con 32 minutos. 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

0: Son las 7:36. La Corte Nacional negó a Lenín Moreno y a otros 11 sentenciados por el caso Sinohidro la suspensión de la pena.
1: El tribunal resolvió que el beneficio no es aplicable al cohecho, pues la prohibición estaba vigente cuando comenzó el proceso penal en marzo de 2023.
0: La decisión de la Corte Nacional de Justicia marca un punto importante en uno de los casos de corrupción más relevantes de los últimos años. Al negar la suspensión condicional de la pena para el expresidente Moreno y otros 11 sentenciados, el tribunal ratifica que las condenas por cohecho deben sujetarse a las restricciones establecidas en la legislación vigente cuando se inició formalmente el proceso penal.
1: Más allá de los aspectos jurídicos, el fallo envía un mensaje político e institucional. Los delitos contra la administración pública enfrentan un escrutinio cada vez mayor y la posibilidad de acceder a beneficios penales es más limitada que en el pasado. La resolución fortalece la percepción de que los procesos por corrupción pueden avanzar incluso cuando involucran a exautoridades de alto nivel.
0: El caso también mantiene viva la discusión sobre la transparencia en los grandes proyectos de infraestructura pública. Las acusaciones se relacionan con presuntos pagos indebidos vinculados a la adjudicación y ejecución de Coca-Cola Sinclair, una de las obras más emblemáticas y controvertidas del país.
1: En términos políticos, el fallo representa un nuevo capítulo en la judicialización de la corrupción en Ecuador, sin resolver por completo el debate sobre responsabilidades y recursos pendientes. La decisión refuerza la idea de que la lucha contra la corrupción no se limita a las investigaciones, sino que debe traducirse en consecuencias efectivas cuando la justicia determina responsabilidades.
0: Y en otro tema, el gobernador de la SOAI, Javier Bermúdez, se refirió a las acusaciones en contra del alcalde de Cuenca, exalcalde, alcalde suspendido, Cristian Zamora, por enriquecimiento ilícito.
2: El gobernador de la SOAI, Javier Bermúdez, se pronunció sobre el pedido de fiscalía para procesar al alcalde suspendido de Cuenca, Cristian Zamora, por presunto enriquecimiento ilícito.
3: Muy penosa la situación. Nunca un alcalde de Cuenca ha sido llamado por enriquecimiento ilícito. No conozco el monto, no conozco el procedimiento, pero de lo que ustedes y en lo que ustedes nos han sabido comentar, veo que la fiscal provincial está llamando para audiencia de formulación de cargos. El monto no conozco. A boca del alcalde, dice que solo $80,000 nomás ha sido. Y obviamente eso a mí me causa hilaridad, como algunos de ustedes, pero ni un dólar, señores, ni un solo dólar, ni uno. Pero solo $80,000, él sabrá defenderse. Yo no conozco el procedimiento interno del juicio, no lo sé.
4: ¿Ha señalado, gobernador, que se trata de un tema político?
3: Todo es persecución política ahora, todo es persecución. La Contraloría les persigue. No, la Contraloría les dice las cosas. ¿Qué les dijo? Tema hospitales, hagan estudios. ¿Qué salió a decir? Ustedes, longos, no tienen derecho. Que salió con cosas risibles y no argumentos. Él no está aquí. La gente que está en México, que se quede en México. Él no está acá. Él debería estar aquí, pero bueno, supuestamente por su salud. Ya le veo bastante restablecido. Eso obviamente da mucho que decir. Entonces, claro, sale una coincidencia. Coincidencias en Pascuales, sabían decir, pero yo no creo en las coincidencias.
2: En otro tema, se refirió a la situación de inseguridad en Cuenca. Hace unas horas, la gente quemó un vehículo donde se movilizaban presuntos delincuentes.
3: Entiendo la frustración de la gente, créame. Yo también entiendo por qué. Cuando les roban un celular, les roban algo, ¿qué pasa? Van al juzgado, hacen un acuerdo reparatorio y sale el ladrón a las calles. Nos preocupa mucho. ¿Por qué? Porque cuando nosotros cogemos un ladrón y no es mucha la cuantía, entonces les dan acuerdos reparatorios o no les dan medidas preventivas de privación de libertad. Les dan medidas cautelares. Entonces, también es un juego del gato al ratón, en donde el sistema jurídico también tiene que irse actualizando con las necesidades de la gente y no ver estrictamente al delincuente, los derechos del delincuente. No, los derechos del ciudadano es lo que se tiene que poner en el debate, y que ese debate sea, sí, en favor de la gente que es robada, que es extorsionada. Ahí debemos nosotros un poco. Yo me reuní ya con el señor presidente de la Cámara de Transportes. Vamos en estos días, estamos ya trabajando en un tema de seguridad seguridad en los buses, y los próximos días vamos a darles a conocer.
2: Gobernador, el presidente de la República ha señalado que los doctores piden medicamentos que no hay en el cuadro solo por fregar. Quería preguntarle, ¿esta situación se da también acá en Cuenca?
3: Nosotros no tenemos en Cuenca esta situación. Lo que dijo el presidente es a nivel general. Obviamente hay médicos que hacen o deben haber hecho esto. El presidente no dice las cosas solamente por decirlas. Él sabe muy bien y maneja muy bien la data de todo el país, pero aquí en el Azuay no tenemos ese problema. Señor.
2: Para el noticiario de Antena 1, reportó Jorge Isaac Peña.
0: Son las 7:42, un reporte elaborado por una de las facultades de derecho más prestigiosas de Estados Unidos recoge los ataques contra la credibilidad y autonomía de la Corte Constitucional de Ecuador. Proteger la independencia de la Corte es indispensable para salvaguardar el Estado de Derecho, alerta el informe.
1: La independencia judicial y el rol de contrapeso constitucional no son un formalismo. Constituyen la última línea de defensa contra la concentración del poder y la arbitrariedad de cualquier Estado constitucional de derechos y justicia.
0: De 56 páginas y bajo el título Represalias del Poder Ejecutivo contra la Corte Constitucional del Ecuador, el Estado de Derecho bajo amenaza, el informe sobre la crisis institucional ecuatoriana, The Rule of Law Lab, de la Facultad de Derechos de la Universidad de Nueva York, recuerda que el control de constitucionalidad es indispensable para garantizar que las políticas de seguridad que emprende el Poder Ejecutivo en el país se enmarquen en la legalidad y el respeto a los derechos humanos.
1: La difusión de este informe introduce un nuevo elemento para el debate institucional ecuatoriano. La preocupación internacional sobre la independencia de la Corte Constitucional. El documento sostiene que los controles constitucionales no son obstáculos para las políticas de seguridad, sino garantías esenciales para asegurar que la acción del Estado se desarrolle dentro de los límites de la legalidad y el respeto a los derechos fundamentales.
0: El aspecto más relevante de este reporte es que desplaza la discusión desde el terreno político hacia el institucional. La advertencia central no gira en torno a quien tiene razón en una determinada controversia jurídica, sino a las consecuencias que tendría para una democracia que su máximo órgano de control constitucional opere bajo presiones, campañas de descrédito o eventuales represalias provenientes de otros poderes del Estado. Según el análisis, la independencia judicial constituye la última barrera frente a la concentración del poder y la arbitrariedad gubernamental.
1: El informe señala la existencia de una narrativa de confrontación contra la Corte Constitucional, acompañada de cuestionamientos públicos a sus jueces y de acciones institucionales que, según sus autores, podrían interpretarse como mecanismos de presión. También advierte sobre el riesgo de utilizar investigaciones, auditorías o procesos de fiscalización de manera selectiva cuando coinciden con fallos desfavorables al poder político.
0: Más allá de la controversia concreta, el documento plantea una reflexión de fondo. Las democracias no se ponen a prueba cuando los tribunales coinciden con el gobierno de turno, sino cuando emiten decisiones incómodas para quienes ejercen el poder. En los sistemas republicanos, la función de una corte constitucional no es respaldar políticas públicas ni bloquearlas automáticamente, sino determinar si éstas respetan los principios y límites establecidos por la Constitución.
1: Otro punto relevante es que el informe rechaza la idea de que el control constitucional debilite la lucha contra el crimen organizado. Por el contrario, sostiene que someter las políticas de seguridad a supervisión jurídica fortalece su legitimidad y sostenibilidad, especialmente cuando se trata de medidas extraordinarias como los estados de excepción.
0: La publicación de este reporte constituye una señal de alerta sobre el estado de las relaciones entre las instituciones ecuatorianas. Cuando organizaciones académicas internacionales de prestigio comienzan a expresar preocupación por la autonomía de los órganos de control, el debate deja de ser un asunto doméstico, pasa a observarse como un indicador de la calidad democrática del país.
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0: Son las 7:46. Damos la bienvenida al doctor Carlos Aguinaga. Él fue presidente del Tribunal Supremo Electoral. Doctor Aguinaga, vamos a iniciar este diálogo saliéndonos un poquito del tema estrictamente electoral, aunque es parte del problema abordado por esta universidad de la ciudad de Nueva York, con una de las facultades de derecho más prestigiosas dentro de los Estados Unidos y en el mundo, que trata sobre el respeto a la independencia de poderes en Ecuador, tema preocupante. Y aquí, teniendo en mente que se refiere a los poderes en general, particularmente a la Corte Constitucional, quisiera iniciar este diálogo preguntándole los efectos que puede tener en un proceso electoral esa percepción de que los organismos de control están sometidos a presiones políticas.
6: Gustavo, muy buenos días. Me parece primero muy importante su introducción. Leí ayer el tema de la Universidad de Nueva York. Es preocupante estas alertas que organismos, o en este caso una entidad de la Academia Internacional, alerta sobre los riesgos que tiene la independencia de la justicia constitucional. Y ahora hay que preguntarnos si existe independencia judicial de los organismos electorales o si existe independencia judicial de la justicia ordinaria. Y es evidente que ahora, con lo que hemos visto, por ejemplo, con la desintegración de esta unidad de jueces anticorrupción, es evidente que esta independencia está siendo vulnerada, está siendo atacada, está siendo infiltrada, incluso desde el poder, para desarticular, digamos, la autonomía e independencia de los jueces en materias que son sensibles de interés para ciertos grupos. O sea, porque esta unidad especializada es para combatir delitos graves que afectan a la corrupción y que los jueces deben estar protegidos. Y si la propia autoridad del Consejo de la Judicatura desintegra esta unidad, ¿no es cierto? Me parece que no tenemos garantía de esa independencia y autonomía judicial. Ahora vamos a lo electoral. En la justicia ordinaria no todas las materias sufren de este acoso, porque hay materias realmente que no tienen esta presión, esta injerencia, diría yo, pues, para poner un ejemplo, niñez, laboral. Yo creo que en ese ámbito los jueces actúan con autonomía, con independencia, ¿no? En materia civil, ¿no es cierto? Sí hay rasgos de esta independencia judicial. Ahora, en el tema electoral,
0: sí, antes de desviarnos del tema y vamos a confluir hacia el tema electoral, ¿encuentra usted alguna relación en cuanto a la independencia de la Corte Constitucional, la Corte más alta en materia democrática, respecto a las garantías para transparencia y legitimidad de las elecciones?
6: Yo lo que creo ahí es que justamente la esperanza que tenemos los ecuatorianos, quienes estamos vinculados con procesos democráticos, es que a través de la Corte Constitucional puedan rectificarse los desvíos, los desvaríos, los fallos estos que se han dado en la justicia electoral, que obviamente está ya denotando que no hay una independencia judicial electoral. Una de las alertas que se han dado en estos días es justamente en todos estos en nuestros países, es que está en riesgo la independencia judicial electoral que se requiere. Eso está pasando aquí en el Ecuador, en Brasil. Daniel Sobato, un experto en esta materia, argentino, estudioso de muchos años de este tema, ya va advirtiendo de estos graves riesgos que tiene la democracia. Y el Ecuador no está exento, más bien estamos en mucho riesgo. Hemos visto aquí qué es lo que ha pasado respecto a estos temas de resoluciones, incluso que la Corte, lamentablemente, yo no sé si fue, estuvieron mal planteadas, ha confirmado estos cambios de reglas del juego electoral, cambiar los plazos, los cronogramas, los tiempos del partido electoral. En un partido de 90 minutos se lo convierte en un partido de 15, 20 minutos, entonces no está bien. Las distintas condiciones de las reglas que han impuesto en este proceso electoral que están siendo interpretadas y aplicadas por la justicia electoral en forma selectiva, ¿no? Y afectando obviamente los derechos de participación de algunos ciudadanos y de algunos movimientos. Entonces, es claro que no hay una justicia electoral independiente.
0: ¿Cómo ha visto usted esta decisión tomada el día de ayer por el gobierno, que puede pasar inadvertida hasta que llegue el momento, o puede ser objeto también de análisis, con un calendario electoral ciertamente caótico por el anticipo de las elecciones que ha generado ya muchísimos problemas? El presidente de la República decidió ayer introducir un nuevo feriado, una invitación para un puente turístico de 3 días en el fin de semana previo a las elecciones. ¿Puede esto de alguna manera afectar o incidir en el proceso electoral?
6: A ver, a mí me parece que hay falta de seriedad en la administración pública, porque vea, esta semana es la fiesta del retorno, y yo soy de la provincia de Imbabura. No, ¿por qué no, si por la feria de Loja están decretando un feriado, por qué no decretan también por la fiesta del retorno de Ibarra, de Imbabura? Entonces, yo creo que eso está mal. Me parece que hay momentos en que sí se pueden decretar feriados y hay otros momentos en que no, ¿no? El argumento ahora va a ser, obviamente, que hay una reactivación de la economía y del turismo, que efectivamente sí hay un repunte de estas actividades en los feriados. Es cierto que por todas las ventajas que hay, pero estamos en un proceso electoral, en el que termina la campaña. Bueno, la elección es el 29.
0: La campaña, a propósito, es de solamente 15 días y este feriado se ubica en el corazón de la misma, en el centro de esta cortísima campaña.
6: Exactamente. Entonces, termina el día 25-26 la campaña y tenemos este feriado que comienza 20, 21 y 22. No sé si este feriado es lo que quiere de alguna forma es aminorar los efectos de una campaña que si bien es cierto está establecida como 15 días en el calendario electoral, pero que uno les ve, todo el mundo está trabajando en campañas, lo que no se activan porque andan con el recelo, con miedo después de todas estas actividades y resoluciones. Veo que en las redes no hay la intensidad de las campañas de otras épocas, porque como están tan mal reguladas las reglas, mal diseñadas estas reglas de competencia, de campaña, no hay equidad, entonces se tornan en armas para que si uno sale en las redes, ponerle la denuncia para que un tribunal contencioso electoral que no tiene la autonomía y objetividad vea, le sancione, le quite los derechos de CNE. Entonces, este es un sistema en el cual ya para participar en política hay que tener mucho cuidado.
1: Ahora, doctor Aguinaga, otro elemento que se ha sumado, digamos, a esta campaña electoral bastante inusual que se va a desarrollar a propósito de las seccionales y de los integrantes del Consejo de Participación Ciudadana, un proceso adelantado al mes de noviembre, las elecciones serán el día 29, es la posibilidad de que el presidente de la República, Daniel Noboa, así lo ha dicho a través de una entrevista, tome licencia unos 4 o 5 días para participar de la campaña electoral. Ya las participaciones del presidente de la República en las campañas electorales, sobre todo cuando se trataba de su reelección, fueron cuestionadas de si va a entregar temporalmente la presidencia, en este caso a María José Pinto, qué días lo hará, en qué horarios lo hará. Al parecer aquí también había una serie de discrepancias respecto de las regulaciones en torno a este tipo de licencias y la participación, en este caso, del presidente de la República.
6: A ver, hay que distinguir con la anterior, porque él ahora no es candidato. Uh-huh. Antes sí fue candidato.
1: A la reelección.
6: Entonces, esa es la distinción. Obviamente, él va a sacar, puede sacar licencia y va a decir: yo soy miembro de ADE y voy a hacer campaña, ¿no? Sí, aquí lo que ha habido permanentemente desde la vigencia de este Código de la Democracia, una burla a los artículos 203 y 207. Fue objeto incluso de demanda de inconstitucional. Hay una sentencia respecto de la aplicación del artículo 207. Han habido cambios y reformas sobre estos artículos y nadie respeta el tema de la prohibición de campaña, de utilización, por ejemplo, de bienes públicos o de quienes están en el ejercicio del poder, poder público nacional o local, y no hay regulaciones equitativas y justas. Por eso es que quien es alcalde, quien es prefecto, tiene mayores posibilidades de quien no lo es. Entonces, con relación directa a su pregunta, el presidente no es candidato. Uh-huh. Y como candidato, digamos, como presidente puede sacarse una licencia y puede hacer campaña por su organización política. El problema es que la oscuridad y la vaguedad de las reglas ha permitido los usos y abusos, ¿no es cierto?, del poder nacional o local de turno en este tema, en este tipo de intervenciones y de campañas. Entonces, cuando no hay un control adecuado tampoco de los órganos electorales, ni tampoco la fortaleza y la rectitud para decirle: ¡ey, ey, Montito, usted no puede hacer esto! Está trastocándome las reglas de competición. Cuando no hay esa autoridad, y esa autoridad está tembleque y tiene miedo de imponer una regla, evidentemente vienen abusos.
0: ¿Cómo ve usted el grado de confianza ciudadana en el proceso electoral en marcha?
6: Yo creo que hay un alto grado de desconfianza más que de confianza ciudadana, porque la percepción de la ciudadanía justamente es una posición de cansancio frente a la actividad política. Hay un desencanto de los ciudadanos por las organizaciones políticas, los candidatos, porque seguimos en la misma rueda de estar defraudados, ¿no es cierto?, con mandatarios, gobiernos de turno, etcétera. Esto va a partidos que han ofrecido y que no han cumplido las expectativas de los ciudadanos. Entonces, el grado de satisfacción más bien es incierto, es alto. Y en esta elección seccional, con todo lo que hemos vivido en la organización del proceso, en la proscripción de ciertas organizaciones, impedir la participación de ciertas personas, vamos a tener unos resultados inciertos. No creo que el gobierno del presidente Noboa pueda recuperar su imagen, que también está afectada. Siempre administrar la cosa pública implica negatividad en su imagen. Unos con mayor intensidad, otros con menor intensidad, pero de aquí a noviembre va a ser muy difícil que eso ocurra.
1: Ahora, no solamente vamos a elegir alcaldes, prefectos, juntas parroquiales, consejos municipales, pues hay una lista enorme para el Consejo de Participación Ciudadana y Control Social, más de 300 solicitudes de inscripción de candidaturas, si no me equivoco, al momento hay alrededor de 70 postulantes cuyas candidaturas habrían sido aceptadas, pero tampoco ha estado este proceso exento de cuestionamientos. Varios postulantes han denunciado que por razones que nada tienen que ver con la normativa jurídica electoral estarían siendo dejados fuera, y además nos preguntamos también las expectativas respecto de este proceso en relación al Consejo de Participación Ciudadana.
6: Bueno, este es un proceso, yo diría, que más tiene opacidad y oscuridad que claridad y transparencia. Yo, desde que se les ocurrió hacer por elección popular la designación de estos, se le ocurrió a Moreno, dije, esto es una locura, está muy mal diseñado además este sistema. Pero ya los ecuatorianos somos malos para esto y nos vamos acostumbrando a sistemas que nos sirven, a sistemas realmente que no garantizan transparencia ni apertura en la integración de un órgano del quinto poder del Estado, que es el que ha generado toda la crisis de institucionalidad, el que más ha generado. Y aquí lo que estoy viendo en este proceso de calificación es que hay un listado de ciudadanos que además bastante se presentaron, y a que le van diciendo a ti, a vos sí, a vos no, a vos sí, a vos no, vos sí participas, vos no participas. O sea, realmente esto me parece súper deleznable. Hay prestantes ciudadanos y ciudadanas que han sido dejados de lado, ¿no? Ya esta es la regla, está la regla de la elección, pero tenemos una autoridad electoral, administrativa y judicial, porque hay dos filtros por los que se pasan, que han ido cortando cabezas en el camino. Entonces no hay unas garantías, porque medio uno alza la voz, ¿no? Y dice, estoy en oposición o critico, dicen, no, a este no le dejamos participar, es un riesgo, vaya a ganar para llegar al Consejo de Participación Ciudadana y Control Social. Entonces, realmente, esta selección, lo que está ocurriendo en este momento, va a ser la elección de ciertas bendecidos o personas, hombres y mujeres bendecidos, que han sido calificados, pero que ya en el ejercicio esto va a ser más de lo mismo.
0: El tema de la aprobación de candidatos se dilatará hasta el 19 de noviembre, justamente el día previo a ese feriado. 9 de noviembre. Sí, el 9 de noviembre. Cuando al momento solamente 7 provincias del país han recibido ya una aprobación de sus candidaturas, pero tendrán que ser ratificadas en esa fecha el 9 de noviembre. Y el total de candidatos en el país es de aproximadamente 37.500 en 24 provincias, de las cuales apenas una cuarta parte aproximadamente han sido ya revisadas y aprobadas en primera instancia.
6: A mí me parece, primero, esto que han puesto una locura, que dice el listado definitivo es el 9 de noviembre, y todo el mundo calladito, y usted acaba de señalar, Gustavo, que 7 provincias ya han dicho que tenemos que hacer, y el resto, a ver, las normas son para cumplirse. El artículo 101 del Código de la Democracia establece un plazo de 10 días para la calificación. Para impugnación, 9 días. Eso ya pasó. Ya deberíamos saber quiénes están firmes y quiénes no. Y habrán unos pocos que están ante la justicia electoral, que ahora parece que son muchos, ¿no? Yo ayer conocí un caso que terrible, que el día 17 de agosto le asesinaron a un concejal en un cantón de Esmeraldas, que iba a la reelección y estaba ahí. Le asesinaron ese día y no pudieron reemplazar la candidatura.
0: Bien. El tiempo, doctor Aguinaga, se nos estrecha ya, prácticamente se ha terminado, pero quisiera dejarle con un último espacio para conocer, con su larga experiencia, ¿qué es lo que más le preocupa sobre este proceso electoral?
6: A mí lo que más me preocupa es que en este momento hay resoluciones que se han dado en lo administrativo y en la justicia con mucha opacidad. Y que claro, esto al ciudadano común no le interesa. O sea, tampoco se pone a revisar. Entonces, aquí están no hay una participación real de todos quienes quieren participar. Y evidentemente en un sistema tan malo como el que tenemos del régimen de partidos en el Ecuador, esto vamos a elegir autoridades con un evidente control y deterioro, obviamente, de las condiciones de gobernabilidad y de legitimidad en el proceso electoral.
0: Bien, muchísimas gracias por haber estado con nosotros.
6: A usted, gracias.
0: Declaraciones del doctor Carlos Aguinaga, expresidente del Tribunal Supremo Electoral. Son las 8:07.

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0: Dentro de las reuniones que cumple el presidente de la República durante su visita a Nueva York con motivo de las sesiones de Naciones Unidas, ha tenido una serie de reuniones particulares y se reunió el día de ayer con Kristi Noem. Kristi Noem fue la polémica directora de ICE, la agencia que persigue a los emigrantes en los Estados Unidos. Luego fue nombrada como coordinadora de la iniciativa Escudo de las Américas por el presidente Donald Trump. Daniel Noboa se reunió con ella y con otros altos funcionarios del gobierno norteamericano como parte de su agenda.
1: En la cita que se cumplió este martes 22 de septiembre, también estuvieron integrantes de la delegación ecuatoriana como el canciller Roberto Curi, el secretario general de la Administración Pública José Julio Neira y la secretaria general de Comunicación de la Presidencia Irene Vélez. En la delegación norteamericana también estuvo presente Juan Pablo Segura, subsecretario de Estado para Asuntos del Hemisferio Occidental de Estados Unidos.
0: Kristi Noem es la enviada especial de Estados Unidos para el proyecto Escudo de las Américas, The Shield of the Americas, que es un proyecto militar y de seguridad que tiene el gobierno norteamericano, el presidente Trump, para sustentar la doctrina Monroe en Latinoamérica.
1: En un video compartido por la presidencia, Noem resaltó que se mantiene una buena relación con el gobierno de Ecuador encabezado por Noboa. Enfatizó que se trabaja en seguridad y también en ayudar al pueblo ecuatoriano a ser más próspero. Reconocemos que cuando hacemos negocios con nuestros vecinos, todo el hemisferio occidental es más exitoso, resaltó.
0: La reunión adquiere una importancia estratégica porque confirma que Ecuador ya no está planteando la seguridad única como un problema interno, sino como parte de una arquitectura regional de cooperación contra el crimen organizado.

0: la participación activa del presidente Daniel Noboa y de la Cancillería dentro del escudo de las Américas muestra que el país busca posicionarse como un socio relevante en una alianza hemisférica orientada al combate del narcotráfico, el narcoterrorismo y las economías ilícitas.
1: Desde una lectura política, el encuentro fortalece la narrativa gubernamental de que la crisis de seguridad que vive Ecuador requiere apoyo internacional, intercambio de inteligencia y coordinación entre los estados. La incorporación de nuevos países al mecanismo también le otorga mayor legitimidad regional y reduce la percepción de que se trata únicamente de una iniciativa bilateral con Estados Unidos.
0: La reunión se interpreta también como un paso previo para justificar una cooperación más profunda en materia operativa y militar. En ese contexto cobra relevancia la propuesta de utilizar la base aérea de Taura como centro de coordinación internacional. Una idea que intenta conciliar la necesidad de apoyo extranjero con el hecho de que los ecuatorianos rechazaron en las urnas el retorno de bases militares extranjeras a territorio ecuatoriano.
1: De cara al debate nacional, la cuestión central será determinar hasta dónde llegará esa cooperación. El gobierno presenta el escudo de las Américas como una respuesta conjunta frente al crimen organizado transnacional, mientras sus críticos probablemente preguntarán qué implicaciones tendrá para la soberanía, el control de operaciones y la autonomía de las instituciones ecuatorianas.
0: En síntesis, la reunión ratifica que Ecuador está apostando por internacionalizar su estrategia de seguridad. Más que un gesto protocolario, refleja una decisión política. Esta es la de incorporar la lucha contra el crimen organizado dentro de una red hemisférica de cooperación y convertir al país en uno de los actores más activos de esta iniciativa.
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0: Saludamos al sociólogo Daniel Pontón. Él es docente de la Escuela de Seguridad del IAE. Quisiéramos iniciar este diálogo haciendo referencia a discursos del presidente que los ha dado en la ciudad de Nueva York, intervenciones ante medios de prensa, ante la televisión de Bloomberg. El presidente sostuvo que la prioridad ahora es devolver la paz a los ciudadanos mediante el combate a las estructuras financieras de las organizaciones criminales. Quisiéramos iniciar este diálogo con usted preguntándole qué tan efectiva suele ser una estrategia enfocada en las economías criminales frente a una centrada en capturas y decomisos como se ha mostrado hasta el momento.
3: Bueno, hay dos estrategias que se... Primero, bueno, muchas gracias por la invitación. Decía que hay dos estrategias claramente definidas para en el debate sobre la lucha contra el crimen organizado, que es atacar a grupos y atacar a sus economías. Por lo general se hace una suerte de combinación de las dos. La primera, obviamente, buscando desarticular las estructuras que están... son responsables de este tipo de actividades, tanto a nivel local como a nivel internacional, porque obviamente no solo operan en el local, en un ámbito territorial específico, pero también por otro lado todo lo que son su red de acompañamiento y de fortalecimiento de su estructura, que es la economía, ¿no? La economía no solamente es el dinero, sino son las actividades que son las que generan este proliferamiento de este poder, el poder real del crimen organizado, que es la economía, ¿no? Y claro, por lo tanto, cuando se conjugan estas dos estructuras, se suele dar una preeminencia a la parte más emocional, que es básicamente la desestructuración de grupos, porque, claro, es lo que más se vende, ¿no? Es lo que más se ve. Y poco menos a la parte más económica, salvo ciertos decomisos y cautaciones que son, por lo general, resultado de las operaciones que se hacen contra grupos, porque a veces se los encuentra con plata, con recursos económicos que manejan en ese rato, y que se expone ante la opinión pública como que fuera un gran golpe a la estructura económica, ¿no? Ahora, la parte económica es la parte más sustancial, obviamente. Yo creería que es la más estructural, porque apunta directamente al grueso del problema. Son delitos que se mueven por una naturaleza económica plenamente, y eso les deriva a otro tipo de actividades delictivas, entre las cuales está la violencia, por ejemplo. Pero la base de eso es la parte económica, los tentáculos del crimen es en lo económico, tanto haciendo actividades ilícitas, completamente ilícitas, como los famosos tráficos, ¿no? Tráfico de drogas, armas, seres humanos, etcétera. Y todo lo que es la estructura de lavado y de ocultamiento del dinero a través de actividades con apariencia lícita o semilícita, ¿no? Entonces, me parece que frente a ello, en el lado del Ecuador, no ha habido muchos avances. Parece que habría que preguntar lo que se está haciendo a nivel de la UAFE, que es una institución creada justamente para ello. Pero cuando uno veía las cifras en bruto, han sido muy pocos los avances que hemos tenido en el país frente a eso. Por algunas limitaciones operativas, por algunas limitaciones legales, estamos ahí hablando de la famosa ley de extinción de dominios, que realmente ha sido una camisa de fuerza importante que tienen los gobiernos para hacerse con o revertir las propiedades, los activos de las instituciones criminales en favor del Estado y la sociedad en general, ¿no? Entonces, me
0: ¿Cómo
3: parece que
0: desde la
3: es
0: academia se mide el éxito de políticas de seguridad? ¿Qué índices, qué indicadores son los más importantes, los más relevantes y cómo van evolucionando en el país?
3: A ver, yo creo que ese es uno de los grandes temas. Realmente se tiene muy pocos indicadores duros. Lo que tenemos es la famosa tal delito como la violencia, por ejemplo, el homicidio. Pero todos sabemos que la violencia no toda deriva del problema del crimen organizado. Y por último, no en todos lugares donde existen altos niveles de penetración del crimen organizado existe altos niveles de violencia. Ahí la experiencia comparada sirve, ¿no? Tal vez hay lugares donde hay una gran penetración con baja violencia, y eso uno puede encontrar casos alrededor del mundo respecto a eso. En los últimos años se ha avanzado mucho en la generación de un indicador fuerte en materia de impacto sobre el crimen organizado, con el famoso índice de criminalidad organizada creado por el famoso GTOC. Creo que es una buena experiencia en el internacional, que paradójicamente ubica al Ecuador en el cuarto lugar de peligrosidad en el mundo, ¿no? Es
0: ¿Cómo
3: un
0: funciona ese
3: indicador.
0: índice? ¿Qué parámetros se toman en consideración para
3: Se toman
0: crearlo?
3: en cuenta dos parámetros fundamentales, que es mercados criminales y, por otro lado, redes criminales, ¿no? Y la conjunción de esas dos forma la función del índice, el famoso índice. Y dentro de lo que son mercados criminales, tiene una serie de actividades ilícitas de mercados, tráfico de drogas, tráfico de armas, tráfico de personas, ¿no? Y bueno, catálogo importante. Lo construye en función de información cualitativa, que se le va dando pesos importantes a través de una serie de metodologías que permite estipular esa parte cualitativa y llevarlo a una parte más cuantitativa. Y en redes criminales también, de la misma forma, ¿no? Presencia de redes, grupos, corporación judicial, etcétera. O sea, este es un indicador un poco bastante elaborado, pero que de alguna otra forma es lo que se tiene actualmente para un poco ver cómo el cuadro está avanzando o retrocediendo en ese
0: ¿Qué
3: tema en los
0: significa
3: últimos 5
0: esa
3: años.
0: posición número 4 de Ecuador?
3: De los cuatro más países de mayor penetración del crimen, ¿no? Y con un nivel de avance importante en los últimos 5 o 6 años, al menos. Crecimiento de más de un punto, que es bastante, ¿no? No es un punto así nomás, es un punto, digamos, haciéndolo similar a lo que es la escala de Richter, es como cada punto porcentual sería una escala logarítmica, ¿no? Que es bastante significativo la variabilidad en ese sentido. Y por otro lado, también miden la capacidad de resiliencia que tienen los estados, que eso tiene que ver mucho con las capacidades, ¿no? Porque no se trata de solamente aplacar a un problema como tal, objetivamente dado, sino también cómo las sociedades pueden adaptarse a la adversidad que implica la presencia de este tipo de estructuras criminales. Y frente a ello, lo que teníamos en este índice de criminalidad en los últimos 2025, desde el último año de medición, es que había un avance importante en la penetración de crimen organizado en el país, pero por otro lado, un retroceso sistemático de la resiliencia del país, ¿no? Lo cual es como que a medida que usted avanza en su afectación de una enfermedad, sus niveles de anticuerpos empiezan a deteriorarse. Entonces, es bastante preocupante lo que la situación que este índice pone para el país, ¿no? Entonces, yo sí quisiera que, más allá de lo que implique tener eventos contundentes, más allá de lo que los operativos tradicionales que hace la policía, la fuerza pública para golpear estructuras criminales, que nos muestre, empecemos a diseñar indicadores en el caso del país, que un poco dé cuenta de esas, cómo se podría revertir o fortalecer esas capacidades para el Ecuador hacer frente a este tipo de mafias. Y ahí no solamente está a nivel del Estado, también podríamos hablar a nivel de gobiernos centrales y a nivel de lo que es la sociedad civil, porque lastimosamente este es un tema que no solamente es un problema de Estado, es un problema que cada vez se involucra más a la sociedad civil. En la medida que el crimen organizado tiene presencia ya no solamente cooptando al Estado, sino cooptando organizaciones privadas, civiles. Tenemos el caso de universidades que están siendo señaladas como que tienen directa relación con estructuras criminales. El lado activo es un gran problema de presencia de empresas privadas y otro tipo de espacios que a veces no, la gente no logra dimensionar, pero que lastimosamente algo se tiene que hacer ahí para un poco empezar a revertir la situación, ¿no? Por eso es que yo sí creo que el Ecuador necesita pensar seriamente en una estrategia de compliance, ¿no? Lo que se llama actualmente ese tema, que es el de cumplimiento, que es algo que de certificaciones permanentes, más que certificaciones, es una práctica civil, en el caso de las empresas privadas, pero también podemos extrapolarlo, por ejemplo, a la política, de que a través de hacer ejercicios de cumplimiento bien estrictos en materia económica, probidad de sus autoridades, prácticas, cumplimiento de la normativa legal, ¿no? Se empiece a evitar que el crimen empiece a penetrar en la sociedad de una forma tan sistemática como lo ha venido
0: Ahora,
3: haciendo.
0: el presidente dice que la economía del país está estabilizada, que ahora toca devolver la tranquilidad a los ecuatorianos. ¿Qué le dice a usted ese mensaje?
3: A ver, la economía del país, hay que verlo en términos relativos, ¿sí? Hay que darle cierto mérito al gobierno de seguridad, que me parece que es un gobierno que ha mostrado una estabilidad en su gestión, que es importante. Al final de cuentas, quiero hablar de la estabilidad es clave. Hay una disminución fundamental de riesgo país, que es producto de ello, me parece, ¿no? Y de ciertas señales de certeza en el manejo económico. Me parece que los niveles de crecimiento económico no son acordes a lo que uno esperaría, ¿no? Yo justamente hace la semana anterior estuve en el Asia y pude dar cuenta de que, bueno, ahorita en ese momento el Asia son países que crecen a indicadores de 4, 5, 6% anual, aprovechando, por ejemplo, este boom de los commodities, ¿sí? Gas, petróleo, estoy hablando de países del centro del Asia. Y que uno se pone a preguntar y dice, bueno, América Latina también tiene estas ventajas naturales, ¿no? Y la pregunta es, ¿por qué no crecemos? Ahí hay un tema que pensarlo, ¿no? Respecto a la forma de gestionar este tipo de recursos y sacar provecho para el crecimiento y el desarrollo de un país, por ejemplo, ¿no? Me parecería que ahí hay todavía una tela que cortar de cómo esa estabilidad económica puede traducirse primero en una mayor capacidad de crecimiento económico, pero también un nivel mejor de generar un bienestar poblacional. Y frente a ello, me parece que el problema es que el crimen organizado, sobre todo en economías tan deprimidas como el cobre y tan pequeñas, en términos relativos empieza a ser una opción de vida, ¿no? Para la gente. Y es por eso que también tiene esa capacidad tan fuerte de meterse en espacios, en distintos espacios de la sociedad civil.
0: Pero hablemos
3: Porque al final es una
0: de los grandes capos de
3: y también de
0: Ecuador,
3: la
0: de las
3: política.
0: grandes bandas. ¿Cómo ve usted las capacidades institucionales del país necesarias para perseguir, para investigar el lavado de activos y las redes financieras del gran crimen organizado?
3: A ver, no, no, no, después repetir la pregunta, que es un
0: ¿Cómo ve las
3: poco confusa.
0: capacidades institucionales para perseguir, investigar a los grandes grupos delictivos y sus redes financieras?
3: A ver, tenemos dos elementos. El primero es el punto de vista de que aquí hay algunos elementos que no se han podido solventar. Yo creo que dentro de las capacidades, el que debe, la institución que un poco debe volcarse a tener una acorde de respuesta a eso es la justicia. Me parece que el sector justicia es como, está bastante obsoleta su capacidad de generar repetitivamente algo distinto. No hemos tenido algo que se pueda rescatar frente a ello. Y claro, eso me debe llevar a reflexionar es, yo siempre parto, si usted no tiene un correcto sistema, más allá de la, se diga mano dura, mano, yo no le llamo mano dura, es correcta aplicación de la ley y el orden del país, va a ser muy difícil avanzar. Y ahí el sector justicia, me parece, está debiendo en el país, ¿no? Pero otro lado también, me parece que no solamente en la típica estructura de seguridad pública, ¿no? Cárceles, policía, justicia, el vuelco hacia otro tipo de roles fundamentales que tiene que tener el Estado para eso, ¿no? Las entidades regulatorias, de regulación del Estado en el ámbito financiero, el ámbito inmobiliario, el ámbito, digamos, educativo, porque tenemos el problema de reclutamiento, donde claramente debe haber un esfuerzo mayor en el Estado para evitar que nuevos grupos personales se sigan sumando a este tipo de estructuras criminales, me parece que todavía son bastante precarios, ¿no? Entonces, la apuesta no solamente es de policía y de mano dura, sino la apuesta también es de la parte social, de la parte regulatoria, de la parte de los gobiernos locales. Entonces, frente a ello tenemos a, creo que evaluativamente podemos decir que me parece que el cuarto bien le falta mucho por desarrollar frente a ello, ¿no? Por lo tanto, nuestras capacidades son todavía limitadísimas. Y la prueba está en lo que estuve diciendo hace poco, ¿no? Por ejemplo, ese indicador que planteaba el doctor, la capacidad de resiliencia, pero ese indicador no mide la capacidad del ministerio o del gobierno, sino de una sociedad en conjunto, un Estado. Ha venido retrayéndose en los últimos años gracias a productos como, por ejemplo, mala gestión gubernamental, limitados presupuestos, pero sobre todo por el avance del crimen organizado, que son los que les interesa, al final de cuentas, o impiden que un Ecuador se desarrolle, porque justamente sobre eso sacan ventaja, ¿sí? Entonces, más allá que el crimen se expresa por una ausencia de capacidad estatal, también esa ausencia de capacidad estatal se debe justamente por la penetración del crimen organizado. Entonces, hay que tener claro cómo la estrategia debe ser manejada y cómo el Ecuador puede mantener una estrategia diferenciadora que no sucumba a las tentaciones que el crimen genera, que es, por ejemplo, la política.
0: Ahora, sociólogo, pensando en el escenario en el cual el presidente se desenvuelve en sus actividades en esta semana en Naciones Unidas, ¿cuál es el papel que juegan los mercados internacionales? ¿Cuál es el que juegan las redes logísticas globales en la crisis de violencia que vive Ecuador? ¿Y cómo el presidente debería poner esto en contexto para que lo dijeran otros gobernantes?
3: A ver, hay dos puntos. Primero, que esto es, en el siglo XXI la seguridad de los países claramente tiene un nivel de integración al problema, a la dinámica global. O sea, la dinámica global no está eximida de este problemática, sobre todo delitos de características transnacionales como el tráfico de drogas, por ejemplo, que ciertamente en el país es un gran problema. Entonces, si usted no avanza en la medida de generar colaboración importante con los países, va a ser muy poco lo que pueda lograr. Pero dentro de esa colaboración no solamente es un problema de establecer mecanismos de buena fe y de decir, bueno, porque al final todos en este tipo de eventos se llenan de discursos rimbombantes, de buenas intenciones, ¿no? Sino en la capacidad que tenga el Estado mismo de poder poner una agenda o negociar una agenda, ¿no? Y poner una agenda importante y que, como se dice vulgarmente, le pare bola internacionalmente, ¿ya? Y en función de esfuerzos compartidos, por un lado está Estados Unidos, pero no es el único, está la Unión Europea, está el Asia mismo también como actor donde mucha de la droga va hacia esos sectores, de generar colaboraciones bilaterales entre países comprometidos con intereses comunes frente al problema, ¿no? porque obviamente el tráfico de drogas no solo afecta al Ecuador, afecta a toda una comunidad internacional. Pero en la medida también que el Ecuador también tenga capacidad de soberanamente tener un manejo, digamos, no condicionado.
0: Claro. Usted toca un tema fundamental, este de la soberanía, y aquí le preguntaría qué riesgos implica depender de la cooperación internacional en materia de inteligencia y seguridad interna.
3: En que las agendas del país en materia de seguridad tenían sido sucumbidas por la cooperación, básicamente eso, porque los países cooperantes tienen sus intereses, tal vez los tengan, tienen sus metodologías y tienen también sus juegos políticos. En la medida que el Ecuador pueda manejar una agenda de cooperación muy clara, pero también estableciendo que el Ecuador necesita tener capacidades propias de decisión sobre los temas importantes para el país, yo creo que eso es algo que le va a significar y le va a dar muchas ventajas. Pero si el Ecuador se adscribe casi indistintamente, como una especie de acto de fe, a ciertas agendas internacionales que a veces no miran ciertas realidades que son propias del Ecuador, va a ser muy difícil avanzar en ese sentido.
0: En estos temas, ¿cómo ve usted el caso de la decena de barcos pesqueros hundidos?
3: A ver, justamente ayer me preguntaron por el tema. Interesante, porque una de las cosas que hace poco reflexionábamos sobre eso era por qué no se lo hizo antes. Más allá de lo legal, ¿no? Porque eso es otro tema. Y la forma en que se está procediendo está parada por el derecho internacional. Eso es un tema aparte. Y si no es así, pues habría que buscar la forma en que eso se haga de esa forma. Pero eventualmente la orientación de este ejercicio conjunto sobre este tipo de actividades posiblemente devengan algún tipo de información que se dio extraída por la misma fuente, ¿no? Alguien hablaba de la posibilidad de que Tito mismo sea el cooperante, que dé en alguna forma información como forma de buscar una cooperación eficaz que le certifica algún tipo de beneficio penitenciario y que sabe apenas menos graves, sobre prácticas de operación, ¿no? Manaví, sobre todo. Subimos aquí Manaví, Tito, Manaví, Tairis. Sabía cómo funciona el negocio, y en ese sentido todos sabemos que el narcotráfico funciona con una red logística, ¿no? Y esa red logística se camufla en actividades legales. Obviamente todo el mundo, cuando va a salir un tema de esto, va a decir, es que yo soy inocente, yo me destruyeron mi habitación sin ningún tipo de fundamento. Yo creo que eso no es tan así, yo creo que algo hay ahí que se está buscando corregir. La forma como se lo está haciendo podemos discutirlo, pero me parece que es importante. Ahora, La pregunta que debemos saltar, de seguridad que debe saltar aquí es, ¿cuál va a ser el siguiente paso? ¿Sí? Porque sabemos nosotros desde la historia del narcotráfico que esto muta y esto se transforma y también aprovecha otro tipo de vulnerabilidades dentro del mismo país o también extraterritorialmente. Entonces, me parece ya que ese es el punto central que debemos un poco trabajar sobre ello.
0: Para finalizar, sociólogo Pontón, si usted tuviera que explicar en un minuto, asumamos que habla usted a sus estudiantes, ¿por qué Ecuador llegó a esta crisis de seguridad y qué debe hacer para salir de ella? ¿Cuál sería el mensaje suyo a los estudiantes? ¿Y qué escenario ve para Ecuador en materia de seguridad, digamos, hacia el año 2030?
3: Bueno, la primera pregunta, ¿por qué llegamos a esto? Por la incapacidad misma de los ecuatorianos de poder darnos cuenta de cómo se inició esta problemática, de los elementos de alerta que en su momento se dijeron, que usted ha tenido varios años de entrevistas donde alertamos, por ejemplo, el tema carcelario, que se nos fue lastimosamente salir de control. Y un poco el problema ahí es la parte política, creo que la parte política no estuvo acorde respecto a las expectativas que el Ecuador tenía para sacar adelante este país. Creo que si algo prendí de lazo es que eso no existe. Bueno, nosotros sí, ¿no? La famosa polarización nos ha hecho mucho daño. La situación actual que se ha agravado, creo que la prueba de ello es que, pese a los esfuerzos que se ha hecho por parte del gobierno, tenemos indicadores de seguridad lamentables. Cerramos en agosto con el mes más violento. Un homicidio menos, dos homicidios menos que enero, que fue el mes más violento de este año. Y posiblemente este mes cerremos igual, con un fin de año complejo. Entonces, me parece que es un tema que todavía sigue siendo de enorme preocupación para el país. No tenemos, salvo ciertos indicadores de productividad policial, ciertos indicadores como, por ejemplo, capacidades en áreas muy distintas a la policía, como el sector de justicia todavía sigue siendo complicado, lamentable. No se ha avanzado mayormente frente a ello. Y al 2030, 2031, 2035, como usted quiera ponerlo, me parece que no se presenta un escenario muy promisorio. Yo creo que el Ecuador, si no reacciona a tiempo, para lo cual nos debemos llevar a cuenta que con la seguridad no se juega, y la seguridad no es política, no debe ser algo mucho más constructivo, vamos a vivir muchos años con este tipo de problemática, ¿no?
0: Bien. Queremos agradecerle mucho por haber estado con nosotros.
3: Bueno, hasta luego.
0: Declaraciones del sociólogo Daniel Pontón, PhD, docente de la Escuela de Seguridad del IAE.

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0: Son las 8:40. Un importante e interesante evento se realiza el día de hoy en la Universidad de Cuenca a través de su Facultad de Ciencias Médicas y en colaboración con la Embajada de la India en Ecuador. Se conmemora el Día Mundial del Ayurveda, una fecha dedicada a promover el conocimiento de los sistemas tradicionales de salud de la India y su aporte a bienestar integral. Un amplio programa que se desarrollará entre las 15 horas y las 18:30 tendrá lugar en el Aula Magna de la Universidad de Cuenca. Esta celebración adquiere especial relevancia desde que el gobierno de la India estableció el 23 de septiembre como fecha oficial y permanente de la conmemoración, coincidiendo con el equinoccio y destacando la búsqueda del equilibrio entre la salud, la prevención y la armonía entre cuerpo y mente. El evento académico reúne el día de hoy a profesionales de la salud, docentes, investigadores y estudiantes con el propósito de fomentar el diálogo intercultural, conocer los fundamentos de la Ayurveda y otras terapias del sistema Ayush, así como analizar la evidencia científica y las oportunidades de cooperación académica entre Ecuador e India. La jornada se desarrollará en el Aula Magna Mario Vintimilla en el horario que habíamos señalado, 15:00 a 18:30, y busca constituirse un espacio de reflexión sobre enfoques complementarios de salud, medicina preventiva y calidad de vida, fortaleciendo además los vínculos institucionales y culturales entre los dos países.
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0: Son las 8:42. Es un honor para este medio de comunicación y quien les habla tener en nuestros estudios y conversar el día de hoy con Anita Shukla, diplomática de la India. Fue secretaria adjunta de Asuntos Exteriores en Nueva Delhi y ha asumido desde mayo de este año 2026 el cargo de embajadora residente de la India en la República del Ecuador. La primera embajadora, pues recientemente ha abierto la India esta legación diplomática. Tendremos también en la mesa a la señorita Dana Picón. Ella es comunicadora de la Universidad de Cuenca, quien nos va a ayudar con traducción simultánea de la señora Anita Shukla, la embajadora de la India, quien a su vez se dirigirá a nuestros oyentes en el idioma inglés. Anita, queremos darle la bienvenida, reiterarle el gusto que tenemos de tenerle aquí, además de celebrar este paso importantísimo que se ha dado al abrir una legación diplomática, una embajada en Ecuador. A partir de este año, pues antes se atendían los requerimientos de Ecuador desde otros países, me parece que Colombia. Quisiera iniciar este diálogo antes de hablar del evento de hoy, preguntándole cómo y por qué se dio la decisión diplomática de abrir una legación diplomática, una embajada en Ecuador. A ver si tenemos la traducción.
2: Ambassador Anita, we want to welcome you to the program and let you know that we are glad you're here. We have the understanding that before this ambassador in Ecuador, we have only in Colombia. You are the first resident ambassador of India in Ecuador's history. So why did you took this decision to open a delegation here in Ecuador?
3: Thank you, Radio Antena Uno, for giving me this opportunity for coming this on this program. And very good morning to the people of Cuenca who are listening to this program. India opened this embassy in Ecuador to strengthen and broaden the already existing very warm and cordial relationship between India and Ecuador. As India's first resident ambassador of India, my goal is to strengthen and expand the relationship between India and Ecuador. I have come to Quito in May 2026, and now this is my second visit to Cuenca. Cuenca is a very magnificent Center for Culture, Innovation and Craftsmanship. My visit here is focused on building partnerships in education, promote trade, and share the warmth of Indian culture with the people of Azuay and Cuenca.
0: ¿Sí?
2: Inicialmente decidimos tomar el espacio de la delegación de India en Ecuador para justamente fortalecer los vínculos que tenemos entre los países, considerando que compartimos aspectos de cultura y reforzar las relaciones que tenemos entre ambos países. He visitado Quito en mayo del 2026. Esta es la segunda visita que tengo en la ciudad de Cuenca, una ciudad destacada por sus artesanías, por la cultura. Como primera embajadora residente de la India en Ecuador, mi objetivo es fortalecer la relación entre nuestros países más allá de la ciudad de Quito. Cuenca es un importante centro de innovación, de cultura, de artesanía, y mi visita busca generar las alianzas en educación, promover el comercio y compartir la cultura india con la gente de Cuenca y de la región del Azuay.
0: ¿Qué tan importante, señora embajadora, es esta intención de expansión, esta presencia diplomática en América Latina y la región del Pacífico para la India?
2: What is the importance of having this relationship between our countries, even more in the Latin America region, between India and the Latin America region?
3: Latin America region and Ecuador have always been important for India. This is not a new beginning, but because the geographical distance between the two regions is huge, a resident embassy can work much better to convey the messages from Ecuador or broaden the relationship between Ecuador and Latin America with India. Also, India launched the initiative for South-South cooperation or Global South cooperation during its G20 presidency in 2023. With that also in perspective, India is now reaching out to the countries where it did not have a physical presence earlier to have new resident embassies in these countries.
2: Siempre ha sido importante la relación que hemos tenido a nivel geográfico y la importancia que se le ha dado a la región Latinoamérica desde India. Es muy importante que se pase a la práctica estas relaciones teniendo un lugar físico de representación en cada país. De esta manera no dependemos de hablar de Latinoamérica como un concepto general, sino específicamente sabemos que contamos con una embajada en Ecuador, contamos con una embajada en Colombia. Entonces, de esta manera, la distancia geográfica se va disminuyendo entre los países que nosotros mantenemos, y de esta manera, pues, fortalecer las relaciones diplomáticas para expandir justamente las digamos, barreras que tenemos a nivel comunicacional y países.
0: La India bordea aproximadamente los 1.500 millones de habitantes, entiendo, es el país más poblado del mundo, 1.480 para ser quizá más preciso. Ecuador, con 18 millones de habitantes, representa apenas un 1% y algo más, y una fracción más de la población de la India. ¿En qué se basa la importancia de estrechar estas relaciones con un país en términos relativos tan pequeño?
2: We know that India has a population of 140 million, for about 80 people, and comparing the amount of population that we have in India, comparing to Ecuador, it only represents like the 1% of its whole population in Ecuador. So, la pregunta, mi estimado Gustavo, concluía con
0: What characteristics have Ecuador which are of importance for India? Establishing an embassy and trying to get a closer relationship with a country so small in relative terms.
3: The population of a country can be small, but the importance of people is not small. So we look at the country not with its size or its population, but we look at the country with the importance that it deserves whether it is small in size or big in size. So with that perspective, we have opened this embassy in Ecuador. It should not be seen that Ecuador is a very small country, but it is. It may be small in size or in number of people, but it is a very important country in Latin American region. And Cuenca is a cultural center of Ecuador. A bust of Mahatma of Rabindranath Tagore has been installed at the University of Cuenca for the last several years. This symbolizes the appreciation and understanding between the cultures of India and Ecuador. While geography separates us, we share the same values. First, family is our anchor. Just like here in Cuenca, where Sunday lunches can bring together generations, Indian families also built deep respect for elders and a tight-knit community. We both believe that we must respect our ancestral wisdom and we respect our ancestral traditions. So there is a lot of synergy between India and Ecuador, despite that there is difference in size, geographical size, size as well as the number of populations between the countries.
2: El valor que tenemos de los países va más allá del tamaño que cada uno puede representar. La población de un país puede ser pequeña, pero la importancia no lo es. Ver a la población con el valor que se merece es el pensamiento en mente al momento de abrir la embajada. La precisión y la importancia geográfica de los lazos que generemos entre ambos países, considerando que compartimos valores similares, familiares, tradiciones, que pueden fusionarse para generar proyectos conjuntamente en pro de India como de Ecuador.
0: Acercándonos al evento de hoy, hablemos un poco del yoga, del Ayurveda, lenguajes corporales y de ciencias de la salud muy populares en Cuenca. Quisiéramos iniciar con su visión de estos embajadores de la India, omnipresentes en el mundo y también en Ecuador, yoga y Ayurveda.
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2: El Día de la Ayurveda se celebra internacionalmente. Es un conocimiento tradicional de India que nos gustaría compartir con el mundo. Y de hecho es una filosofía que se asemeja con el Summa Causa que tenemos acá en Ecuador. Consideramos que tenemos esta similitud de la medicina ancestral entre nuestros países y para nosotros es muy importante y también agradecemos que desde la Universidad de Cuenca se esté promoviendo este espacio para precisamente tener una plataforma que nos permita mostrar la iniciativa global a la residencia cuencana, la importancia de este conocimiento es un equilibrio entre mente, cuerpo y alma y nos manejamos bajo la filosofía de llevar a las personas a que tengan un estilo de vida mucho más saludable, alineado con temáticas medicinales, con temáticas espirituales, justamente la apreciación de la similitud cultural entre India y Ecuador es lo que nos ha traído a conmemorar el Día de la Ayurveda, reitero, una celebración internacional, una celebración global, y nos permite desde estos espacios académicos poder fortalecer la parte cultural, la parte tradicional que podemos compartir entre nuestros dos países. De esta forma acercamos a las personas de la comunidad.
0: Más allá de esto, ¿en qué otros campos ve usted posibilidades, intereses de intercambio cultural, intercambio comercial con Cuenca y con Ecuador?
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2: A nivel cultural, hemos tenido la oportunidad de, desde India Vision Society, establecer espacios colaborativos con las instituciones municipales de la ciudad. Hemos utilizado estas plataformas para poder mostrar la cultura que tenemos desde India. Uno de los ejemplos, celebrando el Día Internacional del Yoga, reconocemos que la gente de Cuenca está muy abierta a entender la cultura de otros países, y gracias a esta apertura orgánica que tiene ya la residencia cuencana, estamos encontrando soporte en las instituciones municipales de la ciudad, que nos permiten justamente mostrar con un nivel más profundo de detalle la filosofía que nosotros compartimos desde las prácticas que tenemos. A nivel académico, a nivel educación, tenemos oportunidades de becas, de investigaciones. Por eso es muy importante la exposición que tenemos en las instituciones de educación superior. Y nos expandemos hacia un campo de oportunidades científicas, sobre todo en áreas de ingeniería. Son esta necesidad de compartir conocimientos, justamente basándonos en la celebración que tenemos el día de hoy del Ayurveda, tiene mucho que ver con estas temáticas. Es un campo bastante extenso dentro de las investigaciones que se puedan generar. Ese es el enfoque que nosotros representamos.
0: Bien. La próxima pregunta, le damos un respiro a Dana. Next questions, we let give Dana a little break. Perspectives of scholarships, perspectivas de becas para estudiantes.
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2: Desde la India, nosotros ofrecemos programas de becas para estudiantes universitarios. Estos programas se expanden a las oportunidades en programas de grado, de posgrado, de doctorado y compartimos áreas de ingeniería, agricultura. Estas becas que nosotros ofrecemos consideran pues toda la región de la India. Pero tenemos también el programa ITEC, que representa cursos de corta duración en donde las personas pueden desarrollar conocimiento en temas de inteligencia artificial, en temas de ciberseguridad, desarrollo rural, agricultura. A nivel costos, ya las fichas técnicas que ofrecemos dentro de estas becas podemos llegar a cubrir los costos de las matrículas, cuotas y vivienda. Y ya hemos tenido justamente unos representantes, digamos, de la ciudad de Cuenca que han participado ya en estos programas. Entonces contamos con testimonio de personas que ya han tenido la experiencia de una beca o un programa de estudios en la India.
0: Un tema de interés general. El presidente de Ecuador anunció hace 3 meses un acuerdo con la India para el aprovisionamiento de fármacos, de medicinas desde ese país para Ecuador, para el sistema público de salud. ¿Cuánto han avanzado estos acuerdos?
2: The Ecuador's president announced the promotion of medicines that come from India. So we would like to know how are going this development between the agreement between Ecuador and India about this situation with the medicines.
3: 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India, as you may be knowing, or generally it is called the pharmacy of the world, because it is producing 40% of the generic medicines manufactured in the world. The process of purchase of this medicine is underway. These will be the top quality US FDA approved medicines. This initiative is new, and there are some formal steps to complete before the medicines will reach Ecuador. And with the government of Ecuador and with the government of India, authorities are discussing and finalizing these processes, and the medicines will soon reach Ecuador also. We are very happy that India is part of this initiative, which would address one of the challenges that Ecuador faces in affordability and access of medicines. And we also look forward to go forward with other healthcare initiatives also between India and Ecuador.
2: Estamos felices con la decisión del presidente por encontrar colaboración en India para dar apoyo en el área médica al país ecuatoriano. Nosotros producimos de forma global medicinas y contamos con una garantía de calidad dentro de los procesos que nosotros manejamos. Hay una serie de pasos que formalizan el proceso para que las medicinas de India sean parte de esta iniciativa que enfrenta el Ecuador respecto al desabastecimiento de medicinas, por lo que estamos en proceso para desarrollar de la mejor forma y más eficiente la toma de decisiones que faciliten la llegada de la medicina de la India hacia el Ecuador. Sí, el aporte que nosotros podemos tener como India dentro de la industria médica de Ecuador es muy importante para enfrentar uno de estos principales retos que, pues, como país ecuatoriano estamos atravesando con el desabastecimiento de medicinas.
0: Me parece que señalaba también que India es uno de los mayores productores de medicinas en el mundo, sobre todo en medicinas genéricas, pero medicinas genéricas, y aquí viene la pregunta, no es sinónimo de baja calidad, como quizá de alguna manera por experiencias pasadas se ha concebido en Ecuador. Estados Unidos, por ejemplo, es el máximo consumidor en el mundo de medicinas genéricas. La respuesta que quisiera, o la pregunta que le haga a la señora embajadora, es sobre los niveles de calidad, los sistemas de calidad que pone la India en la producción de fármacos.
2: It's important to know that generic medicines are not synonymous with low quality. That's something that we would like to clarify. Considering that the United States, for example, have their own processes to sell generic medicines. So we would like to know more about the India perspective, about the quality levels that we manage to produce the medicine.
3: Yes, this is right, that generic medicines are not low-quality medicines. This order that Ecuador has placed

0: to decide on the quality of medicines that they would like to purchase from India.
1: Bien, el tiempo se nos ha terminado. Quiero agradecerle mucho por su presencia aquí, señora embajadora. Nos ha dicho usted ya que no es su primera ocasión en Cuenca. Esperamos también que no sea la última.
2: We are over the time, so we would like to thank you to share the space, to share this information. It's very important to, for us to understand the relation between India and Ecuador, so thank you so much for being here.
0: Thank you. Thank you once again, Radio Antena Uno, for this time. And I'm very happy that I'm here in Cuenca to promote Ayurveda Day. And I would be coming back again to Cuenca in the next month for the India Cultural Week. And I extend a warm invitation for all the people of Cuenca to participate in this cultural week. Thank you.
2: Muchísimas gracias. Extiendo una invitación a todas las personas para que asistan al evento del día de hoy en conmemoración del Día de la Ayurveda en la Universidad de Cuenca, el Aula Magna Mario Vintimilla, a partir de las 3 de la tarde.
1: Reiteramos al final de este diálogo que es la primera vez que la India tiene una delegación diplomática, una embajada concretamente en Ecuador, y la señora Anita Shukla, a quien ustedes han escuchado, es la primera embajadora, por lo que es, reiteramos, un honor el haberle conocido, conversar con usted el día de hoy, y el público tiene la oportunidad en este importante encuentro que se tiene el día de hoy por el Día Mundial de Ayurveda en la Universidad de Cuenca, de conversar con ella y conversar con otros diplomáticos y representantes de una serie de proyectos que la India ofrece a Ecuador. Hoy la concentración estará en medicina ayurvédica al celebrarse en esta fecha el Día Mundial de la Ayurveda. Gracias a Anita Shukla, embajadora de la India en Ecuador. Son las 9:11.
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0: Son las 9:15 en esta mañana. Hemos tratado con uno de los expertos en seguridad en Ecuador sobre el combate a la delincuencia, pero también el avance de la delincuencia en Ecuador. Cuenca no es una excepción. Tiene, de hecho, índices, indicadores de criminalidad mucho más bajo que el país, pero hay problemas. Y el día de ayer, Mote Radio, el portal que lo dirige el periodista Johnny Guambaña, denuncia que un joven de 13 años de edad fue golpeado por un delincuente mientras viajaba en la línea 28 de bus desde el sector del cuartel Dávalos. Regresaba de un entrenamiento de fútbol junto a más amigos cuando un hombre armado con cuchillo lo amenazó en la parte posterior del bus. Asaltos que son relativamente recurrentes en los buses de Cuenca. Se requiere implementar seguridad en los buses, como existe en el tranvía. Y el tranvía, de hecho, celebra el cumplimiento de 6 años de servicio sin que se haya registrado un solo robo ni asalto en su interior.
1: ¿Ha sucedido alguna vez algún robo o asalto dentro del tranvía?
2: Hasta la fecha, no.
3: Este 22 de septiembre, el tranvía de Cuenca cumplió 6 años de operación comercial. Por sus números, es probablemente el transporte público más seguro del país. Pero además, Gidi López, directora del tranvía, comenta algunas otras estadísticas.
2: Cada vez acercándonos a menor subsidio. Recordad que el año anterior tuvimos un subsidio de 2 millones de dólares, empezamos con 4 millones de subsidio y esperamos que este año podamos tener un subsidio de 1,5 millones.
1: ¿Cómo va esa curva de ocupación del tranvía en estos 6 años?
2: Bueno, recordar que empezamos con 8 mil usuarios al día y actualmente estamos entre 27 mil y 28 mil usuarios día. Apenas tenemos un menos del 1% de evasión. Realmente el cuencano es buen pagador, sin embargo, en ocasiones detectamos que no es que no quiera pagar el pasaje, sino a veces no valida o no verifica su pasaje antes de abordar. Estamos en constantes campañas para que el usuario tenga esa disciplina, esa costumbre, esa posibilidad de verificación antes de abordar las unidades.
1: En ese sentido, se han emitido multas también.
2: Lamentablemente, la multa es del 30% del salario básico unificado, que corresponde actualmente a 144,60.
1: ¿Ha sucedido alguna vez algún robo o asalto dentro del tranvía?
2: Hasta la fecha, no. Estamos articulados con el Consejo de Seguridad Ciudadana. Recordar que el tranvía tiene 2 antenas que nos permite la comunicación mediante radio Tetra. La comunicación es inmediata, tanto desde los controladores, desde los operadores, hacia el puesto mando central, que tienen constante comunicación con el ECU y con el Consejo de Seguridad Ciudadana también.
1: ¿Cuál es el futuro del tranvía? Porque en algún momento se hablaba incluso de crear una nueva línea.
2: Al momento la dirección de gestión del municipio tiene pues un proceso de una consultoría donde se está analizando la posibilidad de una segunda línea donde probablemente pueda operar el tranvía. En este sentido, pues sería muy positivo para el tranvía para que pueda servir también parte de esto como alimentadores a la ruta tranvial. Recordar que al cuencano le costó 300 millones de dólares un sistema de transporte que ha sido un eje, la columna vertebral para la movilidad en Cuenca. Importante también recordar que es un sistema 100% eléctrico, que en el caso que hayan apagones esto no nos afecta, en el caso que los buses tengan algún tipo de paralización, el tranvía sigue brindando servicio, el usuario quiere mucho el tranvía, lo cuida y sería pues un perjuicio para los cuencanos si en algún momento se pretende cerrar las puertas del tranvía, esto sería un tiro en el pie para el mismo cuencano. Agradecer a los cuencanos que utilizan este sistema de transporte masivo y motivar para que dejen sus vehículos, utilicen este sistema de transporte. Entre más usuarios, menos subsidio tendríamos que pagar.
3: Para el noticiario de Antena 1, reportó Jorge Isaac Peña.
0: El caso Progen va perdiendo protagonismo en Ecuador en medio de la coyuntura nacional, pero los apagones ya presentes en la gran industria nos recuerdan que sus efectos siguen allí. Seguimos como país a la espera de culpables y sanciones por un contrato emergente que no aportó un solo megavatio al sistema eléctrico y sí despojó en 3 contrataciones de más de 160 millones de dólares al erario público. Dejó gravísimas pérdidas económicas que hoy se intentan amortiguar con medidas desesperadas. El racionamiento forzado impuesto al sector industrial con la desconexión de un día a la semana revela la magnitud de la crisis energética que ha enfrentado el país, el gobierno, y que Progen en el 2024 debió ayudar a resolver. Está bien que se busque proteger a los hogares de inminentes apagones, pero trasladar el peso de la crisis a las empresas es poner en riesgo la producción, el empleo, la competitividad de un sector que de por sí enfrenta bastantes presiones. Progen no funcionó y de esa realidad no hay forma de escapar, pero la factura de esa falla no puede recaer únicamente sobre un sector sensible. Se requiere con urgencia soluciones de contingencias reales, como el alquiler de barcazas caras, pero que no dejan mucha más alternativa en una acción desesperada, pues Colombia prácticamente ha cerrado también la posibilidad de ayudarnos con energía. Estas empresas deben, sin embargo, asumir tarifas altas por este servicio que añade otra carga a un sector que no tiene la culpa en el origen del problema, mientras el gobierno nacional tiene que incrementar los subsidios para el consumo doméstico. Una situación francamente compleja en la que está ingresando Ecuador. Y se perfila otra amenaza, el fenómeno de El Niño. No hay predicciones claras ni exactas, pero se van tomando medidas para evitar lo peor. Carolina Lozano, secretaria nacional de Gestión de Riesgos y Emergencias de Ecuador, estuvo el día de ayer coordinando acciones en la ciudad de Cuenca.
3: Carolina Lozano, secretaria nacional de Gestión de Riesgos y Emergencias, cumplió agenda en Cuenca, en donde se realizó un simulacro por el fenómeno del Niño.
4: Este simulacro, que lo que nos va a permitir es identificar qué capacidades de respuesta tenemos, pero también identificar si existe algún tipo de brecha y sobre eso corregir. Un ejercicio importante para la provincia. Vamos en el simulacro a evidenciar qué pasa en un caso de sismo para el cantón, en el caso de Cuenca, qué pasa para las parroquias del cantón, en el caso de una inundación producto del fenómeno del Niño. Hemos denominado estos simulacros como multiamenaza. Conocemos que el país está expuesto a diferentes amenazas y frente a eso la Secretaría Nacional de Gestión de Riesgos ha venido trabajando estas últimas semanas a través de la coordinación. Nosotros hemos trabajado desde el mes de febrero en articulación no solo con las carteras de Estado y el levantamiento de un plan de acción, que el gobierno ha destinado 650 millones en cada una de las carteras de Estado, y ese presupuesto suma 650 que se transfieren o se trasladan a la ciudadanía en compra de maquinaria, en dotación de medicinas, en reforzamiento de infraestructura de los centros de salud, de los centros de educación, en adquisición de mayor número de kits para responder. Es un gobierno que planifica, que previene, pero que también responde. Y en la línea de responder, usted lo ha señalado, es necesario ir a estos ejercicios. Hemos construido durante todo estos meses, hemos fortalecido las capacidades de todos los actores del sistema nacional descentralizado, pero es el momento de que la ciudadanía
5: la
4: y que
5: sea
4: los puntos críticos, los puntos de mayor exposición, y frente a ellos uno de los ejercicios más importantes el que hoy estamos desarrollando acá en la provincia. Nosotros no tenemos todavía un impacto del fenómeno del Niño de manera específica. Lo que estamos teniendo es las primeras incidencias, sobre todo en la región litoral, en el tema de lo que es el sector pesquero. Vamos a ir haciendo análisis semana a semana. En el momento en que se tenga un impacto, vamos a hacer. El ejercicio es prevenir más que contabilizar el tema de pérdidas, porque eso es un ejercicio posterior, y frente a eso también hay un contingente económico donde va a responder el Ministerio de Trabajo con bonos de contingencia. Me refiero al Ministerio de Trabajo y Desarrollo Humano, ahora fusionado, con bonos de contingencia, con las líneas también de Ban Ecuador. Estamos listos para
5: ¿qué dicen enfrentar las mediciones?
4: Nosotros tenemos el Comité ERFE que sesionó el pasado jueves y en efecto se mantiene con un impacto elevado. Frente a ese escenario estamos trabajando. El mayor impacto será diciembre y el primer trimestre del próximo año, entendiendo también que en cada una de las regiones, en cada una de las provincias, vamos a tener particularidades. Y frente a eso, el llamado de la ciudadanía, pero sobre todo los gobiernos autónomos descentralizados, tanto municipales como provinciales, para finalizar la ejecución del plan de acción que fue solicitado y señalado meses atrás por el gobierno. Recuerden bien que estamos vigentes, 70-30, el 70% debe haber sido ejecutado en infraestructura, y es un ejercicio que debe haberse trabajado años atrás. Estamos de meses o pocas semanas a que se dé la ocurrencia del impacto. Es lo que hemos señalado, se debió haber trabajado, no es que se ha detenido por parte del CERCOM.
6: ¿La CERCOM no le da pasos ya algunos meses a la prefectura?
4: Yo no creo que puntualizar que no le da paso, hay que cumplir con una etapa precontractual, con la documentación. Ahora bien, si lo que se pretende es, faltando un par de meses, violentar y no observar lo que dice la norma, de contratación pública y pretender que se agilite un proceso es otra cosa.
3: Para el noticiario de Antena 1, reportó Jorge Isaac Peña.
0: De hecho, el fenómeno del Niño preocupa enormemente no solo a Ecuador, al mundo. El Niño alcanza niveles récords, amenaza con cobrarse, según las peores previsiones, unas 450.000 vidas solamente por el calor extremo. Un estudio advierte de los impactos del fenómeno por todo el mundo, mientras la zona cero, el Pacífico tropical, sigue calentándose a toda velocidad. Y nos vamos con la información internacional. Los ojos están puestos en Naciones Unidas. Hay declaraciones importantes que se dan minuto a minuto, entre ellas el acuerdo entre Dinamarca, Estados Unidos y Groenlandia, un acuerdo a perpetuidad, según se ha dicho, para instituir allí un sistema de defensa con alta injerencia norteamericana. Por otra parte, los encuentros de Latinoamérica con las autoridades del mundo y Norteamérica particularmente llaman la atención. Trump y Delcy Rodríguez, la gobernante de facto aún en Venezuela, sellan el deshielo entre Caracas y Washington con un encuentro a puerta cerrada en Nueva York. La líder de Venezuela asistió a Naciones Unidas al discurso en el que el republicano llamó a Maduro dictador criminal y habló del petróleo de su país como un botín de el que apoderarse es legítimo, dando a entender que eso les toca a los perdedores de las guerras. María Corina Machado, política venezolana, en cambio, intentaba entrar a Venezuela. Lo intentó en 3 veces mientras Delcy Rodríguez está en Naciones Unidas. La dirigente opositora venezolana figura en un plan de vuelos desde Curazao con pasaporte panameño. La cumbre entre Trump y Xi Jinping, los gobernantes de los países más poderosos del mundo, comienza con mucho oropel y pocas expectativas. La extensión de la tregua comercial entre Estados Unidos y la China, la inteligencia artificial, Taiwán, serán algunos de los principales asuntos a tratarse sin mucha expectativa en esta cumbre. Y las alusiones a Gaza y a Palestina son frecuentes. El día de ayer quedó vacía la sala en la cual se aprestaba a intervenir el embajador de Israel, Netanyahu. No hizo presencia, pues para él iba dirigida esta acción de muchísimos diplomáticos que abandonaron la sala. El hacinamiento, mientras tanto, en condiciones miserables, multiplica los problemas de salud general, salud mental y fisura la cohesión social de 2 millones de palestinos en la franja. Esto y más les presentamos de inmediato en nuestro informe con Radio Francia Internacional.
5: Entramos en el segundo día de debates de la Asamblea General de la ONU en Nueva York y para hoy se esperan nuevas intervenciones importantes de los presidentes de Irán, Ucrania y Venezuela. Vamos a Nueva York con nuestra corresponsal Mamen Sala, quien tiene toda la programación.
7: Muy buenos días en esta segunda jornada en Naciones Unidas con una agenda cargada de discursos clave en el actual tablero geopolítico. Hoy abrirá el presidente de Siria, Ahmed al-Sara, que llega defendiendo la vía diplomática y la retirada de las fuerzas israelíes de su territorio. Uno de los discursos más esperados será el de Irán, muy pendientes de ver si responde a las amenazas lanzadas ayer por Donald Trump, y se espera que exija el fin de las operaciones militares y las sanciones, además de pedir que se regrese a la mesa de negociaciones. También escucharemos al presidente argentino Javier Milei, que previsiblemente volverá a poner sobre la mesa la soberanía argentina sobre las Malvinas. Por la tarde será el turno de Delcy Rodríguez, la presidenta interina venezolana, un día después de su primer encuentro con Trump y en pleno deshielo entre Washington y Caracas. A última hora será el turno del presidente español Pedro Sánchez, que llega defendiendo el multilateralismo, la diplomacia y una respuesta internacional a las guerras de Ucrania, Gaza y Oriente Medio. Desde Nueva York, Mamen Sala para Radio Francia Internacional.
5: Gracias, Mamen. Y tal como lo decía nuestra corresponsal, en el primer día de la Asamblea General de Naciones Unidas, el plato fuerte fue el presidente Donald Trump, que no escatimó en lanzar varias amenazas.
8: Do I drive them into hell with no chance of survival and no hope of future greatness or generation?
5: Voy a llevar a Irán al infierno, dijo Trump, advirtiendo también que no dudará en utilizar su poderío militar en América Latina para defender sus intereses. Por su parte, el presidente francés Emmanuel Macron ofreció también su discurso este martes ante la ONU, criticando duramente la situación en Gaza y sobre todo las operaciones de Israel en Cisjordania. Lo escuchamos.
9: Miren lo que sucede en Cisjordania, donde a diario se cometen violaciones. ¿En nombre de qué? Hamás nunca ha estado activo en Cisjordania. Es construir cada día la imposibilidad de un proyecto, el respeto a los derechos legítimos del pueblo palestino a existir. Pero se trata, al mismo tiempo, de las condiciones mismas de la seguridad de hoy y de mañana para Israel y su pueblo. Una seguridad a la que estamos comprometidos, una existencia a la que estamos comprometidos.
5: Y por supuesto, la reacción de Israel no se ha hecho esperar, calificando las declaraciones del presidente francés de absurdo grotesco. Vamos a Tel Aviv con nuestro corresponsal Daniel Blumenthal.
10: Israel respondió con duras críticas a las declaraciones de Emmanuel Macron ante la ONU. Desde Jerusalén, la oficina del primer ministro Benjamin Netanyahu calificó el discurso de grotesco, absurdo, luego de que el presidente francés calificara la situación en Gaza como un espectáculo vergonzoso, pidiera reconocer al Estado palestino y afirmara que jamás nunca ha atacado en Cisjordania. En una contundente reacción, Israel oficial recalcó que las milicias extremistas cometen atentados continuos contra la población civil en Judea y Samaria. El último ejemplo fue el asesinato a tiros de un colono israelí 2 días atrás, en vísperas de la celebración del Día del Perdón, Yom Kippur. Según la postura oficial de Israel, minimizar esa presencia terrorista mina la verdadera seguridad en la región. Este cruce diplomático precede a la esperada intervención de Netanyahu ante la Asamblea General programada para mañana jueves. Sin embargo, la atención no estará puesta solo en Nueva York. Analistas coinciden en que la locución del primer ministro estará fuertemente dirigida al consumo interno, dado que Israel se encuentra a escasos 35 días de celebrar unas elecciones generales decisivas. Para Radio Francia Internacional, Daniel Blumenthal, Tel Aviv.
5: Hablemos ahora de un documento sumamente importante para la historia de México que ha vuelto a su país de origen, el Códice Azcatitlán, que relata el viaje y la llegada de los mexicas a la actual Ciudad de México, la conquista española y la evangelización de los pueblos indígenas. Hasta ahora se encontraba en la Biblioteca Nacional de Francia en París, pero Francia aceptó prestarlo a México. Este es un reportaje de Marine Lebegue.
11: Cuidadosamente, los bailarines terminan de acomodar la ofrenda en el suelo del Museo de Antropología de la Ciudad de México.
12: Vamos a aperturar con danza el recibimiento de los códices de Azcatitlán aquí en nuestro país.
11: Una ceremonia para festejar la llegada de este documento clave en la historia de México. Emilia Mendoza, activista indígena, lleva años pidiendo su devolución.
13: Me parece una buena noticia a medias, porque yo esperaría que las noticias fueran grandes y que al final fuera un retorno, pues no solamente temporal, sino definitivo.
11: El Códice Azcatitlán estará expuesto hasta diciembre, antes de volver a Francia, donde se conserva junto con el Códice Borbónico.
13: ¿Qué es lo que determina que el mundo tenga que prestarle al dueño original algo que le pertenece, no? No son objetos coleccionables, no son objetos para estar en museos, son libros sagrados para las comunidades que estamos vivas. Me parece importante que también tengamos esta claridad.
11: Bajo presión de México, una propuesta de ley presentada en mayo ante el Senado francés podría permitir la devolución definitiva de los códices. Pero el camino aún es largo antes de que estos tesoros de la historia mexicana vuelvan a casa. Marine Lebegue, México, RFI.
5: Y en México ponemos punto final a este resumen informativo de Radio Francia Internacional. Les acompañó Andreína Flores.
0: ¿Cuántas son las 9:34? Finalizamos este noticiario agradeciéndoles por su atención, invitándoles cordialmente a continuar en nuestra sintonía.
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Caetano Veloso es un hombre demasiado conocido en todo el mundo como para andar repitiendo otra vez hoy los logros de su vida, que son tantos y que son de tanta variedad. Ya se sabe lo suficiente sobre su juventud rebelde, expuesta a todas las corrientes artísticas de vanguardia. Se sabe bastante sobre su viaje como exiliado a Londres, donde recibió muchas influencias. Su condición de devorador insaciable de textos, de ritmos. Sus momentos de madurez, donde es ahí donde se da a conocer en todo el mundo y es reconocido por todos. En su lugar, en lugar de hablar de todas esas cosas que ya se saben, quería hacer solo una pequeña reflexión sobre su trabajo en este programa monográfico que estoy presentando de Caetano Veloso. Caetano, lo que hace, creo yo, es acompañar la música con el pensamiento. Él introduce la crítica en su propio trabajo musical. Él es un gran pensador de la cultura contemporánea. Si fuera cineasta, Caetano Veloso sería alguien como Glauber Rocha, el gran cineasta brasileño, definiendo una estética, en el caso de Glauber Rocha, la estética del hambre. Si fuera poeta, sería Oswald de Andrade, antropófago, enemigo de los preconceptos. Quizás si fuera escritor, sería Borges, inventando una tradición, en este caso una tradición musical, sobre una ya existente, poderosa. Pero Caetano no es ninguno de ellos, ni es Antonio Carlos Jobim, ni es Dorival Caymmi, ni es Pixinguinha, ni João Gilberto. Es todos al mismo tiempo, pues de ellos tomó algo. Y es a la vez otro, totalmente distinto, dándole una dimensión personal, única, distintiva a su trabajo. El trabajo conceptual de Caetano Veloso es profundamente complejo. Su música se basa en la combinación de voz y percusión. Su música está compuesta de sonidos construidos de forma virtuosa, más que de canciones. Y él apunta siempre a diferentes blancos, pero esos blancos yuxtapuestos crean una unidad que resulta el estilo caetano. Un estilo que, ya lo sabemos, ya lo he dicho, es de música y es del pensamiento. Y a pesar de esa complejidad en la música de Caetano Veloso, su música es increíblemente fácil de escuchar, como escucharemos hoy en este programa. Hoy voy a hacer un recorrido brevísimo de 90 minutos por la obra de este genio, y lo voy a hacer en el formato de música sin interrupciones, que tanto éxito está teniendo en este programa, en el que escucharán tres bloques musicales, todos con música de Caetano Veloso. Arrancaremos este primer set con su más reciente tema, publicado hace muy poco, en francés, llamado La Mer. Continuaremos con Anjos Tronchos, luego Trillos Urbanos, con la participación de Iván Sacerdote en el saxofón, después Oração ao Tempo, con sus hijos Seca, Moreno y Tom Veloso, después Um Abraçazo, y finalmente escucharán Perdeu. Aquí está, en este programa, Caetano Veloso.

Escuchábamos, en orden de aparición, en primer término, La Mer, tema publicado como single el 23 de febrero de 2024, hace pocos meses. Después escuchábamos Anjos Tronchos, de su más reciente álbum, Meo Coco, de 2021. Vean el video en YouTube de Anjos Tronchos. Video tremendísimo, excelentemente producido. Después escuchábamos Trillos Urbanos, junto con el saxofonista Iván Sacerdote, en una grabación realizada en Nueva York, en vivo, en el 2019. Después escuchábamos del álbum Ofertorio en Vivo de 2018 el tema Oração ao Tempo, Oración al Tiempo, junto con sus hijos Seca, Moreno y Tom Veloso. Después escuchábamos Un Abrazazo del álbum Abrazazo del 2021. Y después Perdeu del álbum Sí y Sé de 2009. Caetano Veloso en este programa, hora de hacer la primera pausa en este programa especial de Tan Lejos, Tan Cerca. Pausa.

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Este es un programa musical, este es un programa musical que cada día tiene un tema particular, un tema específico. El de hoy es un monográfico sobre el gran cantautor baiano de Bahía, Brasil, Caetano Veloso. Un pensador cultural que siempre agrada, que siempre agradece, que siempre celebra, que siempre contribuye y que, sobre todo, siempre construye. Agrada porque, como hemos escuchado, su melodía es vigorosa, es entretenida. Agradece en los mil homenajes que suele hacer a sus ídolos, desde el rockero Cazuza hasta Michael Jackson, desde Chabuca Granda hasta Bob Dylan. Él celebra la naturaleza de su propia cultura, que es una mezcla de aborigen, de esclavo, de blanco. Contribuye en la mediación entre lo global y lo local. Construye, como otros muy pocos actores, una real identidad cultural brasileña que, sabemos por su propio trabajo, es felizmente fragmentada, orgullosamente irresuelta. Hoy sí estamos presentando unos pocos temas del gran universo musical de Caetano Veloso. En esta segunda parte del programa escucharán en orden de aparición Beleza Pura, en primer término, después el clásico O Leãozinho, luego Rocks, después Rock and Raul, 9 out of 10 y finalmente Fora da Ordem. Aquí está Caetano Veloso.

Caetano Veloso, en este programa escuchábamos en orden de aparición, en primer término, Belleza Pura, del álbum Caetanear, de 1985. Luego, O Leãozinho, uno de los clásicos de la música popular brasileña. La canción fue un homenaje al bajista Daddy Carvalho, grabada en 1977 para el álbum Bicho, y también formó parte de la banda sonora de la famosa telenovela de la Regi Globo, Sem Lenço, Sem Documento, con la participación actoral de la sensacional Bruna Lombardi. Luego escuchábamos Rocks, desde el álbum C, del año 2006, Rock and Raul, del álbum Noches de Noche, de diciembre del año 2000. Después escuchábamos 9 out of 10, de su álbum Tranza, de 1972. Y finalmente, Fora da Ordem, del álbum Circulado, de 1991. Es hora de hacer la segunda y última pausa aquí en este programa especial que estoy dedicando a Caetano Veloso. Esto es Tan Lejos, Tan Cerca.

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Estoy de vuelta en este programa de radio. Estoy haciendo un programa especial sobre Caetano Veloso. Gracias por sus mensajes, que como ustedes saben es un tema temático, es un programa temático. Cada día que transmito este programa, de lunes a viernes, se refiere a un tema particular, específico. El de hoy es Caetano Veloso, un bello personaje. Alguien escribió, debajo de los caracoles de sus cabellos. Bueno, él escribió, debajo de los caracoles de sus cabellos, hablando del gran Roberto Carlos. Pero debajo de los caracoles de los cabellos de Caetano Veloso yace, creo yo, una mente clara, una mente consciente de su poder, de su imagen, capaz de reconocerse con otros, con los negros, con los mulatos, con los indios, con los blancos de su país. Y detrás de esa figura ya aventajada de casi 80 años de edad, 60 de los cuales ha ido recorriendo el mundo, detrás de todo eso está un músico irrepetible, de calidad asombrosa, que combina el placer de crear músicas para el disfrute y también para la reflexión. Creo que ese es uno de los secretos de Caetano Veloso. Alrededor de esa vida musical tropicalista está la marca más profunda que Brasil ha dejado en el mundo, creo yo, junto con otros, junto con Chico Buarque, o junto con el fútbol y la melodía brasileña. Quizás no haya otro músico latinoamericano vivo que sea tan influyente como Caetano Veloso. Quizás sea por la impresionante variedad de su música, que va desde la música tradicional brasileña hasta el rock, pasando por lo experimental, por el cancionero popular latinoamericano, entre otras. Pero sin duda se puede decir que su influencia corre por su honestidad. Caetano tiene muy clara su propia persona artística, sabe perfectamente cuál es el peso específico de su poesía, está consciente de lo que provoca cuando canta. Y creo yo, asumirse de esa manera, hacerlo con la emoción, con la autoestima, decir esas palabras con el aplomo con que dice lo que canta, induce de inmediato inspiración. Está clarísimo que Caetano Veloso es uno de mis músicos favoritos. Para cerrar este programa, en esta tercera y última parte, escucharemos en orden de aparición los siguientes temas. Primero, Aichi, después Serra Agesa, luego Un Indio y finalmente Sozinho. Caetano Veloso en este programa.

0: Muito obrigado. Muito obrigado.
1: Escuchábamos, ya terminando esta edición de Tan Lejos, Tan Cerca, a Caetano Veloso. En primer término, escuchábamos Ai Chi, del álbum Tropicalia 2, de 1993, creado junto a Gilberto Gil, esta versión en vivo, publicada en el álbum Fina Estampa en Vivo, de 1995. Luego escuchábamos Serra Aguesa, del álbum Noches de Noche, de diciembre del año 2000. Luego escuchábamos Un Indio, un clásico de la música latinoamericana, del álbum Bicho, de 1977. Y finalmente, para cerrar este programa, escuchábamos Sozinho, de su álbum en vivo Prenda Miña, de 1998. Es hora de cerrar este programa especial de Tan Lejos, Tan Cerca, que he dedicado a Caetano Veloso. Saludos.
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Caetano Veloso es un hombre demasiado conocido en todo el mundo como para andar repitiendo otra vez hoy los logros de su vida, que son tantos y que son de tanta variedad. Ya se sabe lo suficiente sobre su juventud rebelde, expuesta a todas las corrientes artísticas de vanguardia. Se sabe bastante sobre su viaje como exiliado a Londres, donde recibió muchas influencias, su condición de devorador insaciable de textos, de ritmos, sus momentos de madurez, donde es ahí donde se da a conocer en todo el mundo y es reconocido por todos. En su lugar, en lugar de hablar de todas esas cosas que ya se saben, quería hacer solo una pequeña reflexión sobre su trabajo en este programa monográfico que estoy presentando de Caetano Veloso. Caetano, lo que hace, creo yo, es acompañar la música con el pensamiento. Él introduce la crítica en su propio trabajo musical. Él es un gran pensador de la cultura contemporánea. Si fuera cineasta, Caetano Veloso sería alguien como Glauber Rocha, el gran cineasta brasileño, definiendo una estética, en el caso de Glauber Rocha, la estética del hambre. Si fuera poeta, sería Oswald de Andrade, antropófago, enemigo de los preconceptos. Quizás si fuera escritor, sería Borges, inventando una tradición, en este caso una tradición musical, sobre una ya existente, poderosa. Pero Caetano no es ninguno de ellos, ni es Antonio Carlos Jobim, ni es Dorival Caymmi, ni es Pixinguinha, ni João Gilberto. Es todos al mismo tiempo, pues de ellos tomó algo. Y es a la vez otro, totalmente distinto, dándole una dimensión personal, única, distintiva a su trabajo. El trabajo conceptual de Caetano Veloso es profundamente complejo. Su música se basa en la combinación de voz y percusión. Su música está compuesta de sonidos construidos de forma virtuosa, más que de canciones. Y él apunta siempre a diferentes blancos, pero esos blancos yuxtapuestos crean una unidad que resulta el estilo caetano. Un estilo que, ya lo sabemos, ya lo he dicho, es de música y es del pensamiento. Y a pesar de esa complejidad en la música de Caetano Veloso, su música es increíblemente fácil de escuchar, como escucharemos hoy en este programa. Hoy voy a hacer un recorrido brevísimo de 90 minutos por la obra de este genio, y lo voy a hacer en el formato de música sin interrupciones, que tanto éxito está teniendo en este programa, en el que escucharán tres bloques musicales, todos con música de Caetano Veloso. Arrancaremos este primer set con su más reciente tema, publicado hace muy poco, en francés, llamado La Mer. Continuaremos con Anjos Tronchos, luego Trillos Urbanos, con la participación de Iván Sacerdote en el saxofón, después Oração ao Tempo, con sus hijos Seca, Moreno,

Escuchábamos en orden de aparición, en primer término, La Mer, tema publicado como single el 23 de febrero de 2024, hace pocos meses. Después escuchábamos Anjos Tronchos, de su más reciente álbum, Meo Coco, de 2021. Vean el video en YouTube de Anjos Tronchos. Video tremendísimo, excelentemente producido. Después escuchábamos Trilios Urbanos, junto con el saxofonista Iván Sacerdote, en una grabación realizada en Nueva York, en vivo, en el 2019. Después escuchábamos del álbum Ofertorio en Vivo de 2018 el tema Oración au Tempo, Oración al Tiempo, junto con sus hijos Seca, Moreno y Tom Veloso. Después escuchábamos Un Abrazazo del álbum Abrazazo del 2021. Y después Perdeu del álbum Sí y Sé de 2009. Caetano Veloso en este programa, hora de hacer la primera pausa en este programa especial de Tan Lejos, Tan Cerca.

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Este es un programa musical, este es un programa musical que cada día tiene un tema particular, un tema específico. El de hoy es un monográfico sobre el gran cantautor baiano de Bahía, Brasil, Caetano Veloso. Un pensador cultural que siempre agrada, que siempre agradece, que siempre celebra, que siempre contribuye y que, sobre todo, siempre construye. Agrada porque, como hemos escuchado, su melodía es vigorosa, es entretenida. Agradece en los mil homenajes que suele hacer a sus ídolos, desde el rockero Cazuza hasta Michael Jackson, desde Chabuca Granda hasta Bob Dylan. Él celebra la naturaleza de su propia cultura, que es una mezcla de aborigen, de esclavo, de blanco. Contribuye en la mediación entre lo global y lo local. Construye, como otros muy pocos actores, una real identidad cultural brasileña que, sabemos por su propio trabajo, es felizmente fragmentada, orgullosamente irresuelta. Hoy sí estamos presentando unos pocos temas del gran universo musical de Caetano Veloso. En esta segunda parte del programa escucharán en orden de aparición Beleza Pura, en primer término, después el clásico O Leãozinho, luego Rocks, después Rock and Raul, 9 out of 10 y finalmente Fora da Ordem. Aquí está Caetano Veloso.

Caetano Veloso, en este programa escuchábamos en orden de aparición, en primer término, Belleza Pura, del álbum Caetanear, de 1985. Luego, O Leonzinho, uno de los clásicos de la música popular brasileña. La canción fue un homenaje al bajista Daddy Carvalho, grabada en 1977 para el álbum Bicho, y también formó parte de la banda sonora de la famosa telenovela de la Regi Globo, Sem Lenço, Sem Documento, con la participación actoral de la sensacional Bruna Lombardi. Luego escuchábamos Rocks, desde el álbum C, del año 2006, Rock and Raúl, del álbum Noches de Noche, de diciembre del año 2000. Después escuchábamos 9 out of 10, de su álbum Tranza, de 1972. Y finalmente, Fora da Ordem, del álbum Circulador, de 1991. Es hora de hacer la segunda y última pausa aquí en este programa especial que estoy dedicando a Caetano Veloso. Esto es Tan Lejos, Tan Cerca.

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negros, con los blancos de su país. Y detrás de esa figura ya aventajada de casi 80 años de edad, 60 de los cuales ha ido recorriendo el mundo, detrás de todo eso está un músico irrepetible, de calidad asombrosa, que combina el placer de crear músicas para el disfrute y también para la reflexión. Creo que ese es uno de los secretos de Caetano Veloso. Alrededor de esa vida musical tropicalista está la marca más profunda que Brasil ha dejado en el mundo, creo yo, junto con otros, junto con Chico Buarque, o junto con el fútbol y la melodía brasileña. Quizás no haya otro músico latinoamericano vivo que sea tan influyente como Caetano Veloso. Quizás sea por la impresionante variedad de su música, que va desde la música tradicional brasileña hasta el rock, pasando por lo experimental, por el cancionero popular latinoamericano, entre otras. Pero sin duda se puede decir que su influencia corre por su honestidad. Caetano tiene muy clara su propia persona artística, sabe perfectamente cuál es el peso específico de su poesía, está consciente de lo que provoca cuando canta. Y creo yo, asumirse de esa manera, hacerlo con la emoción, con la autoestima, decir esas palabras con el aplomo con que dice lo que canta, induce de inmediato inspiración. Está clarísimo que Caetano Veloso es uno de mis músicos favoritos. Para cerrar este programa, en esta tercera y última parte, escucharemos en orden de aparición los siguientes temas. Primero, Aichi, después Serra Agesa, luego Un Indio y finalmente Sozinho. Caetano Veloso en este programa.

0: Muchas gracias.
1: Escuchábamos, ya terminando esta edición de Tan Lejos, Tan Cerca, a Caetano Veloso. En primer término, escuchábamos Ai Chi, del álbum Tropicalía 2, de 1993, creado junto a Gilberto Gil, esta versión en vivo, publicada en el álbum Fina Estampa en Vivo, de 1995. Luego escuchábamos Serra Aguesa, del álbum Noches de un Noche, de diciembre del año 2000. Luego escuchábamos Un Indio, un clásico de la música latinoamericana, del álbum Bicho, de 1977. Y finalmente, para cerrar este programa, escuchábamos Sozinho, de su álbum en vivo Prenda Miña, de 1998. Es hora de cerrar este programa especial de Tan Lejos, Tan Cerca, que he dedicado a Caetano Veloso. Saludos.
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12: ¿Qué tal, amigos? Muy buenas tardes. Bienvenidos a Notimundo a la carta. Bienvenidos a nuestros oyentes, televidentes y todos los que nos acompañan a través de nuestras plataformas digitales. Durante los próximos 60 minutos vamos a informarnos, conversar con los protagonistas, tendencias, el mundo del espectáculo, deportes, sobre todo escuchar lo que ustedes tienen que decir, porque su opinión importa, así que desde ya pueden escribirnos, también pueden llamarnos al 098-9999-819, participe en nuestras redes de FM Mundo y Notimundo y sea parte de Notimundo La Carta. Arrancamos.
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12: A esta hora, el presidente Daniel Noboa interviene en la Asamblea General de la ONU y se refiere al combate contra el crimen organizado transnacional. 185 empresas de los sectores AB1 y AB2 ajustaron su jornada laboral de martes a sábado y se someterán a una desconexión eléctrica de un día a la semana. La medida busca reducir hasta un gigavatio hora de consumo energético. El gobierno suspendió la jornada laboral del viernes 20 de noviembre. La disposición, según el Ejecutivo, pretende incentivar el turismo a propósito del Festival Internacional de Artes Vivas Loja. Un negocio clandestino vinculado a los lobos fue desmantelado en Quito. La red se dedicaba a la producción y adulteración de bebidas alcohólicas a gran escala. Ahora revisamos las noticias internacionales. Delcy Rodríguez se reunió con Donald Trump en Estados Unidos, una cita a la que la presidenta interina de Venezuela califica de histórica, meses después de la captura de Nicolás Maduro. El gobierno de Colombia ordena la militarización de Santa Marta ante la ola de violencia desatada por la muerte del líder guerrillero alias Cholo. ¿Y qué pasa en los deportes? Todos los partidos de la gira asiática de la Tri se transmitirán por señal abierta a través de TC Televisión y Teleamazonas. Corea del Sur será el primer rival de la selección ecuatoriana. La tricolor Mari Granja ganó la medalla de oro en la final de los 10.000 metros planos en los Juegos Suramericanos. Y en temas del espectáculo, Tini hizo vibrar a Quito con un espectáculo de otro mundo. Elevadores, vuelos, invitados, sorpresa y más.
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12: Así es, a esta hora el presidente Daniel Noboa interviene en la Asamblea General de la ONU que se celebra en Nueva York, en Estados Unidos. El combate al crimen organizado transnacional fue el primer tema abordado por el mandatario en la cita. Consideró que enfrentar a una amenaza de este tipo requiere cooperación de Estado a Estado.
10: Hubo un tiempo en que en mi país el miedo tenía más autoridad que la ley. Lo vivieron familias que dejaron de salir de noche, comerciantes que pagaban para poder trabajar, jóvenes a quienes les ofrecían un arma antes que un diploma. Decidimos que ese no sería el destino de Ecuador y hemos actuado con determinación. Pero en ese camino aprendimos algo que vengo a compartir con ustedes. Ningún Estado derrota solo a un enemigo que no reconoce fronteras. Las armas que llegan a nuestras calles cruzaron varios países. El dinero que financia a las mafias se lava lejos de donde se comete el crimen. Las rutas del narcotráfico, de la trata de personas y de la minería ilegal atraviesan continentes.
12: Cortar el financiamiento de estructuras ilícitas es clave, según Noboa, para cerrar la capacidad de maniobra de la criminalidad. Frente a esto, hizo un llamado a los líderes mundiales para aportar con sus conocimientos en la prevención de delitos.
10: El Ecuador propone hoy tres acciones concretas. Primero, un mecanismo internacional en el marco de las Naciones Unidas para rastrear y congelar los flujos financieros ilícitos del crimen organizado transnacional. Si el dinero es el combustible de estas redes, cortémosle donde sea que circule. Segundo, una plataforma permanente de intercambio de información entre policías, fiscalías y unidades de inteligencia financiera que permita a los estados anticiparse en lugar de reaccionar. Y tercero, que la iniciativa ONU 80 incorpore el crimen organizado transnacional como una prioridad de prevención de conflictos y dote a la organización de la capacidad para apoyar a los estados que lo soliciten.
12: Y en horas de la mañana participó el presidente de Paraguay, Santiago Peña, quien centró su discurso en la situación de Venezuela. Aseguró que su visita a ese país no buscaba legitimar al régimen, sino apoyar a una transición democrática.
14: El Paraguay ama la democracia y cree que el pueblo venezolano merece también la democracia. La razón por la cual fui a Venezuela es porque durante 25 años los líderes sudamericanos se pasaron lanzando lindas palabras líricas, pero sin hacer nada por el pueblo venezolano. Se miró, se habló, pero no se actuó. No hicimos nada. Yo quiero para Venezuela lo que mi país, el Paraguay, logró después de 35 años de una dictadura en 1989. Una transición democrática real y duradera. No quiero una foto, no quiero un comunicado. Queremos una transición.
12: Y en representación de Argentina, el presidente Javier Milei arrancó su discurso atacando a las Naciones Unidas, organización a la que calificó de inútil en el cumplimiento de derechos humanos. Un ejemplo de las omisiones cometidas por la ONU, dijo Milei, recae sobre la situación que

0: internacionales y la realidad sobre la que pretenden actuar. Hace 50 años, esta misma Asamblea aprobó la resolución 3149, que insta a las partes a abstenerse e introducir modificaciones unilaterales mientras la disputa permaneciera abierta. 50 años después, la situación no ha cambiado, pero las modificaciones unilaterales continúan.
1: Y en otras noticias, 185 empresas de los sectores AB1 y AB2 ajustaron su jornada laboral del martes a sábado y se someterán a una desconexión eléctrica de un día a la semana. La medida adoptada por el gobierno busca cuidar los niveles de los embalses de cara al estiaje. Con esta acción, el ministro de Ambiente y Energía tiene previsto reducir aproximadamente 1 gigavatio hora del consumo eléctrico diario para garantizar la continuidad del servicio energético. De acuerdo con la cartera de Estado, la decisión es temporal y se mantendrá mientras las condiciones operativas lo requieran. Y para el experto energético Jorge Luis Hidalgo, la decisión del gobierno es una alternativa creativa para precautelar las reservas de agua. Sin embargo, cuestionó esto, no quiere decir que la solución de la crisis eléctrica sea de corto plazo. Al contrario, enfatizó, es algo más de lo mismo para enfrentar una situación que es de larga data. Escuchemos.
2: Reducir en cierta forma capacidad de producción de las industrias y modificar horarios con el tema de que vayan al día martes hasta sábado, tomando en cuenta que en cierta forma parece que volvemos siempre a lo mismo. Creo que hacemos lo mismo y esperamos un resultado diferente y el resultado siempre es lo mismo. O sea, para hacer un símil, este es como la hora sexto en su momento. Tenemos una situación de una infraestructura energética obsoleta, un descuido de más de 20, 30 años de nueva generación, de nueva transmisión, de nueva distribución. Y esto evidentemente no se va a mejorar porque traemos una barcaza más o no, o porque vamos a ayudar a un nuevo proyecto o no.
1: En materia energética, otra de las preocupaciones es la comercialización de diésel importado. El exministro de Finanzas, Fausto Ortiz, recordó que hace aproximadamente 10 o 15 años de lo que consumía el país, se importaba cerca del 50%. En la actualidad, el 87% de los 1.700 millones de galones de diésel que se consumen es importado. Por ello, alertó sobre mayores pérdidas para el fisco.
3: Que hasta el mes de agosto, la pérdida en este ejercicio de comercializar diésel importado está superando ya en estos 8 primeros meses del año los 700 millones de dólares, lo que también lleva a esperar una pérdida anual de unos 1.300 millones de dólares en ese ejercicio de importar y vender ese diésel importado. Hace quizás 10 o 15 años, lo que hacíamos era, como país, de eso que consumíamos, importábamos un porcentaje como el 50%. En la actualidad, de lo que consumimos, de estos 1.700 millones de galones, hoy día es el 87% lo que se importa. Es decir, hay un incremento muy fuerte en la importación de ese consumo de diésel.
1: Bien, y revisamos otros temas. 13 presuntos miembros de la organización criminal Los Igualitos, facción de Los Tiguerones, fueron detenidos durante un operativo ejecutado en Nueva Prosperina, esto es en el noroeste de Guayaquil. La captura de los sospechosos se dio tras 8 meses de investigación, según detalló el comandante general de la policía, Pablo Dávila. Todos estarían relacionados con muertes violentas, extorsiones y expendio de droga.
4: Los Igualitos, recordemos, habían establecido como una de las principales zonas de influencia al distrito Nueva Prosperina, particularmente en los sectores de Flor de Bastión y Socio Vivienda, donde sus integrantes estarían vinculados con muertes violentas, extorsiones, secuestros, expendio de sustancias sujetas a fiscalización y utilización de armas de fuego. Como resultado de este trabajo, se establecieron también elementos de vinculación con 9 muertes violentas ejecutadas y ocurridas entre el mes de abril y el mes de junio del 2026, además de atentados contra servidores policiales, hechos relacionados con armas de fuego, secuestros, extorsiones y otros delitos más. La investigación permitió, además, identificar a cabecillas, intermediarios, presuntos

0: integrantes con diferentes funciones dentro de la organización, categorizados como individuos de interés penal relevante.
1: Ahora Dávila también se refirió a los operativos ejecutados durante el toque de queda en 4 provincias. Detalló que desde el 17 de septiembre se han realizado 650 intervenciones, en las cuales 26 objetivos de alto valor fueron detenidos.
0: Tenemos 1.225 personas que han sido detenidas, 324 de estos por infringir el toque de queda y 901 detenidos por los delitos de tráfico de sustancias, asociación ilícita, tenencia y porte de armas, extorsión y otros delitos. Asimismo, ha incautado más de 187 armas de fuego, ha decomisado más de 4.09 toneladas de droga, ha recuperado 65 vehículos que se encontraban reportados como robados, ha retenido 450 vehículos, ha recuperado 159 motos que se encontraban reportadas como robadas, y ha retenido 778 de estas motocicletas, que recordemos que son los vehículos más utilizados para cometer los delitos de sicariato, y asimismo ha incautado más de 4.400 municiones de diferentes calibres.
1: Un negocio clandestino vinculado a los lobos fue desmantelado en Quito. La intervención militar se ejecutó en Llano Grande, esto es en el norte de la capital, donde se identificaron 5 fábricas dedicadas a la producción, adulteración y falsificación de bebidas alcohólicas a gran escala. 6 personas fueron detenidas durante la operación, en la que también se allanaron 4 tanques de producción, una imprenta y 12.000 botellas de whisky adulterado.
2: Y se ve que es una organización bien establecida, que tiene sellos de importación del SRI, entre otras cosas, y marcas muy conocidas, muy consumidas por la ciudadanía. Quien está detrás de todo esto es el grupo terrorista Los Lobos. Una afectación de esta operación exitosa del bloque de seguridad de alrededor de 50 millones de dólares contra este grupo terrorista. Así que resaltar el trabajo que se esté realizando y decirle a la ciudadanía de Quito que no porque estemos con estados de excepciones o con toques de queda en otras provincias, descuidamos a la capital.
1: Tenemos más información porque el presidente Daniel Noboa suspendió la jornada laboral en todo el país el próximo viernes 20 de noviembre. La medida adoptada a través del decreto 507 aplica para los sectores público y privado. Según el Ejecutivo, la disposición busca incentivar el turismo interno a propósito del Festival Internacional de Artes Vivas Loja y establece que el feriado no será recuperable. Durante el día se garantizará la provisión de servicios básicos como agua potable, energía eléctrica, salud, bomberos, terminales aéreas y terrestres, así como sistemas bancarios. Y ahora les contamos que varias calles de Guayaquil amanecieron anegadas este miércoles tras intensas lluvias registradas desde la noche de ayer. El ECO 911 reportó acumulación de agua en algunas vías como Sauce 6 y en las avenidas Pedro Menéndez Gilbert, Quito y 25 de Julio. Por su parte, Segura EP informó que fueron desplegados funcionarios de la empresa pública municipal de agua potable y alcantarillado de Guayaquil y de Interagua para la atención en las zonas afectadas. Y bien, tras las intensas lluvias también en Esmeraldas, el río Sucio se desbordó en Muisne. San Salvador, San José, Mono Bravo, Mono Manso, La Magdalena, Canalón, San Jacinto, El Pailón, Las Delicias y San Pablo son los recintos afectados por el temporal climático. La Secretaría de Gestión de Riesgos informó que 600 personas y 350 viviendas fueron impactados por el incremento del nivel del río. Con corte a las 11 de este miércoles, la institución señaló que no existen cuerpos hídricos desbordados, pero sí 2 con un aumento de su nivel. Y vamos ahora con otras noticias. La Comisión de Fiscalización aprobó el cronograma del juicio político contra David Rosero, el exconsejero de Participación Ciudadana y Control Social. Él es señalado por presunto incumplimiento de funciones y por supuestamente haber mantenido reuniones como uno de los aspirantes a fiscal general del Estado. La mesa legislativa tiene previsto sesionar el 24 de septiembre para la comparecencia de Sergio Peña, el interpelante del proceso, así como el consejero Rosero. La reunión podría reinstalarse el martes martes 29 de septiembre, cuando se prevé continuar con la presentación de las pruebas restantes. De ser necesario, la comisión sesionará también el miércoles 30 de septiembre, último día del plazo para la práctica de pruebas.
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2: Ayer la Corte Nacional de Justicia rechazó por unanimidad el pedido de suspensión condicional de la pena presentado por Lenín Moreno, expresidente, y otros ex sentenciados. Entre ellos están su esposa, su hija, sus hermanos, además de otros procesados vinculados al empresario Conto Patiño. Moreno fue condenado a 5 años de prisión por el delito de cohecho. La defensa sostiene que la decisión debe ser revisada y ha anunciado que apelará la sentencia.
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2: Y precisamente esta tarde el expresidente Lenín Moreno nos acompaña con nosotros aquí en Notimundo a la Carta. Gracias, expresidente, por estar con nosotros.
4: Buenas tardes. Andrea, gracias por la invitación. Un saludo cordial a todos quienes ven y oyen FM Mundo.
2: Expresidente, ayer la Corte Nacional rechazó por unanimidad su pedido de suspensión condicional de la pena. ¿Usted insistirá en la suspensión de la pena en la etapa de apelación?
4: Claro que sí. Se va a apelar apelar fundamentalmente con el tema de que no se ha respetado el principio de favorabilidad que corresponde de acuerdo a lo que dicta la norma constitucional.
2: Se lo pregunto porque usted sabe bien que el COEP suprimió el derecho de la suspensión de pena en delitos de cohecho. Aquello incluso se publicó en el registro oficial durante su gobierno e incluso fue impulsada como bandera de lucha justamente en su etapa como presidente. ¿Qué le puede decir a la audiencia entonces respecto a que ahora usted invoca y solicita aplicar dicho derecho?
4: Sí, claro, es un derecho de las personas que estamos en estos procesos y hay que aplicarlo de manera adecuada.
2: ¿Y qué significa para usted esta decisión? ¿Y qué es lo primero que hará jurídicamente?
4: Bueno, ya estoy acostumbrándome a las decepciones que nos da lastimosamente nuestro sistema judicial. Pero decepcionado fundamentalmente de las investigaciones que jamás se hicieron por parte de elementos de fiscalía que fueron colocados allí como quinta columnistas, incrustados allí por el gobierno de Correa, para perpetuar su mandato, no solamente en esas instituciones, sino en todas las instituciones. Usted sabrá por qué lo hacen, ¿no?
2: Usted ayer volvió incluso directamente a señalar al correísmo y dijo que existen personas vinculadas a ese sector dentro de instituciones del Estado. Usted habla de una persecución política. ¿Puedes decirnos hoy quiénes son concretamente esas personas que según usted están detrás de su condena?
4: En lo que corresponde a Fiscalía, las personas que les correspondía hacer la investigación y que nunca investigaron.
2: ¿Quiénes?
4: Absolutamente
2: ¿tienen
4: nada. No, no tengo los
2: cargos.
4: Son fiscales de segundo rango que quedaron incrustados allí como quinta columnistas para hacer las órdenes del prófugo.
2: ¿Fiscales? Usted señala fiscales entonces que estarían o están vinculados al correísmo.
4: Así es. Mire, señorita, le voy a comentar. Comentaron de que yo tenía un departamento, recuerda usted, en Alicante. Va a creer que alguna vez hicieron la investigación correspondiente, va a creer que alguna vez pidieron una asistencia internacional, nunca. Dijeron que el departamento que tengo en el bosque es de mi propiedad, que es de mi propiedad y que fue parte del cohecho, y va a creer que alguna vez fueron al edificio a verificar cuánto costaba el departamento. Va a creer usted también, señorita Baer, que alguna vez fueron al Banco del Pacífico a preguntar si tenía o no una hipoteca de $200,000 allí en ese banco. No lo hicieron. Alguna vez fueron a comprobar si los muebles fueron o no entregados a sus respectivos dueños en el momento que se lo hizo. Jamás. Entonces, ¿cuál fue la investigación que hicieron?
2: Y en ese sentido, ¿cómo va a proceder? O sea, ¿cómo va a exigir y sobre todo presentar las pruebas para saber de cómo esto no se ha cumplido?
4: ¿Perdón?
2: ¿Cómo va a hacer usted para demostrar que supuestamente no se han cumplido las investigaciones
4: tal cual usted lo está señalando? No, eso está comprobado ya, señorita Bayer. Eso está comprobado ya porque no dicen en ningún momento en la supuesta investigación que realizaron esas diligencias que les correspondía hacer. Le pregunto a usted también, más bien le asevero a usted de que alguna vez fueron a investigar si es que las agendas que mi esposa ha hecho durante 35 años fueron vendidas a esta empresa por una cantidad realmente mínima en relación a las ventas que ella realizaba, si es que alguna vez fueron a verificar si los cuadros que pintó mi hija a 9 personas de esa familia, de la familia Patiño, y que se demoró 8 meses en hacerla, existían o no existían. No lo hicieron nunca.
2: Entonces, ¿qué hizo usted exactamente respecto a este proyecto de que se lo involucra y qué parte de esa actuación considera que el tribunal tal vez interpretó incorrectamente?
4: A ver, ¿quién firmó el contrato? Y lo hizo de gobierno a gobierno, fue el economista Rafael Correa. Y cuando se hace un contrato de gobierno a gobierno, lo que pasó con China es que China sugirió que se haga con Sinohidro, la empresa constructora, y con el Eximbank, el banco correspondiente, la financiera correspondiente. Y eso es lo que lo aceptó Correa. Luego le encargó inmediatamente a Jorge Glass la ejecución de la obra hasta su final. Y luego inauguraron la obra junto con el presidente de China y de manera irresponsable devolvieron las garantías sin verificar si existían o no daños en la obra. Cuando yo fui presidente, ordené que se verifique el estado de la obra y me dijeron que existían más de 17,000 fisuras. Inmediatamente me negué a aceptar la obra, a recibir la obra, y también inicié la demanda de arbitraje internacional que veo que ahora el presidente actual, Daniel Noboa, ha llevado a feliz término. Le han entregado algunos centenares de millones en tiro por reparación de esos daños que estaban que no ameritaban la recepción de la obra. Entonces, la pregunta es, ¿en qué momento intervine yo? Le doy un dato adicional. Uh-huh. No fui ni siquiera invitado a la inauguración de la obra. Y no fui invitado sencillamente porque no tenía nada que ver con ella. Así de simple.
2: Ahora, ¿dónde considera usted que está tal vez el error fundamental de esta tesis de fiscalía? ¿En el monto, en el origen del dinero, en los beneficiarios, o la relación que establecía o que establecen de usted y su familia?
4: A ver, para que haya caso, necesitan que haya una persona que sea la persona a la cual se ha acochado. Y si es que no existe la persona a la cual se ha acochado, no hay caso. Así de simple. Uh-huh.
2: Usted ayer volvió a señalar directamente, como le decía, al correísmo. ¿Tiene nombres exactamente aparte del que me dijo, del señalado que usted acaba de mencionar?
4: No, Ronnie Arriaga se encargó de seguir insistiendo en sus acusaciones y lo que hizo fiscalía, estos fiscales supuestamente peritos en el tema, fue acoger las acusaciones de Ronnie Arriaga, que no fueron jamás en la vida comprobadas.
2: Uh-huh. Y sigue mencionando al correísmo, y le quiero hacer una pregunta, que ajá, Rafael Correa dejó el poder hace casi una década. ¿Cómo explica usted entonces que 9 años más siga atribuyendo a su influencia una decisión adoptada por jueces de la Corte Nacional? ¿Dónde está hoy esa cadena de influencia que usted denuncia con tanta
4: severidad? Usted es una periodista perspicaz y sabe perfectamente lo poderosos que son. Usted sabe perfectamente que dejaron enquistados, porque inclusive fue comprobado que dejaron enquistados personas en todas las instituciones del Estado, en los mandos medios, aquellos que no podían ser reemplazados, que son los que hacen este tipo de investigaciones. Es por eso que yo sostengo que el correísmo está detrás de esto. Además, nos juró venganza Recuerde usted que Rafael Correa me juró venganza y está haciendo efectiva su venganza. Eso es lo que ocurrió, no solamente a mí. Ofreció venganza a algunas instituciones.
2: ¿Usted considera que los jueces que lo han condenado actuaron deliberadamente en su contra o que cometieron un error jurídico?
4: Tal vez no, pero sí tomaron sin duda alguna la investigación de fiscalía. Inclusive he manifestado que a lo mejor el actual fiscal no hizo sino recibir las investigaciones de estos malos funcionarios.
2: ¿Está tal vez cuestionando la independencia de la justicia ecuatoriana en su caso?
4: Sí. Yo vine confiado en la justicia ecuatoriana. Verá, Andrea, que yo tenía, mi esposa y yo teníamos carnets, nos entregaron carnets de refugiados. Uh-huh. No los utilizamos. Venimos a dar la cara como gente de honor que somos y porque nos sabemos inocentes. Y sé perfectamente que mi familia también es inocente. Por eso estamos acá.
2: ¿Está su esposa, su hija también?
4: Mire, perdóneme.
2: ¿Su esposa está y su hija también?
4: ¿Perdón?
2: ¿Su esposa está y su hija también?
4: Están involucradas, por supuesto.
2: No, ¿en el país está su esposa y su hija?
4: No, mi hija no, ella vive en los Estados Unidos.
2: ¿Y cuál es la situación jurídica de su esposa actualmente, expresidente?
4: La situación jurídica es que por haber vendido esas agendas por $1,400, está condenada a 2 años y medio de cárcel. Así, ella ha hecho las agendas durante más de 30 años. Eso es lo que hace ella. Ese ha sido su trabajo permanente y esta no fue sino una venta más. ¿Alguna vez lo fueron a comprobar? Nunca.
2: ¿Qué ven ahora, expresidente? ¿Qué espera conseguir exactamente con la apelación? ¿Que se anule la condena, que se declare su inocencia o que se modifique la pena?
4: Mi inocencia. Que se declare mi inocencia. No que se modifique la pena. Que se declare mi inocencia porque soy inocente. La misma corte lo ha dicho, no recibí un centavo, y que lo único, ellos también lo ratifican, que lo único que recibí es en préstamo unos muebles, ellos lo dicen en préstamo, fue en encargo, que fueron devueltos antes de mi venida de Ginebra. Mire, Andrea, yo actúo con tanta delicadeza que ni siquiera traje un vehículo que me correspondía hacer. La mayoría de gente lo hace y se beneficia de aquello. Yo no lo hice por delicadeza.
2: Gracias, señor expresidente. Está con nosotros Lenín Moreno respondiendo las preguntas y después de este anuncio del tribunal. Gracias, buenas tardes.
4: No, gracias, Andrea. Gracias, Andrea, perdón.
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1: Seguimos en Notimundo a la Carta y ahora es momento de conocer qué ocurre en el mundo con lo más destacado a escala internacional.
0: Ahora repasamos lo que sucede en el mundo.
1: Delcy Rodríguez, de presidenta de Venezuela, se reunió con Donald Trump. Esto y más tenemos en el ámbito internacional. Ya está listo Esteban Cislema para contarnos más. Adelante, Esteban.
2: ¿Qué tal, Andrea? Una muy buena tarde para ti y para todos quienes nos escuchan ya a esta hora en Notimundo a la Carta, como bien lo decías, y es que la Asamblea General de la ONU trae consigo varias reuniones, una de ellas la más importante, entre Delcy Rodríguez, la presidenta interina de Venezuela, y Donald Trump, el presidente de Estados Unidos, pero esa es información que les contaremos más adelante, porque empezamos con la amenaza del Estado Mayor de las Fuerzas Armadas de Irán sobre Estados Unidos, de que está listo para infligir golpes a más fuertes, devastadores e impredecibles a los agresores. En respuesta a las amenazas del presidente Trump de aniquilar la República Islámica, las afirmaciones hostiles y las reiteradas amenazas de Estados Unidos contra Irán, haciendo uso de la tribuna de las Naciones Unidas, tiene como fin justificar su agresión, cuestionó el régimen. También les contamos que la presidenta de México, Claudia Sheinbaum, respondió este miércoles a los señalamientos del mandatario estadounidense Donald Trump sobre la situación de los carteles. En un tono conciliador, Sheinbaum señaló que las relaciones con Washington se han fortalecido durante los últimos meses, por lo que no cabe un desprestigio hacia su administración.
3: Yo podría decir, es muy difícil vivir junto a un país que tiene un nivel tan alto de consumo de drogas ilícitas. O podría decir, es muy difícil vivir junto a un país que tiene tanta producción de armas. Pero no lo voy a decir, porque tenemos buena relación con el presidente Trump y el gobierno de los Estados Unidos. Entonces, estamos trabajando de manera coordinada y vamos avanzando.
2: Les contamos que la presidenta encargada de Venezuela, Delcy Rodríguez, calificó de histórica su reunión con el mandatario estadounidense Donald Trump en Nueva York tras la Asamblea General de la ONU y afirmó que ambos abordaron asuntos de cooperación estratégica. Energía, minería y seguridad fueron el centro de la conversación que se realizó a puerta cerrada. Además de ambos mandatarios, participaron el secretario de Estado de Estados Unidos, Marco Rubio, el secretario del Tesoro, Scott Bessent, la jefa de gabinete de la Casa Blanca, Susie Wiles, y el subjefe de gabinete Stephen Miller. Vamos ahora con lo que sucede en Colombia, porque el presidente Abelardo de la Espriella ordenó la militarización de Santa Marta tras los actos de violencia protagonizados por paramilitares. Quemas de camiones y autobuses, así como balaceras y amenazas contra comerciantes, se registraron el pasado martes a manos de las autodefensas conquistadoras de Sierra Nevada. La medida del mandatario colombiano llega también en respuesta para frenar la ola de violencia derivada por la muerte del segundo jefe del grupo guerrillero, alias Cholo.
4: Estos delincuentes pretenden incendiar gran parte de la región Caribe, empezando por Santa Marta, en donde han amenazado a comerciantes, a pobladores, transportadores, y están cometiendo toda suerte de desmanes. He ordenado como presidente de la República que Santa Marta sea militarizada. En este momento tenemos 3 bandidos detenidos en Santa Marta y 2 en Riohacha. Y vamos por el resto, con toda la contundencia del Estado. Aquí el que no se someta será dado de baja y no voy a permitir que sigan arrodillando a través del terror a nuestra gente que lo único que quiere es trabajar.
2: En otras noticias, la frontera entre la ciudad marroquí de Nidec y la española Ceuta amaneció blindada en ambos territorios ante los llamados en redes sociales a un nuevo cruce masivo, coincidiendo también con la jornada electoral que vive hoy Marruecos. Las fuerzas de seguridad marroquíes se han desplegado en la frontera, pero también en las carreteras que conducen desde las vecinas Tánger y Tetuán hacia Castillejos. El despliegue incluye camiones con cañones de agua que por el momento no han tenido que intervenir en la frontera. Hasta aquí las noticias internacionales. Andrea, volvemos contigo a estudios. Una muy buena tarde.
1: Muy Muchísimas gracias, Esteban, por la información. Y ahora es momento también de revisar otro tipo de noticias. Nos vamos a nuestro segmento desde la calle, porque un operativo de la Policía Nacional permitió la aprehensión de 5 personas y la incautación de 10,000 fulminantes, cuyo valor aproximado asciende a $30,000. De acuerdo con información preliminar, el material tendría como destino Colombia y estaría bajo investigación por su posible relación con actividades de minería ilegal. Para profundizar el tema, estamos en vivo con Jonathan Vega, periodista en Carchi, que nos tiene más detalles de este operativo. Adelante.
5: ¿Cómo estaba? Muy buenas tardes. Sí, efectivamente, nos encontramos desde la ciudad de Tulcán, precisamente en la provincia del Carchi. Como usted lo dijo, se realizó un operativo el día de ayer en horas de la noche, madrugada prácticamente, el cual se encontraba realizando un patrullaje rutinario acá en el centro de la ciudad de Tulcán, y posteriormente personas sospechosas fueron detenidas para la requisa correspondiente, pero en su poder se encontró esta dinamita prácticamente, o estos detonantes en el cual se utiliza para la minería ilegal. Nosotros hicimos ese reporte justamente recabando la información tanto ayer en la noche en el operativo como hoy en la mañana, el cual ya se dio las disposiciones legales para las 5 personas que fueron detenidas, todas de nacionalidad ecuatoriana. Veamos entonces el reporte que les tenemos preparado.
6: Un operativo ejecutado en la provincia del Carchi mediante la estrategia operacional 3D dejó como resultado la aprehensión de 5 personas y la incautación de 10,000 fulminantes, cuyo destino final, según información preliminar, sería Colombia.
7: Este material, nosotros como policía creemos que es para el apoyo de operaciones negativas. Creemos que este material iba a ser entregado quizás a personas disidentes de la guerrilla. Estamos en sitio de frontera y aquí también existe minería ilegal.
6: La intervención se desarrolló durante un patrullaje preventivo, cuando servidores policiales identificaron a varios ciudadanos en actitud sospechosa. Durante el registro, localizaron una caja con fulminantes, lo que permitió aplicar las investigaciones hasta un inmueble, donde fueron encontradas más cajas con estos elementos.
7: Y en este sector hemos visto la presencia de una persona evasiva de la ley, ¿no? La misma que luego de realizar un registro, al principio se encontró una caja en la que se tenían esos fulminantes. Posterior a hacer el registro dentro de su vivienda o dentro del lugar en donde se encontraban, se encontraron ya más de 100 cajas que al parecer tenían listos para realizar algún tipo de entrega.
6: En total se contabilizaron 10,000 fulminantes, cuyo valor comercial bordearía los $30,000. De acuerdo con información preliminar, estos materiales podrían estar destinados al acondicionamiento de cordones detonantes utilizados en actividades relacionadas con minería ilegal. Como resultado del operativo fueron aprehendidos 3 hombres y 2 mujeres de nacionalidad ecuatoriana, informó Jonathan Vega.
5: Bien, entonces esa es la información que se registró justamente el día de ayer. Y darles un dato rápido antes de culminar esta entrega informativa. El gobernador de la provincia del Carchi manifestó de que pedirá apoyo al gobierno colombiano para que se instale nuevamente la base militar o se instalen nuevamente los militares colombianos en el sector de Chicali y Maldonado con el fin de hacerle frente en ese sector de Chicali y Maldonado donde les nombro es donde más minería se está presentando en la provincia del Carchi. Justamente se está realizando también ofensivas militares por parte del ejército ecuatoriano con el fin de erradicar o tratar de controlar la minería que se presenta en este sector. En lo que va de este mes de septiembre prácticamente se ha decomisado gran parte de mecha detonante también acá en la zona fronteriza. Y estos son los operativos que se realizan por parte de la Policía Nacional, Fuerzas Armadas. Estaremos pendientes también cuál va a ser el resultado de los diálogos con el gobierno colombiano para que nuevamente los militares desplieguen su personal militar en la línea de frontera y hacerle frente a ese tema minero que está agobiando el norte del país. Esta es la información. Muchísimas gracias a nivel nacional y a Notimundo por entregar esa información tan importante.
1: No, gracias a ti, Jonathan Vega, desde la calle con el informe. Y ahora bien, vamos a pasar a algo que a usted le interese, por supuesto, vamos a hablar de economía.
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1: ¿Qué nos afecta? ¿En qué podemos gastar? ¿En qué no podemos gastar? Santiago Quesada, consultor económico de ConReporte, que está ya con nosotros. Consejos financieros para proteger la economía familiar en tiempos difíciles. Santiago, ingresos y gastos también. ¿Cómo estás? Adelante.
8: No, un gusto estar aquí. Un saludo a todos los oyentes. Por supuesto que la economía familiar es de las cosas más importantes que uno, como padre, familia, madre, familia, puede empezar a planificar. Entonces, aquí yo les traigo una herramienta súper sencilla de aprender, muy fácil de comprender, para que ustedes puedan manejar sus finanzas personales y familiares de una forma más diestra, por decirlo de alguna u otra forma. Entonces, me gustaría que todos nosotros nos imaginemos un triángulo, y en cada punta vamos a poner una de las dimensiones básicas de la planificación familiar financiera, que en la punta principal vamos a poner a los ingresos, en la punta inferior izquierda vamos a poner a los gastos, y luego vamos a poner a los ahorros, y en el centro la clave de todo, que es la disciplina. Entonces, lo más importante para que este plan que les voy a comentar funcione correctamente es que sean profundamente disciplinados, que es la parte más complicada por lo general. Vamos a empezar con los ingresos. Tengo tres tips súper sencillitos para el tema de los ingresos. Primero, no dependas de una sola fuente de ingresos. Yo sé que la mayoría de personas en la economía familiar ecuatoriana tiene máximo uno o dos preceptores de ingresos, más o menos 1.6 según datos del INEC. Pero si tú eres un trabajador bajo relación de dependencia, lo más importante es que busques otras fuentes de ingresos, que busques cualquier cosa para hacer, un emprendimiento pequeño, una fuente discreta, da asesoría de lo que tú sabes hacer, pero diversifícate, siempre ten más fuentes de ingresos, porque nunca sabes lo que puede pasar. Número dos, invierte en ti mismo, en hacerte indispensable, en hacerte difícil de reemplazar en tu empresa, ¿no? Entonces, siempre nos pasa que quizás somos asesores de ventas o quizás tenemos un puesto fijo y pues es fácil reemplazarnos, ¿no? Invierte en habilidades para que te vuelvas más importante en tu puesto de trabajo y que sea más difícil reemplazarte. Entonces, ese es el segundo punto que tú tienes que lograr con el dinero que vas ahorrando. Y número tres, ten completa noción de cuánto estás ganando. Si tú ganas comisiones, registra las comisiones. Si tú ganas un ingreso fijo, ten la noción del ingreso fijo anotado en un Excel, una libreta, pero anótalo, que eso es lo más importante. Tres tips para el lado del ingreso. Vámonos al lado del gasto. ¿Qué tengo que hacer con el tema de los gastos? Primero, tienes que separar lo esencial de lo prescindible. Súper importante. Siempre tienes que tener una lista de cosas que no pueden faltar en tu casa, que puede ser pensiones de tus hijos, puede ser comida, puede ser salud, etcétera. Y sepáralo de las cosas que tú puedes prescindir en el día a día. Es decir, puedo dejar de comer tal golosina, puedo dejar de comer tal cosa, puedo dejar de salir a tal lugar. Sepáralos, porque es importante diferenciar, porque en los tiempos de crisis tienes que recortar. Y el segundo punto del tema de gastos es que empieza a recortar ya. Mucha gente no tiene noción de lo que hace, ni lo que dice, ni lo que gasta, ni lo que ingresa, y es momento de empezar a disciplinarte con tus gastos. Así que empieza a notarlos y empieza a recortar cosas para que puedas ahorrar. Y como parte más importante, la última parte de este triángulo de los gastos y los ingresos es el tema del ahorro. Aquí el consejo más importante para tiempos de crisis es que tú ahorres, que tengas un fondo líquido, nada de plazo fijo, líquido, de al menos de 3 a 6 meses de tus gastos esenciales. Es decir, tú tienes que tener una bolsita de dinero con los gastos necesarios para suplirte por si acaso pase algo durante 3, 5, 6 meses, que lo más importante es tener hasta 6 meses por si acaso. Ya vimos que en la pandemia COVID-19 muchos perdieron su trabajo y muchos no tenían sus ahorros disponibles a la mano, o tenían ahorros a plazo fijo que no podían sacar del banco, así que lo más importante es tener liquidez en caso de emergencias. Nunca sabemos qué puede pasar en el futuro, nunca sabemos qué puede pasar con la política, con la economía o con el tema internacional, así que siempre tienes que tener un ahorro guardado. Entonces, es un triángulo sencillo de entender, es un triángulo que todos podemos anotar en nuestros cuadernos, y es muy importante que todos tengamos noción de estos consejos y tips financieros para cuidar tu economía familiar.
1: Muchísimas gracias. Ha sido Santiago Quesada, consultor económico de Con Reporting. Ingresos, gastos y ahorro.
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5: Martín Muñoz ya está listo con toda la información del mundo deportivo. ¿Cuáles son las novedades?
7: ¿Qué tal, Andrea y amigos? Aquí les tenemos lo más destacado de la información en el ámbito deportivo. Les contamos que el nuevo entrenador de Ecuador, Marcelo Gallardo, tuvo su primer encuentro con el plantel, dando inicio oficialmente a su etapa al frente de la selección. El técnico argentino se pronunció previo al partido de la Tri contra Corea del Sur, que se disputará este 24 de septiembre, y estas fueron sus declaraciones. Escuchemos.
8: Entonces, nada, esperamos ir conociéndolos de a poco. Recién hoy tuvimos un encuentro entre todos donde bajamos algunas ideas, ¿no? De conocimiento, de lo que nosotros queremos o lo que vamos a intentar hacer en este inicio del proceso. Después del partido de mañana vamos a tener varios días de entrenamiento donde eso se va a ir intentando plasmar, ¿no? En cuanto a ideas, la idea madre va a ser el protagonismo que nosotros querramos adoptar para jugar de determinada manera. Vamos a hacer nuestro primer entrenamiento con todo el grupo, decidiremos hacer evaluaciones de acuerdo a cómo podemos intentar también generar las cargas de muchos de esos futbolistas. Hay ausencias también importantes, entonces creo yo que vamos a ir generando y gestionando con una misma idea, que es la de intentar ser protagonista muy buenas características que tiene el futbolista ecuatoriano.
7: Seguimos con más porque la Federación Ecuatoriana de Fútbol anunció que los partidos de la gira asiática se transmitirán en señal abierta para todo el país a través de la señal de TC Televisión y Tele Amazonas. Después de medirse frente a Corea, la selección se enfrentará a Japón el 1 de octubre y a Panamá o Nueva Zelanda el 5 de octubre. Revisamos más información porque en la final de los 10.000 metros femenino, la tricolor Mari Granja se adjudicó la medalla de oro en los Juegos Suramericanos al establecer un tiempo de 32 minutos 29 segundos y 50 centésimas, además de imponer un nuevo récord suramericano, superando a Inés Melchor de Perú. Así, la fondista da el primer oro al atletismo ecuatoriano en los Juegos Suramericanos Santa Fe 2026. Tras conquistar la medalla, Mari Granja compartió sus sensaciones y esto fue lo que dijo.
9: Primeramente agradecida con Dios, con mi familia, con mi entrenador Kevin López, que han estado ahí al 100%. La verdad que sin ellos ese resultado no sería. Lo veníamos trabajando y la verdad es que me siento muy agradecida conmigo mismo por no rendirme y me voy feliz con esta medalla, con un récord personal, récord sudamericano. Entonces el deportista trabaja para esos objetivos y para objetivos mucho más grandes. Gracias a todas las personas que han estado detrás de mí, mi fisio Lorena Torres Nike, gracias a todas esas personas del Ecuador que han estado apoyando, y nada, este logro va para ustedes.
7: Esto es lo que pasa en el mundo de los deportes. Andrea, seguimos contigo en estudios para todos ustedes. Una excelente tarde.
5: Muchísimas gracias por la información. Bueno, veamos cómo le va la selección ecuatoriana en esta gira asiática y también al nuevo director técnico de la selección. Vamos a seguir con más información y ahora vamos a revisar las tendencias. ¿Qué está ocurriendo? ¿Qué está pasando en estas noticias también? Y ahora les contamos que un médico le preguntó a un pequeño paciente con cáncer cuál era su mayor deseo. Sin dudarlo, el niño respondió que quería conocer a Batman. Bueno, ¿qué pasó? Al día siguiente, su sueño se hizo realidad. El médico apareció, pero disfrazado del superhéroe, para regalarle un momento que jamás olvidará. Y ahí ustedes están viendo las imágenes. Y seguimos hablando de niños porque una niña de 6 años, nada más, bate un récord mundial de cubo Rubik. Yun Shi Lian estableció un récord al ensamblar el cubo de Rubik en 4.27 segundos. Escuche bien, 4.27 segundos. Sus resultados fueron registrados en 2 competencias certificadas por el World Cube Association. Y ahí ustedes están viendo cómo la pequeña realiza la actividad y, por supuesto, también levanta su trofeo. Y en Sunnyfields Farm, una granja familiar ubicada en Inglaterra, acaba de romper su propio récord mundial Guinness tras presentar un mosaico gigante de calabazas dedicado al célebre naturalista Sir David Attenborough, quien cumplió 100 años en mayo. La enorme obra de arte mide 218.019 metros cuadrados, compuestos por alrededor de 11.000 calabazas y zapallos. Superó incluso el récord que la misma granja impuso con un retrato de Ozzy Osbourne, Muy bien, y ahora también les contamos que inauguraron la estatua en honor a Tsunami. Él es un perro rescatista que participó en operaciones para localizar sobrevivientes tras los terremotos, esto fue en Venezuela, salvando a más de 26 personas. La estatua fue inaugurada en el Parque Vereda del Lago, esto es en Maracaibo. Un merecido homenaje a un verdadero héroe de cuatro patas. Y revisando lo que sucede también en el ecosistema digital, estamos llegando a la parte final de Notimundo a la Carta. Gracias por habernos acompañado, donde ustedes, amigos, son los protagonistas. 60 minutos de información. Que tengan buena tarde.
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4: Preparados para comenzar un nuevo Antena Rock. Hoy tendremos de todo, absolutamente, desde cantantes como quien llega ahora, Alanis Morissette, pasando por lo mejor del rock y las mejores guitarras del mundo. Así comenzamos, esto es If It Makes You Happy, si esto te hace feliz. Bienvenidos a Antena Rock hasta las 17 por Antena 1 Radio Video.

Era Believe in Love, estabas escuchando la música con Scorpions. También una de las canciones que está rankeada como uno de los singles con los solos de guitarra destacables, ¿no? En la historia de la música. Ahí estaba la música con Scorpions en tu tarde hasta las 17. Como siempre, aquí en Antena 1 Radio Video, Antena 1 90.5. Seguimos haciéndote compañía. Porque hasta las 17 hay puro rock. Y qué mejor que escuchar dos canciones de esta banda que conmueve.

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Pura energía, dos canciones, una tras otra, de la mano de AC/DC, aquí en tu tarde. En los 90.5 de Antena 1, vivimos el rock, sentimos toda la música, quédate con nosotros. Esto recién está comenzando. Más canciones que te invitan a viajar por el tiempo en Antena Rock.

0: Era Skid Row haciendo este I Remember You. Hasta las 17 horas te hacemos compañía aquí en Antena Rock.
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banda de Michael Stipe y este clásico, este inolvidable single llamado Everybody Hurts, año 1992. Te quedas con nosotros aquí, suena el rock.

Escuchabas a Live, año 1991, y una canción que habla de temas de conflicto interno, de la lucha por encontrar la paz en medio de una realidad caótica y turbulenta. La banda norteamericana Live, esta banda de post-grunge, nos acompañaba con Pain Lies on the Riverside. Te quedas hasta las 17 aquí en Antena Rock, donde el rock vive. Una edición con buenas canciones. Una edición con buenas guitarras. Disfrútalas con nosotros, como todos los días, en los 90.5

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Era Californication, estabas escuchando los Red Hot Chili Peppers aquí en los 90.5. Una crítica a la superficialidad en el entretenimiento en los Estados Unidos, puntualmente en Los Ángeles, la exportación de una cultura californiana al resto del mundo que realmente no tenía mucho que ver con lo que pensaban los Red Hot Chili Peppers. Seguimos junto a ti, viajábamos del año 1999 a este clásico de Metallica del año 91, The Unforgiven. Una persona que reprime sus emociones y sus sueños bajo la presión de las expectativas sociales y se convierte en una figura amargada. Metallica.

otra canción con historia y una de las mejores guitarras del mundo, B.B. King, haciendo con Tracy Chapman este The Thrill Is Gone, una interpretación inolvidable, ¿no? B.B. King, la figura del blues mundial y un maestro de la guitarra, junto con Tracy Chapman, que también tenía su estilo característico dentro del folk rock. Otra guitarra también que ruge es la de Deep Purple, haciendo este Smoke on the Water. Te quedas con nosotros hasta las 17 en Antena Rock, desde el 90.5 de Antena 1. Viva.

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otra de las guitarras maestras, ¿no? Junto a los Dire Straits y a Mark Knopfler, sonando aquí en Antena Rock, hoy con las mejores guitarras, ya ingresando en la última parte de nuestro programa. Era Sultanes del Ritmo del Swing, una historia muy particular, una banda que vio tocar Mark Knopfler, que realmente en un pequeño pub, ¿no? Y una de las grandes canciones. Esta también, sí, es de Eagles, Las Águilas, con otra de las guitarras también caracterizadas como una de las mejores de la historia. Mañana también tendremos guitarras inolvidables. Esto se llama Hotel California. Te quedas con nosotros hasta las 5 p.m. en los 90.5 de Antena 1. Vive el rock.

Era Hotel California, otra de las canciones con una guitarra inolvidable. Si estabas escuchando a The Eagles y los Guns N' Roses, hablan de esa ciudad paraíso y también hacen rugir las guitarras. ¿O no?

un agujero en mi alma, a hole in my, a hole in my soul, decía por allí la banda de Steven Tyler, Aerosmith, para poner punto final a esta edición de Antena Rock. Mañana, si Dios quiere, volveremos a encontrarnos como cada tarde entre las 3 y las 5 pm aquí en los 90.5 de Antena 1. Gracias por elegirnos, gracias por vivir con nosotros esta tarde inolvidable. Muy buena vida, mañana y guitarras, ¿eh? Nos vemos, chau chau. Eric Clapton como bonus track. Esto es Cocaine.

Los despedimos, pero el rock sigue vibrando en el aire. Gracias por compartir con nosotros. Volvemos mañana con más guitarras, más himnos y más actitud. 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
6: Daniel Noboa intervino en la Asamblea General de la ONU y planteó 3 propuestas a los líderes mundiales para enfrentar al crimen organizado transnacional.
7: Alias Charlie, integrante de los Choneros y del Frente Oliver Sinisterra de Colombia, fue abatido. La operación fue ejecutada por Fuerzas Armadas Ecuatorianas en cooperación con Estados Unidos.
6: Al menos 600 personas resultaron afectadas por la crecida del río Sucio en Esmeraldas. La Secretaría de Gestión de Riesgos advierte lluvias de intensidad moderada en provincias de la costa.
7: La Fiscalía pide la detención con fines investigativos de Cristian Zamora, el alcalde suspendido de Cuenca. Dice estar listo para comparecer en el marco de la investigación por presunto enriquecimiento ilícito.
6: El correísmo está detrás de esto, dice Lenín Moreno, sobre la negativa a la suspensión de su pena en el caso Sinohidro. El expresidente apelará a la decisión del tribunal.
7: Un negocio clandestino vinculado a los lobos fue desmantelado en Quito. La red se dedicaba a la producción y adulteración de bebidas alcohólicas a gran escala.
6: 185 empresas de los sectores AB1 y AB2 ajustaron su jornada laboral de martes a sábado y se someterán a una desconexión eléctrica de un día a la semana. La medida busca reducir hasta 1 gigavatio hora del consumo eléctrico.
7: El Tribunal Contencioso Electoral ratifica la descalificación de la candidatura de Jaime Estrada para la prefectura de Manabí.
6: En información internacional, el gobierno de Estados Unidos anuncia un endurecimiento de la política de visas para evitar el turismo de nacimiento.
7: El presidente de Ucrania, Volodymyr Zelensky, pide ante la ONU que China intervenga en la guerra con Rusia para poner fin a las hostilidades.
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7: Hola, hola, ¿cómo están, amigos? Muy buenas tardes, bienvenidos a Notimundo Estelar. Estamos listos junto a María del Carmen Álvarez para entregarles las noticias más importantes de esta jornada y las mejores y más coyunturales entrevistas. Hoy, por cierto, la noticia estuvo protagonizada por el presidente en Nueva York, en el seno de Naciones Unidas, tomó la palabra. Fue con ese objetivo de participar en la sesión número 81 de Naciones Unidas y hoy le correspondió tomar la palabra. Hizo un planteamiento mundial, pidió que el mundo asuma la lucha contra el crimen organizado como una agenda internacional 2080 de Naciones Unidas. Planteó el combate a las finanzas criminales y la cooperación entre los estados para acortar el horizonte de estos grupos del crimen organizado. El mandatario hizo esta propuesta en medio de la expectativa de presidentes, jefes de Estado y delegaciones que están presentes en Nueva York en esta Asamblea General de Naciones Unidas. Hola, María del Carmen, ¿cómo estás? Buenas tardes.
6: Muy buenas tardes, Freddy y amigos, como siempre, gracias por acompañarnos en Notimundo Estelar. Revisemos enseguida nuestra agenda de entrevistas para hoy. Conversaremos con Sonia Recalde, ella es investigadora oceanográfica del INOCAR. Ecuador bajo alerta por el calentamiento anómalo del Océano Pacífico. Lo vamos a conversar con ella.
7: Así es, también estará con nosotros Guillermo Churuchumbi, él es precandidato a la prefectura de Pichincha por el movimiento Pachacuti, tiene una sanción impuesta por el Tribunal Contencioso Electoral. Vamos a ver qué es lo que propone él como principales objetivos para la provincia, luego de identificar los principales problemas que tiene Pichincha. Seguramente, como el resto de candidatos, tendrá las propuestas para resolver estos problemas. Conversaremos con él en ese marco.
6: Y también conversaremos con Santiago Andrade, gerente general de la empresa pública metropolitana de gestión integral de residuos EPE. Hablaremos justamente acerca de esto, de la recolección de desechos en la ciudad de Quito. ¿Qué se está haciendo por los ciudadanos para evitar los problemas que han preocupado durante ya mucho tiempo a los capitalinos? Pues lo vamos a revisar en esta entrevista. Y para nuestra audiencia en Cuenca, recuerden que Notimundo es retransmitido por Radio Antena 190.5 FM. Iniciamos.
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6: En el segundo día de sesiones, el presidente Daniel Noboa intervino en la Asamblea General de la ONU que se celebra en Nueva York, Estados Unidos. El combate al crimen organizado transnacional fue el primer tema abordado por el mandatario en la cita. Consideró que enfrentar a una amenaza de este tipo requiere cooperación de Estado a Estado.
14: Hubo un tiempo en que en mi país el miedo tenía más autoridad que la ley. Lo vivieron familias que dejaron de salir de noche. comerciantes que pagaban para poder trabajar, jóvenes a quienes les ofrecía un arma antes que un diploma. Decidimos que ese no sería el destino de Ecuador y hemos actuado con determinación. Pero en ese camino aprendimos algo que vengo a compartir con ustedes. Ningún Estado derrota solo a un enemigo que no reconoce fronteras. Las armas que llegan a nuestras calles cruzaron varios países. El dinero que financia a las mafias se lava lejos de donde se comete el crimen. Las rutas del narcotráfico, de la trata de personas y de la minería ilegal atraviesan continentes.
7: Cortar el financiamiento de estructuras ilícitas es clave, según el presidente Noboa, para cerrar la capacidad de maniobra de la criminalidad. Frente a esto, hizo un llamado a los líderes mundiales a aportar con sus conocimientos en la prevención de delitos y planteó tres propuestas desde la delegación ecuatoriana.
14: El Ecuador propone hoy tres acciones concretas. Primero, un mecanismo internacional en el marco de las Naciones Unidas para rastrear y congelar los flujos financieros ilícitos del crimen organizado transnacional. Si el dinero es el combustible de estas redes, cortémosle donde sea que circule. Segundo, una plataforma permanente de intercambio de información entre policías, fiscalías y unidades de inteligencia financiera que permita a los estados anticiparse en lugar de reaccionar. Y tercero, que la iniciativa ONU 80 incorpore el crimen organizado transnacional como una prioridad de prevención de conflictos y dote a la organización de la capacidad para apoyar a los estados que lo soliciten.
6: En horas de la mañana participó el presidente de Paraguay, Santiago Peña, quien centró su discurso en la situación de Venezuela. Aseguró que su visita a ese país no buscaba legitimar al régimen, sino apoyar a una transición democrática.
15: El Paraguay ama la democracia y cree que el pueblo venezolano merece también la democracia. La razón por la cual fui a Venezuela es porque durante 25 años los líderes sudamericanos se pasaron lanzando lindas palabras líricas, pero sin hacer nada por el pueblo venezolano. Se miró

0: humanos. Un ejemplo de las omisiones cometidas por la ONU, dijo Milei, recae sobre la situación que mantiene su país con Reino Unido por las Islas Malvinas. Escuchemos algo más de lo que dijo el presidente argentino.
1: Lamentablemente, es momento de reconocer que ese pacto sagrado en los hechos se rompió. Esto es, se convirtió en una organización inútil que solo sirve para alimentar a una casta de parásitos fatalmente arrogantes, disfrazados de burócratas bien intencionados. Malvinas es para nosotros una causa nacional. Repito, Malvinas es para nosotros una causa nacional. Y es también una prueba de la distancia que puede existir entre las palabras de las instituciones internacionales y la realidad sobre la que pretenden actuar. Hace 50 años, esta misma Asamblea aprobó la resolución 3149, que insta a las partes a abstenerse e introducir modificaciones unilaterales mientras la disputa permaneciera abierta. 50 años después, la situación no ha cambiado, pero las modificaciones unilaterales continúan.
2: Vamos con otras noticias. Alias Charlie, integrante de los Choneros y del Frente Oliver Sinisterra de Colombia, fue abatido por las fuerzas del orden ecuatorianas en cooperación con el Comando Sur de Estados Unidos. Según el presidente Daniel Noboa, el sospechoso era el operador logístico y financiero de redes internacionales de narcotráfico. Por su parte, el ministro de Defensa, Giancarlo Lofredo, señaló que el implicado tenía nexos con el cártel Jalisco Nueva Generación de México.
3: Tenemos un terrorista abatido y no es cualquier terrorista. Es uno de los objetivos militares de más alto valor en suelo ecuatoriano. Se dio de baja a alias Charlie y dos miembros de su seguridad. Su misión principal era la de sembrar terror en nuestro país. Misión que gracias a las Fuerzas Armadas y al Comando Sur de los Estados Unidos ya no podrá cumplir más. Lo dijimos, la cárcel o el infierno, y este no llegó a la cárcel.
0: 13 presuntos miembros de la organización criminal Los Igualitos, facción de los Tiguerones, fueron detenidos durante un operativo ejecutado en Nueva Prosperina, en el noreste de Guayaquil. La captura de los sospechosos se dio tras 8 meses de investigación, según detalló el comandante general de la policía, Pablo Dávila. Todos estarían relacionados con muertes violentas, extorsiones y expendio de droga.
4: Los Igualitos, recordemos, habían establecido como una de las principales zonas de influencia al distrito Nueva Prosperina, particularmente en los sectores de Flor de Bastión y Socio Vivienda, donde sus integrantes estarían vinculados con muertes violentas, extorsiones, secuestros, expendio de sustancias sujetas a fiscalización y utilización de armas de fuego. Como resultado de este trabajo, se establecieron también elementos de vinculación con 9 muertes violentas ejecutadas y ocurridas entre el mes de abril y el mes de junio del 2026, además de atentados contra servidores policiales, hechos relacionados con armas de fuego, secuestros, extorsiones y otros delitos más. La investigación permitió, además, identificar a cabecillas, intermediarios, presuntos integrantes con diferentes funciones dentro de la organización, categorizados como individuos de interés penal relevante.
2: Dávila también se refirió a los operativos ejecutados durante el toque de queda en 4 provincias. Detalló que desde el 17 de septiembre se han realizado 650 intervenciones, de las cuales 26 objetivos de alto valor fueron detenidos.
4: Tenemos 1.225 personas que han sido detenidas, 324 de estos por infringir el toque de queda y 901 detenidos por los delitos de tráfico de sustancias, asociación ilícita, tenencia y porte de armas, extorsión y otros delitos. Asimismo, ha incautado más de 187 armas de fuego, ha decomisado más de 4.09 toneladas de droga, ha recuperado 65 vehículos que se encontraban deportados como robados, ha retenido 450 vehículos, ha recuperado 159 motos que se encontraban deportadas como robadas, y ha retenido 778 de estas motocicletas, que recordemos que son los vehículos más utilizados para cometer los delitos de sicariato, y asimismo ha incautado más de 4

0: 4.400 municiones de diferentes calibres.
1: Un negocio clandestino vinculado a los lobos fue desmantelado en Quito. La intervención militar se ejecutó en Llano Grande, en el norte de la capital, donde se identificaron al menos 5 fábricas dedicadas a la producción, adulteración y falsificación de bebidas alcohólicas a gran escala. 6 personas fueron detenidas durante la operación, en la que también se hallaron 4 tanques de producción, una imprenta y 12.000 botellas de whisky adulterado.
2: Y se ve que es una organización bien establecida, que tiene sellos de importación del SRI, entre otras cosas, y marcas muy conocidas, muy consumidas por la ciudadanía. Quien está detrás de todo esto es el grupo terrorista Los Lobos. Una afectación de esta operación exitosa del bloque de seguridad de alrededor de 50 millones de dólares contra este grupo terrorista. Así que resaltar el trabajo que se está realizando y decirle a la ciudadanía de Quito que no porque estemos con estados de excepciones o con toques de queda en otras provincias, descuidamos a la capital.
3: De acuerdo con el ministro Lofredo, el negocio ilícito estaría encabezado por alias Colonche, cabecilla de Los Lobos. Aseguró que la intervención ejecutada por las Fuerzas Armadas aún no termina y se espera que en operaciones posteriores se recaben mayores indicios en torno al funcionamiento de la estructura.
2: Tiene varias casas aquí en este sector, se están allanando el resto de casas, esta es una operación que está todavía en proceso, que está continuando, y probablemente vamos a tener más indicios una vez que lleguemos al final de esto. Está viniendo para acá el ministro de Salud. Es muy importante hacer una declaración e informar a la población de cuáles son estas marcas que han sido adulteradas y cuáles son los indicios en que se debe fijar la ciudadanía antes de comprar o consumir este tipo de botellas.
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1: Estamos de vuelta, amigos. Pichincha se prepara para un nuevo escenario electoral. Guillermo Churichumbi va por la prefectura con el Movimiento de Unidad Plurinacional Pachacutic.
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1: Guillermo Churichumbi, precisamente precandidato a la prefectura de Pichincha por Pachacutic, organización política de la CONAIE, del cual Guillermo Churichumbi sigue siendo su coordinador a nivel nacional. Han decidido las bases del movimiento candidatizarlo a la prefectura de Pichincha, no obstante de un traspié que tuvo por un proceso que llegó a instancias del Tribunal Contencioso Electoral. Vale decir, su candidatura está en firme para la prefectura. Señor Guillermo Churichumbi, bienvenido a Notimundo Estelar.
2: Sí, muy buenas noches con todos los amigos que están en sintonía. Gracias por la invitación, querido Freddy. Aquí estamos para conversar.
1: Muchas gracias. ¿Cómo recibió esta sanción del Tribunal Contencioso Electoral que a momentos generó nerviosismo en Pachacuti y en usted también seguramente, frente a quizá el temor de que se pueda bloquear la candidatura, pero eso no fue así, se quedó en una sanción pecuniaria?
2: Bueno, primero yo quisiera informar a la ciudadanía, porque también han intentado desinformar a algunos sectores, indicando que como que hemos recibido fondos del Consejo Nacional Electoral y no hemos presentado cuentas. Desde el año 2021, nosotros hasta la presente fecha no hemos recibido un solo centavo del Consejo
1: Partidario.
2: Del fondo partidario no hemos recibido un solo centavo. Lo que se está hablando es del tema de por consulta popular, por una irregularidad administrativa, por no abrir una cuenta bancaria. Sin embargo, nosotros hicimos toda la presentación de documentación administrativa, documentos contables ante el Consejo Nacional Electoral, inclusive con documentos notarizados diciendo la verdad, como siempre lo hemos sido. Usted sabe que en la consulta popular no recibimos fondos ni privados ni públicos.
1: Así es.
2: Y así es que con toda la documentación presentamos ante el Consejo Nacional Electoral, que lastimosamente fue a parar la denuncia en el Tribunal Contencioso Electoral, y lastimosamente es una sanción injusta que
1: no sacaron la cuenta que pide el Consejo Nacional Electoral para hacer un control efectivo, y tampoco entregaron la información correspondiente dentro del plazo establecido. Eso dice el
2: Consejo. Entregamos en los tiempos establecidos. En los tiempos establecidos entregamos toda la documentación al Consejo Nacional Electoral. Pero que lastimosamente con la reforma del Código de Democracia se intenta, digamos, coartar la participación política de los distintos actores ecuatorianos. No se olvide que nosotros tenemos el derecho a participar, a elegir, a ser elegidos. Pero que lastimosamente hemos tenido estos inconvenientes. Son temas de carácter administrativo. Insisto, no hemos recibido fondos ni privados ni públicos.
1: Claro, lo importante aquí es que no obstante de esta este error cometido por Pachacutic, no están invalidando, no le están bloqueando la posibilidad de ser candidato. Eso es lo fundamental en este caso.
2: Sí, por supuesto, quisiera también informar a toda la ciudadanía del país y por supuesto a nuestra militancia del movimiento Pachacutic, varios de nuestros candidatos a las alcaldías, a las prefecturas, concejalías y juntas parroquiales, están en firme. Inclusive al inicio había intencionalidades de eliminar al movimiento Pachacuti, pero afortunadamente, como no tenemos nada, nuestra conciencia está tranquila, hemos actuado con ética, con transparencia, así es que vamos a participar en las próximas elecciones, y por supuesto, mi candidatura también está en firme para la prefectura de Pichincha. Como usted manifestaba hace un momento, mire, mi candidatura es una expresión y pedido de varios sectores sociales, populares, y sobre todo de la militancia del movimiento Pachacuti.
1: De acuerdo. El juez Ángel Torres del Tribunal Contencioso Electoral ha fijado una multa de $12,050. La pregunta es, ¿va a pagar o va a apelar?
2: Digo, es una multa injusta. Yo no sé cómo voy a pagar. Sin embargo, he tenido una amplia solidaridad de los militantes, de los dirigentes de las organizaciones. Dije, compañero Guillermo, tendremos que hacer una vaquita, no sé si hacemos un chancho solidario, bizcocho solidario. Así es que tendremos que cumplir una vez que se ratifique la sentencia.
1: La iniciativa del alcalde Pavel Muñoz, cuando tuvo una sanción similar, la va a coger usted, es una vaca lo que va a hacer.
2: Bueno, lo que digo es que ha habido una solidaridad hacia mi persona como coordinador nacional de Pachacuti, pero también como candidato a la prefectura de Pichincha, así es que haremos minga, como siempre lo hemos manifestado, minga familiar, minga comunitaria, minga barrial y minga de nuestra militancia.
1: De acuerdo, antes de pasar a las propuestas, que es lo fundamental, quisiera como coordinador de Pachacuti que nos cuente por qué no tienen candidato a la alcaldía de Quito.
2: Mire, por temas internos no se concretó un candidato a la alcaldía de Quito por el movimiento Pachacuti. Sin embargo, hemos llegado a un entendimiento de carácter ético. Sé que no se firma, digamos, legalmente ante el Consejo Nacional Electoral, pero de carácter ético creemos que es importante forjar un proceso de unidad. Estamos en camino, en entendimiento con Centro Democrático acá en Quito y para Pichincha.
1: ¿Con quién?
2: Con Galo Enmeda.
1: ¿Esto es Centro Democrático?
2: Por supuesto, como le he manifestado, hay un proceso de entendimiento, de conversación con Centro Democrático. Los próximos días anunciaremos este proceso de unidad en Quito y en Pichincha.
1: Claro, pero esto no puede ser calificado como una alianza, ¿no? Porque el
2: no es alianza. Legalmente no hay ninguna alianza, sería un acuerdo ético y político.
1: ¿Se puede saber por qué no pudieron ponerse de acuerdo con una candidatura para la alcaldía?
2: Bueno, ahí podríamos preguntar a los directivos del movimiento Pachacuti.
1: Pero usted es directivo, pues.
2: Yo soy coordinador nacional. Usted sabe que cada provincia tiene cierta autonomía, cierta independencia. Si bien es cierto, existen resoluciones de carácter nacional, pero en Pichincha existe una directiva y un consejo político de Pichincha.
1: ¿Cómo toman la descalificación de la señora González en Manabí y ahora del candidato Estrada que le iba a reemplazar?
2: A ver, primero.
1: Sabemos que es una responsabilidad de Pachacuti Provincial de Manabí, pero.
2: Así es.
1: Usted es el coordinador nacional.
2: Pero también quisiera manifestar que el día 20 de febrero de 2000, del presente año, hay una resolución de carácter colectivo. Usted sabe que en Pachacuti no hay ni chequeras ni casicascos. De forma colectiva, se decidió. Si tenemos que hacer alianzas o hacer invitaciones o alianzas con algún candidato invitado o independiente, tiene que ser del centro a la izquierda. Con esta resolución, todos los coordinadores de Pachacuti en las 23 provincias realizaron sus consejos políticos. En caso de Manabí, realizaron su consejo político de forma colectiva, invitaron a la señora Luisa González. Igual que en el resto de provincias. Hablemos en Santa Elena o en Sucumbíos, en Napo, igualmente ha habido procesos de alianza del centro a la izquierda.
1: Claro, pero
2: que lastimosamente,
1: Manabí.
2: Querido Freddy, lastimosamente ha habido un proceso de estigmatización, de polarización, que nada bien hace para el país, más genera división, enfrentamiento, y fruto de ese enfrentamiento, de esa polarización durante 10 años, han incrementado los niveles de inseguridad, más pobreza, más desempleo. Creemos que es importante que ya dejemos atrás la polarización y avancemos en un debate de una propuesta de país. Creemos que es importante respetar los derechos fundamentales de los ecuatorianos, por ejemplo, el derecho a la educación, el derecho a la salud. En estos momentos, en algunos hospitales del país no existe medicina, y cuando eso es un derecho para todos los ecuatorianos y ecuatorianas.
1: De acuerdo, ¿cómo van a subsanar el tema de Manabí entonces? ¿Cómo cree que se va a subsanar? Porque para abrir paso a la señora Luisa González y luego al señor Estrada, fue necesario que los candidatos originales, digamos, de Pachacuti, que salieron de las primarias, renuncien a esa posibilidad.
2: Se cumplió todo ese procedimiento, se cumplió el procedimiento de las renuncias, e inclusive de hacer la invitación, inclusive en el mismo Código de la Democracia dice hasta 20% podrán haber candidatos invitados, inclusive en nuestro reglamento del movimiento Pachacuti consta el tema de los candidatos independientes o invitados, pero que lastimosamente el Consejo Nacional Electoral ha actuado con con tintes políticos.
1: Dejemos de lado esto, concentrémonos en su candidatura, señor Churuchumbi. ¿Cuáles son los principales problemas que tiene Pichincha y las soluciones que nos interesa saber a los pichinchanos que usted plantea para ellos?
2: Primero, es fundamental resolver el tema de la ampliación de la vía del Valle de los Chillos, que debe conectarse desde Paluco, de la autopista Rumiñahui, desde Paluco, ingresando debajo del Cerro Chimbía, para salir con un túnel en el ejido.
1: Al arbolito.
2: Uh-huh. Esa es la solución. En estos momentos usted tiene, como sabe, todos los días.
1: Está planteado. Están los estudios, lamentablemente.
2: Están los estudios, cuesta 240 millones de dólares. Lastimosamente falta voluntad política, el financiamiento existe, inclusive varias empresas privadas tienen interés con alianza público-privado.
1: ¿Por concesión o por alianza público-privada?
2: Inicialmente con alianza público-privado, okay. Porque existe la ley y por otro lado también estarían dispuestos, digamos, a converger en esta iniciativa de alianza público-privado. No se olvide que en estos momentos tenemos una congestión vehicular que dura hasta 50 minutos, una hora.
1: Ciertamente.
2: Cuando ese tiempo valioso debería estar con su familia, un desayuno con sus hijos o más cercano a su familia, que lastimosamente tiene una tardanza de 50 minutos. Si hacemos esta obra, que yo me comprometo para Quito y para Pichincha, reduciríamos de 50 minutos a 5 minutos y con eso habría descongestión vehicular, más tiempo con la familia, inclusive reduciríamos el tema ambiental.
1: Para ese sector de la capital conectada con el cantón Rumiñahui, vale decir, pero la movilidad tiene complicaciones en la capital casi por todo lado.
2: Otro de los temas fundamentales en la periferia, hablando sobre el tema de vialidad en la periferia de Quito, o en la ruralidad, necesitamos organizar un plan vial que podamos resolver con participación de las juntas parroquiales, con las comunidades, con los barrios. Mi experiencia en Cayambe, mire, con participación comunitaria, con la Minga, con obras de cogestión, sí es viable resolver el tema de la vialidad a nivel de la ruralidad, pero también de las periferias de Quito.
1: Claro, y pero por no supuesto, tiene un planteamiento pero, todavía usted.
2: Por supuesto, necesitamos firmar un convenio de concurrencia con el futuro alcalde y con eso podemos juntos, porque no se olvide que hasta la presente fecha, tanto el gobierno central, la prefectura, el municipio y las juntas parroquiales, el tema de vialidad lo hacemos de manera dispersa, una política dispersa.
1: Lamentablemente.
2: Y lastimosamente no funciona, eso hay que dejar atrás. Mire, yo en Cayambe, hice vialidad como la vía el Nevado Cayambe, sin ser mi competencia como alcalde, firmamos un convenio de concurrencia en varias vías de Cayambe, lo hice, adoquinados, asfaltado, o empedrado, apertura de nuevos proyectos viales. Todo depende de la voluntad y compromiso por.
1: Claro, usted tiene la intención, pero no tiene un proyecto concreto. Usted lo que dice es ponerse a levantar un diagnóstico el momento en que llegue la prefectura.
2: No, por ejemplo, un proyecto concreto estoy hablando. Necesitamos en el noroccidente, el fin de semana yo estuve en el noroccidente, me decían los agricultores, los campesinos, va, señor prefecto. Señor prefecto.
1: Ya le dicen prefecto.
2: Ya me dicen prefecto. Me decían, va, nosotros en tiempos de lluvia, por la vialidad en mal estado, no podemos sacar nuestros productos, se pudre.
1: ¿De qué
2: papaya,
1: estamos hablando?
2: De Puerto Quito. Se pudre naranjas, de mandarinas, papaya, se pudre en la misma cementera porque no existe vialidad. ¿Qué es lo que proponemos? Retomar y potenciar la mina de San Bernabé para ver si instalamos ahí una planta de asfalto y con eso podemos desarrollar la vialidad del noroccidente y de Pichincha. Eso sí se puede hacer cuando uno se tiene voluntad política.
1: De acuerdo. ¿Qué más tiene previsto para
2: otro
1: movilidad?
2: De los temas importa el tema de vialidad a nivel de los cantones, de las parroquias. Necesitamos firmar convenios de concurrencia, como yo decía hace un momento. Sí necesitamos
1: con los alcaldes,
2: con juntas parroquiales, como yo decía hace un momento. Lastimosamente hasta el momento tenemos políticas o programas de vialidad de manera dispersa, pero sí necesitamos firmar convenios de concurrencia para que de manera mancomunada, de manera participativa podamos resolver el tema de vialidad rural en toda la provincia de Pichincha.
1: Algo más de vialidad, si no nos pasamos a alguno de los otros temas.
2: Pasemos a otros temas, en el tema de riego, que es fundamental. Mire, usted sabe que en estos tiempos, bueno, gracias a Dios, por lo menos estos, en este día llovió, pero el resto de días nosotros hemos tenido largas sequías, y los agricultores, los campesinos sufren por el tema del agua de riego. Solamente le pongo un ejemplo, el sistema El Pisque, que realiza la captación de agua en Cayambe. Hay un recorrido de 60 kilómetros de riego, inclusive llega acá a Quito, a Puembo y a Pifo.
1: Así es.
2: Ahí necesitamos realizar una gran represa, construcción de una gran represa. No se olvide que el año tiene 12 meses.
1: En
2: los 8 meses de lluvia.
1: En el cantón Cayambe.
2: En Cayambe.
1: O sea, esa es la parte más alta, digo, del Pisque. Para aprovechar la caída.
2: Por supuesto, no se olvide que en estos momentos tenemos dificultades, inclusive conflictos por el recurso hídrico con las comunidades altas y con las comunidades bajas. Pero si el año tenemos 12 meses, 8 meses de lluvia, podemos represar el agua durante 8 meses y los 4 meses podemos garantizar un riego eficiente y con eso garantizamos más productividad para los agricultores.
1: ¿Tienen estudios para esto que está proponiendo?
2: Lastimosamente no existen los estudios, deberíamos de iniciar inmediatamente los estudios y para podamos resolver este problema tan importante. Lo que sí ha iniciado los estudios de actual prefectura es en el sistema de riego Huanguilquí Porotog en la parte alta, pero que también necesitamos darle continuidad. Pero no solamente quedamos ahí, querido Freddy. Creemos que tenemos que hacer una mirada integral, una intervención integral para resolver los problemas de riego y de productividad. Lastimosamente en estos momentos, si bien es cierto, tenemos abundancia productiva en varios sectores de Pichincha, pero no tienen mercado, el cuello de botellas no tiene mercado. ¿Qué es lo que proponemos nosotros? Tanto en el sur de Quito.
1: Un mercado mayorista, dice
2: Quito,
1: usted.
2: En el norte de Quito pongamos un centro de acopio. Donde
1: o sea,
2: los
1: mayoristas.
2: Un mayorista donde los productores lleguen directamente. Los productores llegan directamente a este mercado mayorista o a este centro de acopio para que podamos distribuir directamente a los productores de Quito. ¿Quiénes ganan? Gana en los precios, en un precio justo, ganarían los productores, pero también los consumidores.
1: ¿Y
2: con eso activamos la economía de Pichincha?
1: ¿Dónde estaría este gran este mercado mayorista al norte?
2: Al norte estamos pensando en Calderón, no se olvide que es una de las parroquias con bastante población, y en el sur estaríamos pensando en el sector de Huamaní.
1: Ah, aparte del mercado mayorista que es manejado por el municipio de Quito, usted dice colocar dos centros grandes en los extremos norte y sur de la ciudad.
2: Para los productores de Pichincha, no se olvide que actualmente el mercado mayorista recibe toda la productividad de todo el país, del centro, del norte del país, pero necesitamos un espacio propio para los productores de Pichincha.
1: Tendría que hacer un acuerdo de concurrencia, como usted lo llama, con el alcalde o alcaldesa de Quito.
2: Por supuesto, tenemos que
1: dentro de la ciudad.
2: Por supuesto, tenemos que llegar a entendimientos pensando en la ciudadanía, es importante que podamos firmar convenios de concurrencia.
1: De acuerdo, ¿qué más tenemos como propuestas para Pichincha?
2: Otro de los temas fundamentales para nosotros es resolver ¿cómo apoyamos a las mujeres jefas de hogar? Usted sabe que en estos momentos se han incrementado los niveles de violencia. Creemos que es importante mapear en toda la provincia de Pichincha y probablemente en algunos sectores vamos a ver que hay niños, no, ni siquiera, probablemente, sí existe más de 450,000 niños entre 5 a 17 años no están estudiando, no están yendo a la escuela.
1: Aquí en la provincia de Pichincha.
2: En la provincia de Pichincha aproximadamente un 20% no están asistiendo. Entonces creemos que es importante mapear y probablemente esos son sectores rojos y ahí necesitamos mapear para apoyar al emprendimiento juvenil.
1: Una política social.
2: Una política social de apoyo al emprendimiento juvenil, apoyar un proyecto para mujeres jefas de hogar, pero también podamos apoyar a los niños, aquellos niños que no están yendo a la escuela, podemos apoyar con una beca escolar. Por supuesto, nuevamente, una firma de concurrencia con el Ministerio de Educación y la Prefectura de Pichincha.
1: ¿Le alcanzará la plata? Porque tiene usted un cuarto de el presupuesto del municipio de Quito, más o menos, como prefectura de Pichincha.
2: Mire,
1: el municipio
2: sido
1: de Quito tiene algo más de $1,000,000,000 anuales. Ustedes.
2: Querido Freddy. Yo he trabajado cerca de 9 años he sido alcalde de Cayambe. Con pocos recursos se pueden hacer más obras, pero y además garantizando la participación de la gente. No se olvide que es importante generar aliados con pequeños emprendedores, con medianos emprendedores, con los empresarios, cuando estamos hablando del tema de turismo. El año pasado, más de 672,000 turistas llegaron a Quito y a Pichincha. Pero lastimosamente, la empresa pública, mitad del mundo, está encerrado en cuatro paredes. Necesitamos que articule, coordine con cadenas hoteleras, que coordine también con pequeños emprendedores, medianos, grandes emprendedores. ¿Para qué? Para que podamos a Pichincha transformar en una potencia turística. Yo estoy seguro y convencido que en menos de 2 o 3 años podemos duplicar la presencia de los turistas nacionales e internacionales. Y todo eso lo digo, es que yo ya fui alcalde, ya tuve experiencia con pocos recursos, en alianza con las universidades, en alianza con la empresa privada, con la participación de nuestros agricultores, con nuestros campesinos, sí se puede realizar obras.
1: Está contando con la última reforma al COTAD que le obliga a usted a gastar 30% en gasto corriente y 70% invertirlo.
2: Por supuesto, yo lo hice en Cayambe y lo vamos a repetir también en la provincia de Pichincha.
1: ¿Ustedes de aquellos que piensa que sí es posible trabajar con un presupuesto ordenado como plantea esta reforma al COTAD?
2: Mire, si usted trabaja, primero, escuchando a la gente, porque no se olvide, yo sé que hay tantas necesidades, pero si usted camina en el territorio, escucha a su gente, podemos priorizar cuál es la obra más importante en el territorio o en las distintas parroquias de Pichincha. Y segundo, creemos que hay que organizar el presupuesto, planificar pensando en proyectos de mediano y largo plazo.
1: Última pregunta, ojalá me pueda decir sí o no, ¿va a mantener la tasa de vialidad que fue creada en la administración de Paola Papón?
2: Sobre este tema he manifestado que deberíamos hacer una evaluación técnica financiera para la revisión correspondiente.
1: Ahí tienen ustedes, amigos, las principales propuestas que tiene el señor Guillermo Churuchumbi. Él es candidato a la prefectura de Pichincha por el movimiento Pachacuti. Queremos agradecerle, señor Churuchumbi, por.
2: No, muchísimas gracias, querido Freddy. Este es el espacio para entrar en diálogo con la ciudadanía, pero sobre todo también decir a todos los quiteños y pichinchanos, no perdamos la fe y la esperanza. Otro modelo de desarrollo sí es posible en Pichincha. Pichincha puede transformar en un líder de desarrollo económico con participación pública, pero también con participación privada y de los emprendedores de Pichincha.
1: Muchas gracias. Guillermo Churuchumbi estuvo aquí en Notimundo Estelar, siempre bien informados.
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0: Esmeraldas, el río Sucio se desbordó en Muisne. San Salvador, San José, Mono Bravo, Mono Manso, La Magdalena, Canalón, San Jacinto, El Pailón, Las Delicias y San Pablo fueron los recintos afectados por el temporal climático. La Secretaría de Gestión de Riesgos informó que 600 personas y 350 viviendas fueron impactadas por el incremento del nivel del río, mientras se realiza una evaluación complementaria de los daños para determinar la magnitud de las inundaciones.
1: Con corte a las 11 de la mañana de este miércoles, la Secretaría de Gestión de Riesgos señaló que no existen cuerpos hídricos desbordados, entiéndase ríos. Pese a esto, dos provincias se mantienen en observación. En el caso de Esmeraldas, la vigilancia se centra en los ríos Repartidero, Viche, Sucio y Esmeraldas por un incremento en sus niveles. Lo mismo aplica para Guayas en los ríos Vinces, Avispa y Huachapelí.
0: Calles de Guayaquil amanecieron anegadas este miércoles tras las intensas lluvias registradas desde la noche de ayer. El ECU 911 reportó acumulación de agua en algunas vías como Sauce 6 y en las avenidas Pedro Menéndez Gilbert, Quito y 25 de julio. Por su parte, Segura EP informó que fueron desplegados funcionarios de la empresa pública municipal de agua potable y alcantarillado de Guayaquil y de Interagua para la atención de las zonas afectadas.
1: Hasta las 16 horas de hoy, la Secretaría de Gestión de Riesgos informó que Las Lajas y Piñas en la provincia de El Oro experimentan lluvias de intensidad moderada. El mismo escenario se repite en Eloy Alfaro, Muisne y San Lorenzo en la provincia de Esmeraldas. Además, precipitaciones leves se reportan en Quinindé, Borbón y Río Verde, también en la provincia de Esmeraldas. Arenillas, Atahualpa, Balsas, Chilla, Marcabelí, Zaruma en la provincia del Oro, Tena y Archidona, así como Quijos en la provincia del Napo y Jipijapa en Manabí, son los sectores donde más lluvia se presenta a este momento.
0: El INAMI pronosticó que entre el 23 y el 27 de septiembre se registrarán lluvias de intensidad variable con alta posibilidad de eventos fuertes en el norte e interior de la costa. Esmeraldas, Manabí, Santo Domingo de los Áchilas, Los Ríos y Guayas concentrarían la mayor intensidad de las precipitaciones. En el caso de la sierra, las provincias más afectadas serían Pichincha y Bolívar, así como localidades cercanas a la cordillera occidental. Finalmente, en la Amazonía, las lluvias se verán en Sucumbíos, Orellana, Tena, Pastaza y Morona, Santiago. La institución advirtió que acumulación de agua en hogares y negocios, así como desbordamientos de ríos, podrían presenciarse como consecuencia de las condiciones climáticas.
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0: Señoras y señores, bienvenidos a la edición nocturna del noticiario Antena 1, correspondiente a la fecha de hoy, miércoles 23 de septiembre de 2026.
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0: Muy buenas noches. Estas son las principales noticias nacionales y locales de este miércoles 23 de septiembre de 2026. En la segunda emisión del noticiario Antena 1 Radio Video. El presidente Daniel Noboa intervino ante la Asamblea General de las Naciones Unidas y propuso rastrear y congelar recursos ilícitos, crear una plataforma internacional de información y priorizar el crimen organizado transnacional en la prevención de conflictos. También planteó una gobernanza internacional para la inteligencia artificial. Los gremios de jubilados rechazaron la venta de bienes del Instituto Ecuatoriano de Seguridad Social y anunciaron nuevos plantones y un encuentro nacional de afiliados y jubilados para el 23 de octubre. La Comisión Legislativa investiga presuntas irregularidades en el sistema de salud tras denuncias por el fallecimiento de menores. El presidente Daniel Noboa informó de una operación conjunta con el Comando Sur de Estados Unidos en la que fue abatido alias Charlie, señalado como operador logístico y financiero de redes internacionales de narcotráfico. El Consejo de la Judicatura y la Policía coordinaron medidas de protección para las unidades judiciales especializadas en delitos de corrupción y crimen organizado en Quito. El gobierno anunció que desde la próxima semana operará la empresa pública de abastecimiento, infraestructura y logística en salud para centralizar la compra y distribución de medicamentos. 185 empresas reducirán su consumo eléctrico para ahorrar 3.100 megavatios. 145 industrias se desconectarán un día por semana y las demás aplicarán otras medidas. Los lobos, los choneros y los tiguerones fueron incluidos entre 24 organizaciones criminales señaladas por 15 países dentro de la iniciativa Escudo de las Américas, que contempla sanciones, congelamiento de activos y restricciones migratorias. Un técnico de la Corporación Eléctrica del Ecuador, bajo protección como testigo, rendirá testimonio el 8 de octubre en el caso Progen. Los precios de alimentos y servicios mantienen presión sobre los hogares ecuatorianos en medio de un aumento del costo de vida durante 2026. La Comisión de Justicia de la Asamblea Nacional iniciará esta semana la fiscalización por la supresión de las unidades especializadas anticorrupción. La Fiscalía de la SUAY espera que un juez fije fecha para la audiencia de formulación de cargos contra Cristian Zamora por presunto enriquecimiento ilícito. La Fiscalía solicitó además su detención por 24 horas y alegó riesgo de fuga. Sofía Almeida denunció ante el Tribunal Contencioso Electoral un cambio de criterio jurídico que, según afirmó, frenó su candidatura al Consejo de Participación Ciudadana y Control Social. Los candidatos a alcaldes y prefectos tendrán debates obligatorios entre el 12 y el 26 de noviembre, antes de las elecciones seccionales. Petroecuador busca alianzas internacionales para procesar crudo y analiza acuerdos con refinerías de la región, entre ellas las de Perú. La directora provincial de salud del Azuay, Sandra